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3: ¿Listos? 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

0: Ahí está, ayer tuvimos aquí al Jesse Blues.
1: A ver, súbele, mi monoco, súbele. Oiga nada más, oiga nada más.
0: Ahí va, Rulo.
1: ¡Ah, madre! ¡Ya, por favor!
0: ¡Te amo!
2: Yo sé que no soy perfecto.
1: ¡Ay!
0: ¡Hoy! El tlacuache, ya miércoles. Ya miércoles,
1: ya cambia, ya esto cambia todo, ¿eh?
0: Cambia todo, ya es miércoles
1: 31 de mayo del 2026.
0: Una disculpa si llegué tarde. Les pido una disculpa, lo que pasa es que este programa antes tenía tres conductores. Si uno llegaba tarde no importaba, pero ahora me tienen solo.
1: Y bueno, no puedo hacer todo en la vida. Una disculpa nada más. Pero ahora sí el tráfico, pues también desde la lluvia de ayer, esto está horrible.
0: Así es, hoy tenemos un gran miércoles. Chismecito tlacuachero con nuestra Andy García. Obi. Y también tenemos, claro que sí,
1: la corte del diablo.
0: La corte del diablo, te voy a decir que es mi sección favorita. Silencio. Silencio en la sala, por favor.
1: Así es.
0: Mi sección favorita, la corte del diablo.
1: También tenemos
0: más chismecito tlacuachero con Andy García.
1: De spoiler con Armando Reina.
3: Que no viene solo, ¿eh?
0: No, hoy viene
3: no
0: Ana.
3: No viene solo.
0: Viene Ana Serradilla y Jesús Zavala. Y Emilio Portes, hablándonos de su nueva película. No dejes a los niños solos. De terror.
3: Sí, se ve que está buena.
0: Me gustan las de terror, ¿eh?
1: Me gustan las de terror. Y vienen a platicarnos de esta nueva película que ya sale el día de mañana, jueves. Ya va a estar en
3: todos los cines. Vi el tráiler y nos pasaron un adelanto.
1: Sí, bien,
3: se ve muy bien, ¿eh?
1: Me hubiera gustado ver la peli, me mandaron, pero no tengo tiempo, Rulo. No tengo
3: tiempo. Lo sé, tu agenda es muy apretada desde que eres chef también.
0: No, desde que estoy aquí. No tengo tiempo. Ya me voy a ir,
1: se me hace, ¿eh? No me pela nadie. Salen con cada idea, de verdad, yo ya.
3: Por favor.
1: Por favor. Seguimos regalando boletos para Zane. O sea, no está vendiendo ni madres el señor.
0: 20 de julio, el ex One Direction.
1: Zane. Al parecer no está vendiendo, así que seguimos teniendo boletos después de medio año.
3: No, no.
0: ¿Por qué no? Que nos den de Yuri.
3: No, lo
0: que nos den de Yuri.
3: Es que los 40 somos la estación de todos los conciertos.
1: Bueno, pero pues.
3: Por eso tenemos para todos.
1: Y ahora sí vamos a Rolita Tlacuachera. O sea, no a la número uno. Rolita Tlacuachera el día de hoy va a ser presentada por Tito WP.
3: Como Tito WP.
0: Te la voy a presentar. Ya te lo voy a decir.
3: Qué risa traíamos ayer.
0: Así es. Hoy, gran día. Vamos, ¿sabes qué?
3: ¿Sabes qué?
1: Con la number one de The 40s.
3: Va.
0: ¿Quién? Ellos, mis cuatachos. Nos conocemos, ¿eh?
1: Nah.
0: BTS, pero mis cuatachas son las ARMYs, fíjate.
3: Ay, sí.
1: Les ARMYs, sí, me encantan.
3: Qué buen fandom, sí.
1: Me encantan. Vamos con la número uno de los 40.
0: BTS con Swim.
1: Swim.

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0: Así es, ya estamos de vuelta aquí en el Tlacuache de los 40. Y ya se viene el chismecito. Chismecito tlacuachero, ay, qué chico. Y qué mejor que con nuestra cisterna de esta casa, que ya no hay agua porque la cisterna ya no viene.
1: No, ya tiene mucho enojo.
0: Pues es ya. Que ya que no es culpa de ella.
1: Es que sí, no, pero ella. Yo también
0: hoy vengo enojado.
1: Ya tiene otros proyectos
0: hoy
1: y qué bueno por la cisterna.
0: Vengo enojado, ¿saben qué? Me vale ya todo, ya todo me vale.
2: Andy García, gracias. Hola, Andy. No la tiene Morocco. Oh, y vengo enojado. No, mejor tú.
1: Ahí está, seguramente.
0: No. Andy, Morocco, ¿dónde está Andy?
2: Ya, Morocco se fue a cagar.
1: A ver, ahorita lo arreglamos, ¿no?
0: Ay, Dios mío. Oh, my God.
2: ¿Qué hay en el
3: sindicato?
0: Hola.
2: ¿Qué en el sindicato no hacen exámenes de repente? ¿Un examen anual?
0: Güey.
3: Oye, pero no.
2: Hacen dos al año, dice.
3: Fui yo, bebé. Tenía desactivado el micrófono.
0: Qué oso, ¿eh?
3: Qué vergüenza.
2: Qué vergüenza para una millennial.
3: Soy medio tía a veces para esto de la tecnología.
0: ¿Cómo estás, mi querida Andy?
3: Feliz, tlacuaches, rescátenme, sálvenme, llévenme de regreso a Diablópolis.
2: Ay, si estuviera en mis manos, pero al parecer no hay manos ahorita. Ahorita que puedan, ahorita estamos manejando otras cosas ahorita, güey.
3: Me encanta.
2: Estamos mancos.
3: Los diablos son perfectos.
2: Estamos mancos, mi querida Andy, pero bueno, aquí estamos. Oye, fíjate, mi querida cuatacha Silvia Pasquel, que es tipaza, aquí ha estado, gemela de voz.
3: Claro.
2: Silvia Pasquel y Elsie Reyes son mis gemelas de voz, ¿no? Pero dice Alejandra Guzmán, sabe decir que, pues, la verdad, no tengo tan buena relación con Silvia Pasquel.
3: Fíjate,
2: es que también, oye, pues, es que también, a ver, ¿cómo habrá sido crecer en la dinastía Silvia Silvia Pinal? La dinastía Pinal, y más, por ejemplo, pues, ya vemos, imagínate, Alejandra y Luis Enrique, hijos, y del Huicho, hijos de Enrique Guzmán aparte. O sea, ya traen otra dinastía, güey.
3: Pues muy complicado, ¿no? Digo, sabemos que la familia, pues, siempre, además del talento, siempre ha dado de qué hablar por los trapitos que se sacan los unos a los otros.
0: Así es.
3: Y a mí no me extraña realmente que no haya una buena relación, porque yo creo que quien unía a la familia era doña Silvia Pinal. Ya no está.
0: Y estamos hablando también, o sea, las hijas, las nietas de Silvia Pasquel, que son Michelle, como que, y luego la hija de Alejandra, que es la Frida Sofía, pues no, como que no se han de llevar mucho, ¿ah?
3: Nada, pues de hecho ni le invitaron a la boda, era como Michelle, o sea, y Camila sí han mantenido cierta distancia de Frida Sofía, que ya ves que ahora dicen que está en barandales.
0: Ah, está en barandales, órale.
3: Eso dicen.
0: Ahora, ¿tú recuerdas esta rola que le cantó Alejandra Guzmán a Silvia Pasquel, esta de Bye Mama?
2: Yo nada más
3: a Silvia Pinal.
0: Yo nada más puedo cantar las canciones de Alejandra Guzmán. Bye Mama.
3: Sí,
0: adiós,
3: sí, rolón.
0: Me voy. Da, da, da, da, da. Ahí, ¿te acuerdas? Bueno, pues ahora presento un nuevo sencillo inspirado en la muerte de su madre. No sé si sea un cover de Bye Mama.
3: No, se llama Los que nos quedamos. Okay. Y es una canción, pues sí, homenaje a Silvia Pinal.
2: Pudo haber hecho el cover.
3: A mucha gente no le ha gustado, man.
0: Pues no, pues se hubiera hecho Bye Mama, adiós, te vas.
3: Remix, ya, ¿no?
0: Remix, ya le pones te vas.
2: Y el proceso de duelo que ha vivido desde entonces. Durante una conferencia de prensa, la cantante también habló sobre su vida familiar y confirmó que ya existe un acercamiento con su hija Frida Sofía. Lo cual, pues, da gusto, ¿no? Siempre da gusto una madre y una hija que tengan un acercamiento, ¿no? Pero
3: claro,
2: también reveló que actualmente mantiene cierta distancia con su hermana Silvia Pasquel. Según explicó, nunca tuvieron una relación muy cercana. Es que, ¿sabes qué? Se llevan 20 años, güey. O sea, Silvia Pasquel, o sea, podría verla como su tía, güey.
3: Claro.
2: 20 años se llevan. Y pues cada una vivió etapas muy distintas dentro de la familia, esa es la verdad. En contraste, Alejandra aseguró que tiene una excelente relación con su hermano Luis Enrique, obviamente, porque pues también son hijos del mismo papá. a quien incluso agradeció por haber estado pendiente de Silvia Pinal durante sus últimos meses de salud. Ahí hubo mucha controversia, pero yo conozco al Huicho y es a toda madre, la verdad, ¿eh? La
3: sí,
2: rockera,
3: son buena onda.
2: La verdad, sí. Yo creo que también a Silvia Pinal ya tenía mucho, siento, ¿eh? Como mucho asistente ahí, ¿no? Como mucha gente fuera de la familia que igual no tenía nada que ver. Y a lo mejor Huicho llegó y dijo, no, ni madre. Y como Huicho no se mete tanto en esos pedos, pues la prensa generalmente va a decir lo que le digan los que quieren hablar con ellos, ¿no? Pero bueno,
3: necesitamos sacar la nota, bebé.
2: Así es. Entonces también, pues, dice Alejandra también, planea vender la parte de la casa de Silvia Pinal que recibió como herencia, ya que ella dejó el hogar familiar desde los 17 años. Ahí cuando cantó esa. Bye, mamá. Adiós, me voy. Mientras que sus hermanos permanecieron viviendo ahí. Sin embargo, aclaró que quiere que la propiedad quede en manos de alguien de confianza que respete el valor sentimental del lugar. Pues se la doy a Silvia Pasquel. ¿Quién más?
3: Claro, si no es de la familia, yo creo que pocas personas podrían respetar lo que significa realmente esa casa. Imagínate, tú la compras y dices,
2: la hago restaurante. La hago un restaurante, la verdad.
3: Exacto, o sea, tiene que quedar en manos de algún familiar para que sí se respete eso, la neta.
2: Pues sí.
3: ¿No?
2: Pues sí.
3: Y a ver qué pasa, o sea, porque yo creo que son etapas, ¿no? A veces pues es tu familia, pero no necesariamente la ves, les hablas. No sé, o sea, creo que es normal. La gente que se sorprende de, ay, no se llevan. Ay, por favor, seguramente los que nos están escuchando tampoco se llevan con alguna tía o un tío que les quitaron los terrenos.
2: Así es. Fíjate.
3: Ya, así.
2: Fíjate.
3: Así de fácil.
2: Fíjate. Pues, gran chisme el que tenemos aquí. Pues, estuvo bien, como para empezar. Llegó un poquito tarde, pero al rato vamos a tener más chismecito, ¿verdad, mi Andy?
3: Ay, con mucho gusto. Nada más que les voy a contestar desde el Estadio Banorte.
2: Ah, caray. ¿A dónde vas? ¿Vas a ir a ver a mi máquina?
3: Claro, pero oh, por supuesto. Oh, my gosh.
2: Me invitaron, pero tengo que trabajar.
3: Es que el pípila de la radio tiene que sostener la frecuencia modulada.
2: Así es.
3: Pero ahí yo te pongo historias y te voy pasando el chismecito del partido.
2: Así es. Ya no sé, ya estoy cansado, jefa. No puedo
3: estoy
2: hacer cansado, más el pípila.
3: Jefe.
2: Tengo unos números, me dan otros, yo ya no sé.
3: Dios.
2: Ay, Dios mío, pero
3: ánimo.
2: Bueno. Ya veré. Ya. Mi querida Andy, te hablamos al rato a ver si no puedes contestarnos. Si no, no pasa nada, no te preocupes. Aquí yo lo trabajo. Estoy cansado.
3: Perfecto, jefa. Pero haremos el intento.
2: Te quiero, mi querida Andy.
3: Los quiero, carnales.
2: Y paz y amor en la familia Pinal.
3: Guzmán. Pasquel Pinal.
2: Pasquel. Te queremos. Vamos a una rolita, regresamos. Esto es el Tlacuache de los 40. Ya viene la corte del diablo.

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4: La presidenta Claudia Sheinbaum presentó el prototipo del mini vehículo eléctrico mexicano Olinia. La mandataria resaltó que el costo del auto será accesible, es amplio, cómodo y opera a una velocidad de 50 kilómetros por hora. Los detalles se darán a conocer el próximo 7 de junio y su producción iniciará en 2027. 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En temas del mundo, 1.700 personas permanecen confinadas a bordo de un crucero en Burdeos, Francia, tras la muerte de un hombre mayor de 90 años y la aparición de decenas de casos con síntomas de gastroenteritis aguda. Las autoridades francesas han declarado que este brote no tiene relación alguna con el antivirus del crucero Hondius, que llegará a Países Bajos el próximo domingo. ¡Los 40! Los aficionados que tengan boletos para asistir a los partidos del Mundial en los Estados Unidos no tendrán que pagar la fianza de $15,000 impuesta a ciudadanos de 50 países que el Departamento de Estado considera problemas para la seguridad nacional. Los aficionados que podrán librarse de la fianza serán aquellos que hayan adquirido entradas para la Copa Mundial y se hayan inscrito en el programa FIFA Pass a partir del pasado 15 de abril.
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2: Tlacuache de los 40 con el Diablito. Después de esta rola llega la corte del diablo.

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1: Ay, ay, ay, ay. Oh my God. Ay, ay. Ay, ay. Orden, silencio en la sala, por favor. Soy el juez, llevo aquí 5 minutos sentado y ustedes no paran de hablar. Por favor, gente.
2: Perdón, no, señoría.
1: Rulo abogado, por favor. Perdón. Yo no quiero, por favor, tener que acusar a todos aquí de desacato o de sacarlos de la corte para que no estén presentes aquí en estos casos que todo mundo quiere escuchar, porque son unos metiches todos los que están aquí. Lo único que quieren es nada más el morbo. Así que, por favor, respeto a esta corte. ¡Silencio, mosca! ¡Porfa! ¿Quién metió una mosca a la corte? ¡Por favor, ya! ¡Oh, my God! Porque hay un grillo aquí. ¡Silencio! Ahora sí. ¡Ya, señor! ¡Sáquenlo! ¡Sáquenlo!
2: Como que de suadero, ¿no?
1: Se vuela a milanesa aquí.
2: ¿Quién Chiqui metió a ese perro?
3: ¡Chiqui!
2: ¡Por favor! Bienvenido. Estamos así, su señoría, en la Corte del Diablo. Te voy a dejar los números en cabina: 5551-668101, el 80,000-61,000, y tenemos WhatsApp.
1: Así es, 5549-488899, ya está aquí.
4: Apenas llegó antes del desacato, Roa Abogado. Estuvo a nada del desacato.
5: Gracias, su señoría. La verdad es que el tráfico está bastante infame.
4: Llegó como película de Richard Gere cuando sale de abogado. Perdón, su señoría, ya llegué.
2: Su señoría, tenemos este...
4: Ya voy, ya voy.
2: Una víctima.
1: Morocco,
2: una víctima.
1: Ya voy. Bueno.
6: Hola, ¿cómo están? Buenas tardes.
1: Buenas tardes. ¿Cómo te llamas, ciudadana?
6: Me llamo Mar.
1: Mar, ¿de dónde nos llama, mi querida Mar, ciudadana?
5: De Acapulco.
6: De Santa Fe, Ciudad de México.
1: FFM.
6: La radio del tráfico.
4: Fíjate todo lo que hizo Mar
1: y hasta apenas entró Morocco.
4: Ay, solo lo perdono por ese contoneo.
5: Está poniendo las zapatillas.
4: Pásame el caso.
2: Señoría, por favor, póngase serio.
4: Usted no me dice a mí cómo ponerme. ¿Qué te pasa?
2: Entré en crisis, perdón.
4: ¿Cómo me exige? ¿Qué te pasa, estúpido?
1: Ay, me pongo bien Sergio Sendel, ¿no?
5: Oye, su señoría, señoría.
1: Ay,
5: señoría.
1: Ahora viene de café.
4: Y el moreno pensé que venía desnudo.
2: Oye, ¿y esas medias de red?
1: Wow, Moroc.
2: Está yendo al gimnasio.
1: Ya me voy a voltear. Esto, ya, Moroc, déme el expediente.
5: Está toda rota, señoría.
1: Gracias, gracias, ya. Lárguese, Moroc, de aquí, por favor. Guácala, guácala, deje de besar las hojas. Ahora sí, ciudadana Mar, ponga la mano sobre el libro y diga usted, dígale a la nación, ¿jura usted decir toda la verdad, nada más que la verdad?
6: Y lo juro.
1: Ok, lo juro, ahí está. ¿Y qué?
5: Y si no, que conste en el expediente o en su conciencia, si es que tiene.
1: ¿Ya juró? ¿Ya juró en este momento?
4: Ok.
2: ¿Qué nos trae a este corte, señorita Mar?
6: Ay, sí, quiero poner este caso y hasta quiero grabarlo para que mi empresa se den cuenta. Tengo un compañero que trabajo hombro con hombro con él y no saben cómo le huele la boca. Horrible.
5: Uy.
2: ¿A qué le huele?
1: Y aparte es de los que te dice, pásame.
6: De hecho, le apodamos el diente negro.
4: ¿El qué? ¿Diente? ¿Tiene un diente negro?
6: Ajá, ay, guaca, porque no. Sí lo tiene así súper negro.
1: Ay, Dios.
2: Su señoría, yo quisiera hacerle una pregunta a la señorita Mar.
1: Es fuerte, ¿eh?
2: Lo sé.
1: Me encanta este caso.
2: Señorita Mar, ¿nos puede hablar de las condiciones en las que está su compañero? A lo mejor y no es, o sea, solo una falta de higiene, sino falta de posibilidades de poder ir a un dentista.
6: No, gana muy bien. De hecho, tiene un ego gigante, pero pues sí es una falta de higiene muy grande.
5: Disculpe, señoría, ¿puedo hacer un contrainterrogatorio, por favor?
1: Al lugar, abogado.
5: Muchas gracias, señoría. Gracias, señoría.
1: Vamos a hacer de tres bloques esta sección, yo digo. Pero
5: indiciada Mar.
1: Adelante.
5: Indiciada Mar, a ver, una duda.
6: Sí.
5: ¿Cuál es el diente negro de...?
1: Es el de enfrente, siento que es el de enfrente.
6: Sí, son los dos. Bueno, la verdad, no recuerdo ahorita que... ¿cuáles son? Pues
1: son
6: los de mero enfrentito, como los
1: dientes
6: de conejo, eso.
1: Ok.
2: Es muy común.
1: Los de enfrente. Ahora, con un golpe o algo. Ahora, ¿a qué le huele el hocico al señor?
6: No, o sea...
1: O sea, bueno, puede ser tanto. Libro abierto, libro viejo.
2: Uh-huh. Cloaca.
1: A moneda. Cloaca. A cloaca, pedo.
5: Camión de basura.
1: Cloaca. A cloaca.
5: Y pero, ¿por qué conoce su aliento? ¿Que acaso lo besa?
6: Pues porque estamos de verdad, o sea, los espacios son muy reducidos.
1: O sea, su aliento rodea todo el espacio.
6: Sí, de hecho ya.
1: Oh my gosh.
6: O sea, muchos en la empresa ya estamos muy hartos de esta situación.
2: ¿Qué, señora? Pero... Adelante.
1: Adelante, Rulo abogado, al lugar.
2: Es que a mí me gustaría saber, señorita Mar, si alguien ya le hizo el apunte al señor.
6: Pues no, porque la verdad nos da como penita. También nuestra jefa directa pues, le habla muy cerquita y nunca ha hecho nada, pero ya estoy hasta pensando en cambiarme de trabajo porque en serio...
1: A cambiarse de trabajo ya de plano, güey.
4: Pues si le orden en la sala, por favor.
5: Sí, no, luego les aprecio.
4: Entiendo, pero a ver, ya cambiarse de trabajo, imagínate que también estás todo el día ahí. O sea, la gran parte de tu día, de tu vida,
5: claro,
4: estás oliéndole el hocico.
1: Ahora,
4: ¿han en algún momento se han unido para, no sé, alguna indirecta?
5: Comprarle un...
4: Dejarle un...
2: Una intervención directa.
5: Unos cubrebocas.
4: Unos cubrebocas, un cepillito de dientes. O pagarle al dentista, puede ser.
5: Unos chiclecitos.
4: Porque luego, ¿sabes qué? Luego no es del diente, ¿eh? No,
2: luego es como del estómago.
4: El peor es del estómago.
5: Así es, su señoría.
1: Así es.
4: ¿Es enojón él?
6: No, es que de hecho no es el estómago, sí son sus dientes, es decir, tiene negritos de la base.
1: Okay.
5: A ver, señoría, ¿qué Mar es odontóloga para emitir esos criterios profesionales?
4: Hay aliento como pues uno, ¿no?
1: Que al cigarro, hay otros que al café, pero dices, bueno, ese aliento es...
2: A cola.
1: A col, pero ya. Porque pues chupa mucho, ¿no? O sea...
4: Chupa mucha cola, agrio, digo.
1: Pero, agrio, o alcohol.
4: O alcohol, digo, puede ser también. Pero
5: a cloaca, su señoría.
1: A cloaca.
4: Híjole. ¿Ha habido alguna unión entre dos? ¿Han formado un sindicato para este señor?
2: ¿En contra del diente negro?
1: ¿En contra del diente negro?
6: Un grupo de WhatsApp que se llama así, el diente negro. No, pero solo nos quejamos.
4: A mí hasta me parece que es divertido, ¿no? O sea, tener esta complicidad.
2: O sea, ¿por qué querer que se arregle la
4: Rulo,
2: su señoría, perdón? Quisiera acotar.
1: Al lugar.
2: ¿Por qué querer que cambie esta situación? Si de ahí puede haber mofe para después.
6: No,
2: tampoco
6: pero
2: es como que tengas que besarlo.
5: ¿Mofe o color?
6: No, pero
5: mofe.
6: Imagínate que te estén hablando 8 horas continuas con ese olor a cola. O sea, está...
1: A cola ya. Va a cambiar ahorita el nombre del chat.
6: Para responderle a...
4: En vez de diente negro, ¿no? Olor a cola. Dice.
6: No soy dentista, pero pues tampoco ciega, así lo noto ahí los gritos, ¿no?
4: Ok, ya lo tenemos. Morocco, por favor,
1: pásame el resultado del jurado. Ay, Dios mío.
5: Morocco, no, te invito unas garnachas.
1: Es que qué contoneo, me impacta, güey. ¿Cómo lleva los expedientes con la mano, el brazo en alto? Y mientras... Oh, wow,
2: no, con ese cuerpo no me importaría que tuviera un diente negro, Morocco.
5: Dios mío, a mí sí.
4: El que sacó la abuela, dices. No, y nunca hemos hablado
1: de la parte frontal, no, de no, esas tetas del moro, que son impresionantes.
2: Muy bien proporcionadas y firmes.
4: De ese escote, ¿eh?
5: Se las compró en línea.
1: Aquí está, el resultado de esto es...
4: Señorita Mar, usted no tiene que cambiarse de trabajo, esta corte se lo pide.
6: Ok.
4: Lo que ustedes tienen que hacer es, en lugar de estar armando un chat,
1: hablen con este señor
4: o vean la posibilidad de arreglarle los dientes.
1: Hablen con la jefa, tengan comunicación, por favor.
4: Porque comunicación la tienen. ¿Qué tal se organizan todos para hablar mal del señor en un chat? Pero no son para decirle en su cara que la pesta la buchaca cola.
5: Tienen
4: que unirse y decirle perdón.
1: Pero esto está pasando.
4: Pasando. Pasando.
6: Okay.
4: Y él dirá. Él dirá.
6: Y haré esa conversación.
4: Pero póngame. Esto es un caso cerrado. Otra cosa, ahí está una bella historia. Y también,
1: pues cómprele sus cubrebocas, ya en vista
4: de que pues se viene un nuevo virus,
1: al parecer. Entonces, con ese pretexto también podrían hacerlo. Ciudadana Mar, vaya en paz.
2: Agréguenme al chat, ¿no?
1: ¿Eh?
5: Sí, que agréguenme al chat.
4: Ay, sí, yo quiero estar en el chat.
2: Sí. Unos dos días.
5: Hay que parar.
4: ¿Tenemos otra?
5: Hay que parar esta violación a las fosas nasales.
4: Ok, vamos una rolita y
1: regresamos. Esto es
5: La Boca de
1: la Cuacha de los 40, La Corte del Diablo.
5: Con el diente negro.

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0: silencio, por favor, en la corte. Acá está licenciado Armando también. Licenciado Armando, póngase, por favor.
1: Nuestro pasante.
0: Ay, pasante, pasante de licenciado, lo tenemos.
2: Cuasito, cuasito.
0: ¿Qué sería? ¿Pasante? ¿Ro abogado?
2: Sería cuasito.
0: Cuasito.
2: Cuasito.
0: Es un cuasito en la ley y en la constitución. Por favor, pido orden en esta sala. Ya tenemos a una ciudadana. Bueno.
3: Bueno.
1: Bienvenido, cuasito.
0: Sí, ¿quién habla?
4: José.
0: José. José, ¿de dónde nos llamas, José?
4: De Tupu.
0: No, no. Está bien. 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Tupu FM.
2: La radio
0: de tu madre. Ciudadano Tupu, ponga la mano sobre el libro y díganos, ¿jura usted decir la verdad, toda la verdad y nada más que la verdad?
2: ¿Y si no, que lo pare un tránsito antes de llegar al trabajo?
0: Ahí está, jurado. Ay, Dios mío. Ro abogado, le voy a suplicar que sus chistecitos se los guarde para usted. Silencio, por favor, Ro abogado.
2: Lo siento, señoría. Es lo que nos enseña a mi Carlos Espejel.
0: A mí no me importa. Tómese a Carlos Espejel, hágale un conito y métaselo, ya sabe dónde.
2: Por la cloaca.
0: Por favor, ya, silencio. Ahora sí, mi querido ciudadano Tupu, por favor, exponga su caso.
4: No es cierto, me llamo Andrés García.
0: ¡Ah, caray! ¡Ay! ¡Andrés García!
5: ¡Ay, ay, ay! ¡El de la bombita! ¡El de la bombita!
2: ¡Garañón!
0: Así es. Andrés García, cuéntenos, exponga su caso. Muchas gracias.
4: André, sin la
0: época. Ah, André. André, más francés.
1: André Pierre.
0: André García. García.
4: No es cierto, la verdad estoy aburrido en mi casa, no tengo luz, y pues vine a llamar, pues, a ver si me contestaba.
0: No,
1: bienvenido.
0: ¿No tiene usted
1: Andrés,
0: un caso?
2: Sí, el caso aquí. Es que no tiene luz.
0: Ya, diga su caso, exponga su caso.
4: Pues tengo 14 años, entonces pues estoy en la secundaria.
0: Ah, caray.
4: Y tengo una maestra que me caga, de verdad, me caga, no de verdad, me dan ganas de... De hacerle algo, de verdad, ¿no?
0: O sea, hacerle algo en cuestión.
1: Sí, señoría, una pregunta para
0: adelante, mí. Al lugar, Rulo abogado.
1: Joven André, ¿14 años son en la secundaria?
4: Sí.
0: Sí, van segundo de secundaria.
2: Sí, sí, sí.
0: Oímos su voz completamente puberta, es impresionante.
1: Yo lo escuché como de 40.
0: Sí, pero pues ya puberta. Adelante, entonces, prosiga su caso. ¿Qué es lo que usted le gustaría hacerle a esta maestra?
4: Jubilarla, si es posible.
0: Jubilarla. ¿Cuántos años tiene la maestra?
4: Como 56 años.
0: Todavía no está en edad.
2: No,
0: ¿a qué?
1: ¿Qué materia da?
0: ¿Qué materia da
4: Español.
0: Español. Yo no me explico una cosa. Ya en secundaria no reprueban a los alumnos.
2: No, en ningún
0: y se
2: nivel.
0: Se siguen quejando. O sea, ¿qué más quieren? Se les está entregando a nosotros. Yo sacaba 3 en matemáticas. 4. Tenía que repetir año. Y ustedes no tienen que repetir año. Y aún así se están quejando. ¿Qué más quiere usted?
1: Señoría, por favor.
0: No, discúlpame. Es que justo
2: tengo
0: con un problema.
2: ¡Alguacil!
0: ¡Silencio! A ver, orden en la sala. Orden en la corte. Silencio, por favor. Y a ustedes dos, abogados, les pido, por favor, respeto a este juez.
1: Perdón.
2: Lo sentimos, señor.
0: Si yo traigo este problema, ahora con este Centennial traigo este.
2: Alfa.
0: ¿De qué más se quiere quejar? Si no va a reprobar usted, joven.
4: No, creo que sí voy a reprobar. Como le caigo mal a la maestra.
0: Le va a poner 6 y va a seguir pasando, hombre.
2: La SEP le va a poner 6, su señoría. La maestra le puede poner 1.
0: Pero la SEP, 6. ¿Qué más quiere? ¿Qué más quiere, joven? ¿De verdad? ¿Qué le cuesta hacerle caso a la maestra? ¿Cuál es el problema con esta maestra? ¿Que usted le cae gordo? ¿Se ha preguntado por qué le cae gordo?
4: No, pero pues... Muchas veces estoy con que haciendo la tarea y me empieza a tirar unas indirectotas así, con todo y apellido.
2: ¿De qué?
1: Indirectas. Quisiera que Andrés nos diera un ejemplo.
0: Al lugar.
1: Gracias.
0: Les pido, por favor, les pido que pidan palabra antes de estar hablando aquí. Por favor, abogados.
4: No, sí, quiero dar un ejemplo.
0: A ver,
4: por ejemplo, tenemos que hacer un examen, que el examen es hacer un proyecto sobre una reseña. El caso que estoy haciendo una reseña así y está dando la explicación de sobre qué hay que hacer. Y bueno, o sea, yo soy de escuchar y hacerlo al mismo tiempo. El caso que lo estoy haciendo así tranquilo y me empieza, bueno, como este joven que no está haciendo caso, y Dios mío, me dan ganas de a masacrarla.
0: Ale, cálmate.
2: Su señoría.
0: Pide una disculpa,
5: perdón. Que sí, la masacre.
0: No, no, tampoco. Eso es lo que hace el GTA.
1: Juacito Reina, por favor.
0: Juacito Reina, por favor.
2: Su señoría.
0: Si usted quiere tomar, le pide al juez, por favor. Un momento, por favor, lo abogado. Adelante, lo abogado, al lugar.
2: Gracias, gracias, señoría. Pues tomando en cuenta la impertinencia de las palabras de nuestro participante hoy.
0: Claramente de Mérida. ¿Cierto? ¿Cierto, ciudadano?
4: Simón, Simón, no me lo voy a dar, no voy a dar la dirección, ¿eh?
0: No, no de la dirección, pero claramente de esa zona. No,
4: pero por si acaso vivo en la García Jiménez.
0: Ok, adiós. Orden en la sala, por favor. ¡Silencio! Adelante, abogado.
2: Gracias, su señoría.
0: Por favor, ¿qué es eso? ¿Qué?
2: Señoría.
0: ¿Qué es esto?
2: Desacato de...
0: ¿Qué es eso? Por favor, Morocco.
1: Señor André.
0: ¿Colgó? Claro.
2: ¿Claro?
0: Claro.
2: Claro, sí. No
0: claro tenía... que iba a colgar.
1: Tiró
0: no
1: la
0: había
1: pedrada
0: argumento.
1: Y escondió la mano, claro.
0: Y esto es lo que está pasando con nuestros jóvenes ahora, que no lo reprueban, y entonces ya dicen, pues ya... Pues ya qué.
1: Es parte de nuestro sistema educativo podrido, su señoría.
0: Así es.
2: Poca tolerancia a la frustración, su señoría.
0: Voy a pedir a Morocco que venga con su contoneo a traerme el resultado. Oh my God. Morocco. Esas medias hoy sí se le ven. Ay, Morocco, me voy a voltear.
2: Morocco, se te rompió el tacón.
0: ¿Qué contoneo? ¿Y cómo viene?
1: No, y qué bien huele Morocco hoy. ¿Lo notaste?
0: Ni hablar del escote de la espalda.
5: Y su vestido de noche.
0: ¡Ey! ¡Por favor!
1: Educando, reina, por favor. Juacito.
0: ¿Cómo se dice?
2: Juacito.
0: ¡Juacito! ¡Reina, por favor! Acá está el resultado.
1: ¿Qué es este estudiante?
0: De Mérida, ¿cómo se llamaba? Ya ni me acuerdo.
1: André.
0: André. André. André. André. Que antes que se ponga a estudiar, que gane algo de la educación que se le está dando. Y que deje de quejarse como centennial que es. Por favor.
2: Por favor.
0: Esto es un caso cerrado. Échela. Échala, Morocco. Tenemos otro caso aquí en la corte del diablito. Bueno.
3: Bueno, bueno.
1: Bueno, bueno.
0: ¿Quién habla?
3: Hablo en anónimo.
0: Ciudadano anónimo.
1: Ciudadano anónimo.
0: Anónimo, por favor, respeto.
1: Perdón, fue lo que yo escuché.
0: Ciudadano anónimo, ponga la mano sobre el libro y díganos, ¿jura usted decir la verdad, toda la verdad y nada más que la verdad?
2: Y si no, que su suegra se mude con usted, Dios permanentemente.
0: Mío, Dios mío.
3: Lo juro, pero no tengo suegra, ese es mi caso.
0: Ahí está, verlo, abogado, lo que usted...
2: Cuando le toque.
0: Por favor, le pido, si no lo voy a acusar. Sacato, gracias.
5: Ya está grande, abogado.
0: Sí. Uy, ahí está tu...
1: Tu cuasito.
0: ¿Cuasito?
1: Cuasito.
0: ¿Cuasito?
2: ¿Cómo lo arreglamos en el despacho con el cuasito?
0: Ahora sí. Ahora sí, por favor, ciudadano anónimo, ya juró. Presente su caso, gracias.
3: Mira, fíjate que precisamente antier estaba con... Bueno, era mi novia, no sé... Es que ya habíamos terminado, pero seguíamos viendo. Y...
0: A ver, anónimo. ¿Ustedes tenían una relación de cuántos años?
3: Nada, llevábamos meses apenas.
0: Meses apenas, truenan y se seguían viendo.
3: Sí, nos seguíamos viendo, nos estábamos como novios, todavía había coito y todo por el estilo.
0: Me encanta, muy bien la palabra dentro de la ley.
1: Su señoría, quisiera hacerle una pregunta, Ana.
2: Es demasiado pronto, señoría.
0: Demasiado pronto.
1: No sé, pero
0: pronto.
1: Quisiera saber si el coito era bueno.
0: Era... ¡Orden! ¡Silencio en la sala, por favor!
3: Seguíamos ahí, tú imagínate.
0: Cerdo. Sí, o sea, era muy buen. Cerdo. Era buen coito, pues.
1: Cerdo.
0: Ok. Sí, toda... Ahí bueno, siga, por favor.
3: Entonces, terminamos y nos seguíamos viendo. Precisamente el lunes, bueno, del domingo para el lunes, me quedé en su casa.
0: Ah, apenas, este domingo.
3: Sí, apenas. No, no, del lunes para el martes, perdón. Ando desorientado.
0: O sea, ayer.
3: Ayer, sí. Ayer amanecí en su casa. Todavía hubo ahí acción.
0: Ok.
3: Y pues después de la acción, pues ella... Bueno, me meto a bañar y dejé mi teléfono en su cuarto cargando. Y
1: ok.
3: Pues yo nunca tengo el teléfono con contraseña y da la casualidad que ayer le dieron ganas de revisar mi teléfono y encontré unos mensajes, pero según yo no tenía nada de malo, pero ella se enojó y ahí está que ayer dije ya.
1: Ok, su señoría, permíteme una pregunta. Ah,
0: sí, se violó.
1: El señor se metió a bañar y violaron su privacidad.
2: Así es,
1: señor. Ahora, yo desde el inicio del caso he notado muy nervioso al jovenano. ¿No será que está mintiendo por ahí? Le hago la punta a usted, su señoría.
3: No, nada de eso.
0: Bueno, si el señor le encontraron los mensajes y usted asegura, ciudadano, que sí, esta relación ya había terminado y simplemente es una relación de puro coito, no tendría por qué estar viendo sus mensajes. Y si le encuentra lo que le encuentre, pues no tendría por qué enojarse la señorita a sabiendas que esta relación ya terminó. Solo orden, silencio en la corte, por favor, señores. No me quiero ver obligado. ¿Quién metió a un puerco? Un chango, ¿quién metió un chango aquí en la corte? Señor, saquen al señor Queructo, por favor. Ahora sí. A ver, yo no entiendo porque hay un problema. Salvo que usted esté, como dice usted, Rulo abogado, que esté escondiendo algo. Porque tal vez esa relación, al parecer, sigue
1: vigente.
0: Vigente.
2: No lo sé.
3: Es que realmente todavía se puede decir que seguíamos vigentes porque, o sea, ya habíamos terminado, pero nos veíamos todavía y nos tomábamos de la mano y caminábamos y salíamos como novios, pero no éramos novios.
1: Su señoría, quisiera hacer un apunte, su señoría.
0: Adelante al lugar, Rulo abogado.
1: Quisiera preguntarle a Ano, aquí presente.
3: ¿Cómo?
2: Anónimo.
1: Sí, las dos partes de la relación tenían conocimiento que ya habían terminado, porque sí, parece que nada más tú lo diste por hecho y ella seguía creyendo que estaba en la relación.
3: Probablemente.
2: Su señoría, me gustaría agregar algo, por favor.
0: Al lugar.
2: Usted no es su señoría, Rulo abogado. Pero continuaré. Mi querido anónimo, una duda. A ver, usted cuenta que nos trae este caso con hechos controvertidos. O sea, nos dice que tronó, luego que amaneció en su casa.
0: Y que se enojó.
2: Se enojó.
0: ¿Por qué se enojó?
2: A ver, estas señales son muy confusas, su señoría, ¿eh?
0: Y también se me hace confuso que se presente como anónimo si no tiene nada que esconder,
2: claro,
0: porque esconde su nombre. Yo no sé, ciudadano anónimo, si usted nos esté ocultando algo y a lo mejor esta mujer o usted le está haciendo creer que esta relación sigue y usted está ahí nada más, como dice usted, por el coito.
2: Ahí pajareando.
0: Puede ser, podría ser. Recuerde que usted puso la mano sobre el libro y si nos enteramos ahorita con el resultado que usted mintió ante esta corte, la sentencia será contra usted.
2: Severa, por favor.
0: Severa. No, silencio en la corte, silencio en la sala, por favor.
3: Yo juré ante usted, juez, diablito, ¿sí? Decir okay, la verdad y no me atrevería a mentir ante usted.
0: Ok, perfecto, ciudadano, en este momento voy a pedir el resultado.

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2: Haber violado su información personal.
3: Así es, señor.
2: Si esto no es una relación estable.
3: Y de confianza.
2: Y de confianza. Lo que se le otorga a usted es que si usted quiere, ponga una orden de
3: alejamiento.
2: Alejamiento de 30 metros. Perfecto. Lo cual, o hasta puede ser de 5 metros.
3: Cinco
2: lo
3: oito.
2: Cual, 5 oito, ¿eh? Cinco usted, oito. Usted decide si quiere seguir con el coito o no. O se ven a 5 metros y se podría tocar sus partes viéndose a los ojos, pero sin tocarse entre ustedes.
4: Entonces ya no va a haber coito. Usted me está diciendo.
2: Pues usted está ahorita usted está proponiendo esto. Tiene usted el derecho de decidir si sí o si no. ¿Qué quiere usted?
4: Que haya una cláusula.
5: ¿La puede oler?
4: Pide perdón, haya coito.
3: Ah, y soberbia.
2: A ver, vamos
4: una soberbia,
2: a ver en este
4: momento.
2: Voy a checar en este momento los expedientes. Ahí esto. Ay, viene otra gracias. Vez a Morocco, otra vez. No, lo siento.
5: Él también ya está provocando el coito.
2: Aquí estoy viendo, aquí. Ahí está. Sí se puede hacer. Hagamos una cláusula en un contrato. Se lo pasará a Rua Abogado en la semana.
3: Gracias. Hay una jurisprudencia.
2: Hay una jurisprudencia en esto para que haya una cláusula. El momento que ella lo firme, puede haber coito sin que lo esté molestando.
4: Perfecto.
2: ¿Le parece bien?
4: Excelente, pues.
2: Pues esto es un caso cerrado. Ya puede ir en paz, ciudadano. Ha sido justiciado. Vamos en este momento. Gracias a usted, ciudadano. Vamos en este momento a una rolita, no se muevan. Esto es el Tlacuache de los 40. Hoy están Ana Serradilla, Jesús Zavala. Hablarnos de su nueva película. No dejen a los niños solos.
0: Gracias, señoría.

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0: Aleluya.
1: Qué voz, Papa Inocencio. No cabe duda que deja esta arquidiócesis temblando de buenos deseos a la tierra con esa voz.
0: Con esta voz.
1: Así es, ya estamos aquí, en el Confiésate con el Padre Mauricio y el Papa Quinto. Inocencio, medallas, todo mal dicho. Pero bueno, es que estoy pensando en una Girona ahora, en este momento.
0: ¡Hostia!
1: ¡Qué hostia! ¡Hostia que nos trae! Que nos trae todas nuestras raíces, ¿verdad? Papa Inocencio V, medallas. Hoy lo veo bastante contento, bastante de buenas.
0: Sí, sí, sí. La verdad es que he tenido una semana bien buena. Sí, sí, sí.
1: Qué bueno, nuestro Papa Inocencio. Puede ser que en esta ocasión usted no traiga el portafolio, o si lo trae.
0: No, el portafolio siempre está.
1: Dios mío.
0: Porque pecadores siempre hay.
1: Siempre hay pecadores, tiene toda la razón.
0: Sí, sí.
1: Bueno, Papa, pues escuchemos a nuestro primer pecador. Ah, que llamen a los teléfonos en cabina. 55 51 668101
0: 01.
1: Impresionante. O al 80.000 61.000. También pueden llamarnos al WhatsApp.
0: ¿Al WhatsApp?
1: Al WhatsApp. 5549. Nuevos, nuevos. Ochus, ochus. Nuevos, nuevos. Ahí está.
0: Ahí está.
1: Llamen.
0: Llamen, pecadores.
1: Así es.
0: Sálvense.
1: Sálvense. Tienen la oportunidad de salvarse en este momento. Pecadores hay muchos. Así que tomemos la llamada mientras vamos a una canción para que se empiecen a acumular los pecadores.
0: Los pecadores, porque hay fila en el infierno.
1: Hay fila, generalmente hay fila. Lo que pasa es que Monaguillo Morocco los deja ahí. Dejó a una persona esperando 51
0: minutos.
1: ¿Qué
0: tal que le hacemos le ponemos un...
1: ¿Por qué no le ponemos un monaguillo? Llevamos, por favor, Papa, usted, un monaguillo.
0: Yo creo que él merece.
1: Para que no esté solo.
0: No, pero además merece un castigo. Él merece una
1: penitencia. También un castigo, pero también creo que merece un monaguillo que lo ayude allá. Así que... ¡Ah! ¡Oh! ¡Oh!
0: ¡Oh! Habemos pecado.
1: Hola.
2: Buenas noches, Padre Mauricio.
1: Buenas noches, hijo. ¿Cómo te llamáis?
2: Soy el afectado de los 51 minutos. Soy el señor Toscano.
1: Oh, así es. Lo
2: Busco
1: sabemos.
2: Consuelo en sus brazos y en el regazo del Papa Inocencio.
1: Ven a nuestros brazos, hijo, y
0: ven
1: llora.
0: A los... Y llora, hijo.
1: Llora. Llora, hijo.
2: Lo que sea que me tengan que dar para que mi consuelo y mi pena se calmen, yo
1: así
2: lo tomo.
1: Así es. Le cuento que el señor Toscano estuvo esperando 51 minutos, lo tuvo Morocco porque no tomó su llamada.
0: ¡Qué barbaridad! Creo que al Morocco también, a Monaguillo hay que darle sus latigazos.
1: Ahora, también el señor Toscano, si las secciones duran, ¿cuánto dura una sección?
2: 51 minutos duró la sección de la llamada en solitario.
1: ¿Qué sección fue? Porque ninguna dura una hora. Pero bueno, también usted también le pudo haber colgado.
2: Me quise posicionar, padre, y no procedió. Y dije, está bien. Y le hablé y le platicaba yo al Morocco mi vida, obra, milagros.
1: Lo está callando Morocco.
2: Ya, me censuro.
1: Pues bueno, ahora el confesionario puede posicionarse.
0: Bueno, hijo, ¿estás listo? ¿Estás listo para confesarte?
2: Sí, padre.
0: ¿Estás listo para la confesión? Muy bien.
1: Híncate.
2: Estoy listo para la confesión.
0: Híncate y por favor, bésele el anillo al padre Mauricio. Oh,
1: gracias, papá, gracias.
2: He estado practicando un poco, detalle. Espero pueda yo cumplir con los cánones. He estado practicando.
1: Por favor.
0: Muy bien, adelante, por favor. Híncate.
1: ¡Oh! ¡Ah!
0: ¡Ah! Entre tus labios
1: está mi anillo, Señor. Ahí está. Hijo toscano, por favor, ahora sí, confiesa tus pecados.
2: Yo he bien sabido y yo sé que el Papa me lo va a reafirmar. Por favor, que me lo reafirme. Que si pides al cielo se te dará. Tanto me quejé de que los tlacuacheros que también se dedican a plataformas han tenido experiencias vivenciales demasiado carnales. Y tuve una experiencia la cual mi ser se vio obligado a rechazar.
1: Quiero decir que sí, en efecto me están confirmando que usted siempre que habla dice: yo no tengo esas experiencias que estos hablan. Y ahora nos estás llamando con una experiencia similar.
2: Caí. Estuve cerca de la tentación.
1: Señor, pero no Toscaño, se... calla. Es que más se queja.
2: Más allá de lo que manoseé, no cedí.
1: Ay, por favor,
0: por hijo. Favor.
1: ¿Qué tanto manoseaste, hijo?
0: A ver, cuéntanos primero, porque está todo así como muy, muy efímero, como muy, muy, muy ambiguo. Cuéntanos.
2: Pues, llegó una pasajera por aplicación que me solicitó el servicio de llevarla a un domicilio, uh-huh. Y estando ahí, me preguntó: ¿podemos llevarnos una lavadora a mi casa? Dije, si cabe, la subimos.
1: Y fue puro lavado a mano,
2: no
1: hijo.
2: No te preocupes, dije, ok. Subimos la lavadora, cupo, pero ella se tuvo que venir adelante.
1: Ah, y en el camino sí. De regreso... ¿Y a lavar a mano?
2: En la autopista me dijo, mira, yo lavaba a mano, y empezó a prestarse todo.
1: ¡Ay, qué chico!
2: La caseta de Alpuyo.
1: ¡Qué chico!
2: Y pues en una de esas me dijo, oríllate, porque te voy a enseñar cómo se lavaba en 1960, a mano.
0: Con el chaca-chaca, con el chaca-chaca.
1: El chaca-chaca, oye, hijo, pues ¿cuántos años tenía esta señora?
2: No, contemporánea de 40, exactamente.
1: Bueno, pues en 1960 todavía ni nacía.
2: No, yo sé que no,
0: pero a ver, dime.
2: Alguien se lo platicó.
1: Ay, entonces, Dios mío.
2: Pues sí, debo aceptarlo. Manoseé, metí
1: qué
2: mano.
1: Chico.
2: Respiré, dije, huele a pan, ¿no, chavo? Pero no, en efecto. No precisamente era pan. Un flat, tal vez, pero...
1: Papa.
2: Pero no.
1: Papa Inocencio.
2: No.
1: Espera,
2: no,
1: hijo, quiero...
2: Cumplió.
1: Papa Inocencio, quiero pedir unos latigazos, porque esta experiencia me está llevando. ¡Qué chico!
0: Pero algunos latigazos, te voy a dar unos latigazos.
1: Para mí, por favor.
0: Por favor.
1: ¡Ah! ¡Ay! ¡Lo recibo!
0: ¡Mauricio!
1: ¡Lo recibo con orgullo! Gracias. Ya con eso, pero ya. ¡Qué chico!
0: No, otro. Bueno, entonces, sigue.
1: ¡Ay! Ya, por favor, discúlpame,
2: eso todo.
0: Es que me las debía.
2: Disculpa, padre Mauricio, por mi culpa caíste en tentación.
1: Así es, hijo. Y por eso pido una gran sentencia a este hombre pecador, que no solamente pecó con esto. Lleva años hablando y diciendo y hablando mal de sus compañeros conductores de plataforma, diciendo que eso a él nunca le pasa y que él nunca va a caer en eso, y que de hecho son mentirosos los demás, cuando ahora nos está diciendo con humildad que sí, que
0: bueno,
1: él ha caído.
0: Yo creo que lo vamos a crucificar.
1: Ay,
2: no, crucifixión. Por favor, padre, no.
1: Ay, sí.
0: Con un pequeño clavo en la lengua. No, no, no. Pon la mano, por favor, aquí.
2: Ya están ambas.
1: Clavo en la lengua, padre. Papa,
0: clavo en la lengua. Clavo en la lengua, por favor.
2: No voy a gritar
1: por... ¡No! ¡Cuánta sangre! ¡Cuánta sangre veo! Ya llegó por el pasaje, ya llegó el pasaje.
0: Saco de lengua, ya.
1: Dios mío, le ponemos una corona de espinas.
0: Una corita de espinas para que deje de tener pensamientos sucios.
1: Así es. Ay, Dios mío. Y luego, con el calor de Cuernavaca, lo que va a sentir este hombre.
2: Acaba de llover.
1: ¡Ay!
2: Acaba de llover, entonces ya refrescó.
1: Ay, no, y con la humedad,
0: pero sangre.
1: La humedad, sangre acaba de llover allá. ¿Ya llegó su pasaje?
2: aquí los traigo. Ya vienen escuchando.
1: ¿Cómo se llaman? ¿Cómo se llaman su pasaje?
2: Probablemente. ¿Eh? Es el joven Arturo. Es el joven Arturo.
1: Arturo.
0: Arturo.
1: ¿Y quién más, hijo?
2: Viene acompañado de sus familiares, desconozco. Mauricio Barrientos, señor. Ah.
1: Bueno, pues le mandamos un saludo.
0: Un saludo a Arturo y a todos en la plataforma.
1: Del padre Mauricio el Diablito y de el Papa Inocencio
0: V. Y saludo, saludo a todos los Uber y a todos de las
1: plataformas. Así es.
0: Que nos están escuchando.
1: Bueno, esto es el
0: Todos los pecadores.
1: Todos los pecadores malditos.
0: Malditos.
1: Bastardos.
0: Bastardos.
1: Ahora sí, esto es el Tlacuache de los 40. Vamos a un corte y regresamos. No han llegado, Rulo, no han llegado tu gente.
3: ¡No le cambies de estación!
1: Esto es el Tlacuache de los 40. Hacemos una pausa.
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5: La Asociación Nacional de Transportistas ha hecho un llamado a realizar una mega manifestación el próximo 20 de mayo. En su publicación piden que se sumen todos los sectores vulnerables e ignorados por este gran régimen. Entre ellos, hacen un llamado a madres buscadoras, campesinos, agricultores, pensionados, así como organizaciones civiles.
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5: El director del proyecto Olinia, auto mexicano 100% eléctrico, detalló que el desarrollo de este mini vehículo lleva más de 18 meses y resaltó que se trata de un proyecto de México para el mundo, pensado en las necesidades reales de ciudades y pueblos. Será de bajo costo y podrá cargarse en un enchufe convencional.
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5: La jefa de gobierno de la Ciudad de México, Clara Brugada, avaló la decisión de no recortar el ciclo escolar y aseveró que comparte la preocupación de padres de familia, aunque la mandataria local insistió en que el 11 de junio, día de la inauguración del Mundial de Fútbol, se les dé el día libre a los estudiantes.
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0: ¡Oh, oh, oh! Papa, ¿está viendo usted puro pecador ahí?
1: No.
0: Sí, que lo hemos cachado, ¿está viendo pecador en su celular?
1: No.
0: ¿Qué, cómo no? Pero bueno, no, usted,
2: solo fue
0: el papa,
2: su Tinder, padre.
0: Supongo que usted sabrá sus razones si es el elegido por Dios. ¡Oh! ¡Hola!
3: Hola, hola.
0: ¿Quién habla?
3: Alberto.
0: Alberto, ¿de dónde nos llamas, Alberto?
3: De aquí, de la CDMX.
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0: Ahora sí, ya que ya viene la Girona, papá. El papá trae un hambre, trae una cara de hambreado, mi papá. Ahora sí, hijo, híncate, por favor, y quiero que le beses el anillo al Papa Inocencio V Medallas y que le bajes a ese radio, por el amor de Dios. ¡Oh!
1: ¡Ah!
0: Es que tiene hambre el Papa, que tiene mucha hambre, ya no tiene energía siquiera. No, no, lo hizo con, que lo hizo con un hambre.
1: ¡Oh!
0: Ya está pensando más en la Girona que en el beso en el anillo. Ahí está, hijo, ahora sí, ha cumplido con el protocolo. Por favor, te pedimos que le bajes a tu radio otra vez.
1: Claro, porque nos oímos con el eco, sí, de la Basílica de San Pedro.
0: ¿Listo? Ah, qué ganas de quererte escuchar, cálmate, estás aquí, te está escuchando México. Le bajas, por favor, o te cuelgo.
3: Listo.
0: Está raro, ¿no? Esto.
3: Ya está.
0: Ahí está. Ahora sí, hijo, decidnos tus pecados.
3: Pues no sé por dónde empezar. Pero un pecado últimamente es de con una, la hermana de mi expareja.
1: La hermana,
0: no,
1: de tu expareja.
0: Tu cuñada.
1: O sea, con la cuñada.
0: Tu excuñada.
1: Tu excuñada.
3: Sí. Exacto.
0: Es la hermana, bueno, mejor que la esposa del hermano.
1: Pues sí.
3: Sí, fíjate que, pero mira, mi expareja era muy celosa. Es muy celosa, está loca. Ya okay. Sabes, güerita loca.
0: ¿Hace cuánto? Güerita loca, dice. ¿Hace cuánto que estuviste con ella tú?
3: Nos acabamos de separar hace como un mes, pero
0: nada.
3: Estuvimos juntos como 6 años.
0: Ok, bastante tiempo de relación y muy poquito tiempo de separación.
1: Pero dime una cosa, ¿tú cuando estabas con ella cometiste el engaño o fue después?
3: Es que ahí te va. Es que esta niña me decía que su hermana tenía una ITS, ¿sí me entiendes, no? Una ETS, una enfermedad de transmisión.
1: Ah.
3: Que tenía verrugas ahí en el... Huele a pancha, bo.
1: Ah, bueno. Ok.
3: Y, pero porque su hermana me tiraba la onda. Y entonces ella, por celosa, pues me decía eso para no meterme con ella, ¿no?
1: Ajá.
3: Y entonces, pues se me hace raro porque pues esta niña tiene, bueno, mi cuñada tiene como 5 hijos. Y pues no se supone que se les transfiere las ETS a los niños. Y ella sigue teniendo normal, ¿no? Sigue teniendo hijos, parece una fábrica.
1: Una panadería.
3: Huele a pan.
1: Huele a pan.
3: Entonces resulta que su último hijo que tuvo se parece machín a mí, pero yo nada que ver.
0: ¿Cómo que nada que ver, hijo? Pues se está diciendo que usted tuvo algo que ver, ¿o no?
3: Pues como, pues yo creo que sí, ¿no? Pues tenía parche y aparte se usó...
0: ¿Tenía parche?
3: Un anticonceptivo, entonces no creo que sea mío.
0: No, pues que sí se parece a usted.
1: Pero parchó, pues
0: yo creo que sí, hijo, porque tampoco es que
1: parchó
0: sea
1: y enganchó.
0: 100%... Algo es seguro, déjeme le digo.
1: Parchó y enganchó.
0: Y lo que usted está hablando es un pecado de máxima penitencia y castigo. Discúlpeme, papa, por favor.
3: Vale, la cuestión aquí es de que como abandonaron a la niña, a la chica, a mi cuñada, ahora quiere ponerle mis apellidos al morro. Oye, esa broma.
1: ¿Y ya usted hizo cuentas? ¿Eso que hizo las cuentas de que si pudiera hacer su hijo o no?
3: No, es, pues está muy feo, como para que sea mío, con todo respeto, ¿no? Para la criatura.
1: Pero dices que se parece a ti, entonces tú también estás feo.
3: Pues es que el que es guapo ha de ser mayate.
1: Ah, bueno.
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0: Hoy, directo, hoy. Oigan los gritos, cómo se está revolcando. Súbele más al asador, por favor. ¡Ay! Ahí está.
5: Más, un poquito más. Un poquito más por decirle mayate al...
1: Ahora sí quedaste bien feo, ¿eh?
0: Ahí está.
1: A ver. Ahora vamos a ver cómo quedó. A ver, vamos a ver cómo quedó.
0: Ni Freddy Krueger.
1: Ni Freddy Krueger, ¿eh?
0: Ahí está, hijo. Por favor, te pido que te pongas la pila y hagas una prueba de ADN. Y si es tu hijo, te hagas responsable, por el amor de Dios.
1: Aunque estés como feo y aunque esté feo.
3: Como me voy a teletransportar. No sabía que me apellido Goku.
0: Solo tú te entendiste con tu chiste, hijo. Ya vete, por el amor de Dios, de esta iglesia, y cuando resuelvas tus cosas, queremos hablar contigo.
1: Y bautizamos al chamaco.
0: Así es, vamos a una canción y regresamos. Esto es el Tlacuache de los 40. Ya vienen Ana Serradilla y Jesús Zavala.
6: Salome.

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0: El Tlacuache regresa en un momento.
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0: Ya estamos de vuelta acá en el Tlacuache de los 40. Ay, qué rico miércolesito. Ahora no llovió tanto.
1: No llovió como ayer.
0: No, Armando, ayer me agarró. Iba en periférico San Jerónimo. O sea, Pedregal era como lo más mal en ese momento y lo logramos. La Pantera sobrepasó los ríos que salían de las calderas. Impresionante.
1: Nosotros fuimos a un evento que tuvimos porque ayer vino el elenco, los hermanos Wayans, y vino Ana Faris.
0: Ah,
1: vinieron a. Tuvimos un fan event en Cinemex Santara, porque vinieron para hacer una pues la promoción de la película de Scary Movie. Entonces, no hemos visto la película porque nada más pasaron 20 minutos, pero estuvieron con nosotros. Muy pronto van a poder ver esta transmisión conducida por Gaby Cam. Okay. Muy simpática, Anya Faris, y todas estas estrellas de cine.
0: Pues de Scary Movie, o sea, son las mismas, ¿no?
1: Son casi las mismas y regresaron los
0: fue buen Scary allá. Movie, digo, teníamos obviamente este tipo de películas que eran las de, ¿dónde está el policía? Empezó todo con
1: ¿dónde está el piloto?
0: ¿Dónde está el piloto? Ahí empezó todo, ¿no? Uh-huh. También estuvo Top Secret, que era todavía más.
1: Que todavía era así. Otra y luego vienen estas películas.
0: Las de Charlie Sheen.
1: Y las de Charlie Sheen, que son todas estas parodias de, pues,
0: De las películas del año,
1: ¿no? De taquilleras del año, y esta, pues, de las películas de terror, y se burlan de todos los personajes. Y en esta, seguramente, y por los 20 minutos que se vieron ayer, vamos a ver, pues, la parodia a las últimas películas y más recientes.
0: Okay.
1: De películas de terror, ¿no? Y el regreso de los hermanos Wayans, porque hubo varias que no salieron, las últimas no salieron, y como que no estuvieron tan buenas, pero yo creo que ellos le imprimen un humor muy, muy, muy característico, ¿no? Entonces, bueno, pues fuimos ayer, la verdad es que se ve bien la película. Vean algunas fotografías y algunas cosas que están subidas en las redes de Estreno MX.
0: Ahí está. Oye, ¿viste Netflix sacó el roast de Kevin Hart? ¿Lo viste?
1: Sí.
0: 2 horas y media.
1: Dos horas y media. Y estoy viendo una serie que creo que alguna vez se la recomendé. Ya va la cuarta temporada.
0: Ah, ya me quito lo de mi roast de
1: Kevin. No, Hart. Pero pero no quiero recomendar. Es que me acordé ahorita que dijiste Netflix. Es que me dices en plataformas. Y yo voy por plataforma, pero a ver.
0: Ah, ok. Perdón. Perdón, avisa de tu sección, güey.
2: Pues chido tu recomendación, bye.
1: Dijiste Netflix. Estoy viendo una serie que ya van cuatro temporadas, que alguna vez he recomendado aquí, que se llama Envidiosa.
0: Ah, acá, sí, Argentina, con esta. ¿Cómo se llama ella? La actriz Giselle.
1: Sí.
0: Ahora te digo.
1: Pero bueno, okay. Me gusta mucho la serie porque es la historia de una chava que su verdadera enfermedad o lo que tiene es que es envidiosa. Le da envidia absolutamente
0: Griselda
1: todo.
0: Griselda Cicciolini.
1: Sí,
0: ahora, Cicciolini o Cicciolini. Ahí estuvo en Bardo, ¿no?
1: Estuvo en Bardo.
0: Siciliani. La del negro Iñárritu, ya sale en Bardo como la esposa, ¿no?
1: Uh-huh.
0: Yes.
1: Sí, digamos. muy buena actriz, pero es muy simpática la...
0: A mí me la ha recomendado mucho.
1: Sí.
0: Pero ¿sabes qué? Sobre todo mujeres. Entonces, como que, güey, es como cuando te decían, tomates verdes fritos.
1: Dices, no, te voy a decir, puede ser desesperante. Yo la he recomendado y hay gente que me dice, la empecé a ver, pero me cagó y me desesperó. Porque sí es esta típica chava que realmente tiene que ir al psicólogo para identificar...
0: ¿Cuál es su problema?
1: Como todos. Y cuando va con la psicóloga, que además el papel de la psicóloga es muy, muy... Está padrísimo porque es una mujer así seria, y le dice, tu bronca es que eres una... lo que tienes es que se llama envidia, ¿no? Y pues la chava no lo acepta, ¿no? No acepta. Y todo lo que le pasa y todo lo que... Le pasa mal en la vida es precisamente porque es envidiosa y no acepta.
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1: De envidia, de que...
0: ¡Envidiosa!
1: Es envidiosa, sí, o sea, es así. Y ya va la cuarta temporada.
0: Aparte hay muchos... A ver, hay una cosa también, importante e interesante de esta serie, que hay muchos reels de esta serie que se han vuelto virales, ¿no?
1: Que se vuelven virales porque es muy, le pasa todo y es muy simpática, o sea,
0: y las amigas le dicen,
1: y las amigas le dicen, así, y todo, cabrera. y todo la aceptan así, o sea, ella al final, bueno,
0: y sí. Y muy argentina, me recuerda un poquito o mucho a esta serie donde sale Robert De Niro.
1: Ajá.
0: Se llama, con este actor que se acaba de morir, que es buenísimo. Ahora te voy a decir. Pero esa es una serie argentina que también maneja a un señor ya de edad avanzada. De hecho, el actor acaba de morir. Pero es este típico argentino. Pero también se me hace muy parecida porque, sobre todo, lo que vemos también en Argentina de las series argentinas es que tienen los personajes muy marcados, o sea,
1: sí,
0: realmente, aunque sean argentinos, pero te identificas mucho con ellos porque son muy marcados. Y eso siento que hace falta un poco en México a veces. Creo que las series argentinas a mí me sorprenden. Ahí está El Encargado con este Franchella. Y también es un personaje muy fuerte.
1: Sí,
0: el personaje de ella es fuerte.
1: Ella es un personaje muy fuerte,
0: ¿no?
1: Y es un personaje, sí, muy, muy bien desarrollados. Y ¿sabes qué? Que te identificas, o sea, la gente se puede identificar con ellos porque precisamente los hacen muy tridimensionales, lo que
0: así
1: se llama.
0: Así es.
1: O sea, son...
0: Esta se llama Nada.
1: Nada.
0: Y es con Luis Brandoni, que acaba de fallecer la semana pasada. Un actor increíble, tiene unas grandes películas, también tiene varias con Franchella, pero es un actor muy reconocido en
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0: Excelente actor y uno de los más cabrones en México, Robert De Niro, sale en esta serie. Esta se hizo en 2023, Nada, y sale. Y es una miniserie porque son cinco episodios. Y que me encanta eso, ¿eh? Me encanta cinco episodios, ya la acabé, ya no me espero otro año. No,
1: esta tiene cuatro temporadas, pero las han estado sacando seguido, pero va evolucionando el personaje. Digo, y si ustedes no la han visto, todos los que nos están escuchando, empiecen a ver, no se desesperen, porque si hay un tema con el acento, voy a decirlo, o sea, que sí son, pues, muy argentina, ¿no? Entonces, hay un tema con el acento que a lo mejor a mucha gente le llega a...
0: ¿A ti no? A ti
1: a
0: sí,
1: mí no. Bien, no, estás... no, no, te juro, no, porque
0: tenga cuidado con esto, igual les
1: no,
0: va a cagar.
1: No, no, no, te voy a decir por qué a mí no, y yo...
0: A mí no me importa,
1: No, a mí no me importa, pero además porque yo tengo muy buenos amigos argentinos, la verdad, tengo...
0: Yo muy buenos también.
1: Amigas argentinas, y la verdad,
0: Ramirito, nuestro jefecito,
1: no me molesta. No, es en serio. De hecho, saludo a un amigo que no nos está ayudando, que no nos está oyendo porque vive en Nueva York, que es argentino. No, espérate. Que a través de él, a través de este amigo argentino, que es muy, muy amigo mío, conocí lo que es Argentina, o sea,
0: claro,
1: pero conoces mucho de esta manera.
0: Yo no
1: de
0: he ido
1: ser
0: a Argentina, no, güey, no, tengo que ir, pero ¿sabes qué me da miedo? Siento que voy a regresar en ataúd.
1: ¿Por qué?
0: O sea, siento que ya me voy a quedar allá, güey.
1: No, es que
0: no estoy diciendo a qué edad, ¿eh?
1: Es un país, es un país que hay que conocer.
0: También tengo grandes amigos, Ariel Winograd,

0: Y también o sea, tengo muy buenos amigos y muy buena, o sea, sé mucho sobre todo las series, de las películas, me encantan. A mí se me hacen mucho
1: Son
0: mejores
1: extraordinarios.
0: en calidad y aparte en precio, ¿eh? Salen mucho más baratas allá que acá. Y perdónenme, yo estoy dentro de eso hasta guionado y se me hacen mejor las argentinas, la verdad. Creo que es un tema que algún día podríamos tocar para echar un debate acerca de las series y
1: Hay
0: películas
1: una, y
0: argentinas.
1: sí,
0: Ah,
1: hay,
0: por cierto, Nada está en Disney.
1: está en Disney. ¿Para
0: ¿Ya
1: qué la
0: no la
1: veo?
0: has visto?
1: No la he visto,
0: Te va
1: pero
0: a
1: la voy a
0: encantar.
1: ver. Me va a
0: ¿La
1: encantar.
0: vas a ver hoy?
1: La voy a ver.
0: ¿Por la Girona?
1: Por la Girona.
0: Prométemelo.
1: ¿Prometo?
0: ¿Por la Girona?
1: ¿Prometido?
0: Por la Girona, güey.
1: ¿Prometido?
0: Órale, va.
1: Muy bien. Pues vamos a una rolita y
0: Rolita.
1: viene Ana Cerradilla.
0: Pues a ver.
1: A ver si llega. Los estamos esperando porque.
0: Y Jesús Zavala.
1: Jesús
0: El
1: Zavala.
0: gran Hugo Sánchez.
1: Muy bien.

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0: Ay, ya estamos de vuelta aquí en el Tlacuache de los 40. Ay, qué chico miércolesito, ¿eh? No llovió tanto, qué bueno.
1: No llovió tanto.
0: Ah, qué rico. Porque ayer sí estaba, o sea, güey, sí le recé al Señor. Ya llevaba años sin rezarle a la Virgen y sí me eché un Dios te salve María. Y mientras veía las alcantarillas, salía el agua, los ríos, una cosa impresionante de terror. Y de terror... Lo que vamos a presentar hoy.
1: Porque ya llegaron, ya están aquí.
2: ¿Vieron?
1: Estuvimos anunciando todo el día.
3: ¿Vieron? Ya están aquí. De hecho, me dijo mi hermano así de, oye, ¿vas a estar? Y yo, güey, pues sí, sí. Si el clima me lo permite. Ay, que de hecho le mando saludos a mi hermano y a Andrea, su novia.
0: ¿Cómo se llama? ¿Nos oyen?
3: Andrea, Juan, mi hermano.
0: Todo el mundo oye el tlacuache, es impresionante.
3: Todo
0: el
3: mundo, sí. Pero me dijo,
0: sobre todo por mis preguntas, ¿cómo es el terror? Ay, ay. Están con nosotros... Nada más y nada menos que una amiga de años, ¿eh? De años, o sea, desde que...
4: Ya estamos grandes.
0: Estábamos cachetones, fíjate, ya, no, y ahora ya... Oye, bien, ¿eh? Pero bien, Anita.
4: No, lo hemos hecho muy bien.
0: Lo has hecho muy bien.
4: Lo hemos hecho muy bien. Yo también.
0: Yo también, ¿eh? O sea, para mi edad estoy cabrón.
4: Estás idéntico.
0: Y tú también, es impresionante. Porque hay algunas, mi Ana, que ya dices, no manches, ya no se haga porque ya se les ve. Y bueno, él es

0: niño.
1: Un bebé.
0: Tal vez centenial, creo, ¿no? Ana Serradilla. Ana Serradilla acá.
1: Buenísimo yo.
0: ¿Y Jesús? ¿A qué eres, generación X?
2: Millennial.
1: No, soy millennial.
0: Millennial. Claro. Jesús Zavala. Oigan, nos vienen presentando esta película de terror. A mí, yo soy fan del terror, de que me les digo. Me encanta que mi hijo es fan del terror también, entonces podemos, luego le pongo hasta clásicas y todo.
1: A huevo.
0: Pero es súper chido el terror, se me hace un género súper generoso, sobre todo en taquilla, porque mucha gente va a verla y dice, mejor la veo en el cine y ahí me espanto con todos, a verla en mi casa y no vaya a ser que abra un portal. Pero vienen con No dejes a los niños solos, y ha de tocar un tema también fuerte ahí al lado, ¿no?
3: Pero
1: fuerte. Sí.
3: No la viste entonces.
0: Que no tengo tiempo, pediste. Ana, por amor, no me viste hoy. ¿No me viste hoy?
1: Justo hoy lo vimos entrando, bueno, creo que no lo dejaron entrar o algo pasó.
0: No, yo estaba...
1: Porque ibas y regresaste.
0: No, es que iba bajando del estacionamiento y me iba para acá, pero tú te ibas subiendo como una camioneta, nada más te vi a lo lejos y ya te fuiste.
1: Sí.
0: Pero está en estado de
1: queda,
0: pero ya vi el tráiler. Ya vi el tráiler, bueno, ya vi el look. Él sí la vio. Perdón, o sea, disculpen, pero también habemos gente que andamos en chinga, hay que buscar la papa. Somos los pípilas. Ana, tú también. Tú también, por favor, Jesús. Los pípilas del entretenimiento, por favor.
4: Pero muchas felicidades, ¿eh? La verdad es que la película te logra meter. Yo creo que nadie, pocas veces te esperas ver. Una anécdota que es, a ver, ¿qué pasa si te quedas o se quedan unos niños solos?
0: Bueno, tú te quedas de niño solo, ¿no?
3: Todos, yo
0: mientras
3: también.
0: Mientras tus papás iban a cazar mamuts.
4: Y lo terrorífico que puede ser. O sea...
1: Cabrón.
0: Estuvo buena.
4: Qué poca madre.
0: No me la podía guardar, perdón. Si me la guardaban me daba cáncer.
1: ¿Cuántos días llevas preparando eso?
0: No, que me acaba de ocurrir y dije, la tengo que escupir.
1: Wow.
0: Oye, pero a ver, de entrada, hay un sello de garantía, pues que es también de Emilio Portes, que hizo Belcebú, que es una de las películas de terror más exitosas también en los últimos años.
4: Sí,
0: Belcebú ganó premios, le fue increíble.
4: Y esta también.
0: Estamos hablando de un director que pues la trae y la trae bien, ¿no?
1: Con la neta es que, mira, hablando, aquí está el señor director.
0: Y yo acá hablando bien mal.
1: Lo invocaste.
0: Bien mal de él, güey, no puede ser.
1: Adelante.
3: Invocamos a Emilio Portes.
4: Emilio, ¿qué?
3: Aquí está.
0: Justo.
4: Gracias por venir, Emilio.
0: Si quieres, luego saludas, ¿no? Por favor, estamos en el medio del aire.
4: Estábamos hablando mal de
0: toda la nación, nos está escuchando.
1: Toda
0: Dios,
1: la nación,
0: Emilio.
1: Te estaba esperando.
0: Ay, de estos directores, de verdad.
4: Hablando del rey de Roma y que se asoma.
0: Sí, estaba hablando muy bonito de ti. Y decía, bueno, esta película también tiene un sello de garantía, que estás tu director.
3: Eres tú y
0: que,
3: entras.
0: Bueno, que hiciste Belcebú y es una de las películas de terror, pues, de las más exitosas en los últimos años. Y bueno, es como decir, ok, voy a ver algo bien hecho. Sí. Y el terror es difícil, Emilio. Sí, gracias. ¿No? Gracias, México.
5: Es terrorífico y más cuando...
0: Puedes hablarle al micrófono.
4: A ver, señor director.
0: Ahorita me estoy vengando de todos los directores, güey.
4: Sí. Ya sé.
0: Háblale al micrófono, por favor. Va, carajo, ya. Corte.
1: Va de nuevo.
3: Proyección, por favor.
1: Va de nuevo.
0: Toma en vivo toda la nación, Emilio, por favor.
1: Toma dos, pues.
0: Toma dos. Ahora sí, Emilio Portes.
1: No, qué terrorífico. Gracias. Trabajar con los presupuestos con los que hacemos las películas, sí. Pero...
0: ¿sabes? Ahora, es un género bastante generoso, ¿no? Por así, o sea, valga la redundancia, pero es un género muy generoso, o sea, en cuestión de taquilla. Yo prefiero ver una... A mí me encanta el terror, y me la puedo ver acá, pero mucha gente prefiere ver el terror cagándose de miedo con la demás gente y te ríes de los gritos.
1: Claro,
0: y
1: tal, eso es...
0: Que verlo en tu casa, porque mucha gente sí le da mucho miedo como poner una película de eso... En su casa, ¿no? Abrir un portal, ¿no?
4: Que no existe.
1: Pero por mejor sonido y tele que tengas en tu casa, o sea, ¿cómo viaja el sonido en una sala de cine?
0: Es impresionante.
1: Sí, cambia mucho.
0: Y también el contacto con no, la gente, ¿no?
1: Y lo que dices.
0: Ay, gritan todos y se ríen.
1: Eso es delicioso. Los que ves que se espantan. Y luego todos ríense de ellos.
0: Hay una comunidad de terror en México. Está este Rigo Castañeda, sí. Harry Bedwell,
1: Isaac Svan, Jorge Michel Grau.
0: Sé mucho, es impresionante.
1: Los Otapia.
0: Sí, sí, hay festivales de terror. Pero creo que este las... ha habido, por ejemplo, Kilómetro 31, la primera le fue increíble.
1: Es la más exitosa de
0: terror, ¿verdad?
1: Sí. Hasta pero la fecha.
0: Belcebú también le fue muy bien.
1: Belcebú le fue moderadamente bien.
0: Y premios. Y, bueno, Huesera también estuvo bien.
1: Huesera, claro. Sí arrasó con premios y aparte agarró un fandom así en chinga. Sí. Se hizo de fanáticos.
0: La de Miola yo no, sí. La de Miola yo no.
4: No, claro.
0: Oye, pero... Cuéntanos un poquito, estábamos platicando, es una situación, yo tengo un hijo, o sea, yo ahorita, yo me acuerdo antes de niños y ahorita últimamente, entre más viejo soy, como que luego hablas de, ay no, pues yo me agarraba la bicicleta y me iba en la cuadra, o se iban mis papás y me quedaba solo en casa, ahora yo sí la pienso para dejar a mi hijo solo en casa, digo, tiene 12 años, pero cada vez es como que más difícil, ahora deja una pareja, unos niños en casa y ¿qué pasa?
2: Pues, ¿qué pasa?
1: Pues hay una entidad que le hace creer a cada uno de los dos hermanos por separado que su hermano lo quiere matar. Y entonces entre los dos empiezan a complotar para ver quién se vuelve el hijo único.
0: ¿Está basado con los hermanos Salinas?
1: No, no hay escopetas.
0: ¿Diego? No hay... Vamos a una rolita, regresamos.
4: Regresamos.
0: Para platicar ahora, si bien, de no dejen... ¿Cómo es?
3: No dejes a tus
0: hijos solos. Niños.
4: A los niños solos. Aquí no tienes el póster.
1: Léelo.
0: A ver, me mandaron la película, la iba a ver y dije, no me da tiempo de verla, no lo voy a acabar.
4: Le mandé la película.
0: Me eché el tráiler.
4: Pero tú la viste, tú sí la viste.
0: Yo ahora tengo ahí, la tengo. O sea, hoy me la voy a echar para dormir.
3: Pero mejor en el cine mañana, para que te puedas reír de los que se asustan.
1: Ya, mañana la matinera la puedes ver.
0: Mañana es, pero vamos a una rola y regresamos y ahorita nos cuentan todo esto. Mañana ya en todos los cines, no dejes a los niños solos.
4: Ay, lo hiciste bien.
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3: Habitantes desplazados de sus comunidades en Guerrero contradicen al secretario de Seguridad Omar García Harfuch y aseguran que los ataques armados en Chilapa no son disputas entre grupos criminales. Jesús Plácido Galindo, dirigente del Consejo Indígena y Popular de Guerrero, sostuvo que las acciones violentas son para quitarle sus tierras.
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3: El Banco de México presentó 12 monedas conmemorativas del Mundial 2026. 9 están dedicadas a la Ciudad de México, Monterrey y Guadalajara, sedes de la Copa del Mundo, y las 3 restantes buscan exaltar el patrimonio natural, histórico y cultural de nuestro país. La serie incluye 3 tipos de monedas: las de uso cotidiano de 20 pesos, las de colección y las de lujo.
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3: La presidenta Claudia Sheinbaum presentó el Olinia, primer automóvil mexicano 100% eléctrico. Destacó que será de bajo costo, sustentable y silencioso. La presentación del prototipo está programada para junio próximo y en 2027 iniciará la producción de 20.000 unidades.
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0: Así es, ya estamos en la sección del olor a gaznate y palomitas de Armando Reina, Mr. Spoiler. No spoileremos.
1: De estreno.
0: De estreno, perdón, de estreno. Ya estamos aquí con No dejes a los niños solos. Y estamos con Emilio, con Anita y con Jesús. No voy a decir apellidos porque no necesitamos aquí. Oigan, ¿cómo fue hacer para ustedes, Anita Serradilla, Jesús Zavala? ¿Cómo fue hacer para ustedes terror? Porque yo no, a ti nunca te había visto en terror. Nunca habías hecho.
2: No, estuve poquito.
0: ¿Tú sí puede ser? Sí, ¿no? ¿Más o menos?
3: Pues más o menos, porque sí había... Bueno, ya había hecho Pastorela con Emilio. Y
0: Pastorela,
3: me aventé El Año de la Plaga en España, que es como cine fantástico. Y,
0: ok.
3: Pero no es como No dejes a los niños solos. O sea, que realmente para entrarle rico al género es esta.
0: A mí siempre he tenido esta curiosidad, Emilio, Jesús, Anita. Cuando yo... Me encanta el terror, pero si la veo con mute, o sea, no hay terror. O sea, el sonido creo que tiene muchísimo que ver.
2: Muchísimo, muchísimo.
0: ¿Cómo la haces? O sea... Para actuar, si el sonido del terror, güey, o sea, tengo ese pedo. ¿Cómo haces para dirigir?
2: Pues
0: sí, o sea, tú según yo, tú lo tienes ya en la cabeza de acá va a haber un plan.
2: Yo creo que es como está escrito el guión. O sea, sí tiene un poquito un rollo literario que te tiene que meter en ese mood. Uh-huh. Y ya luego vienen acá los compañeros que le dan ese timing. Que es lo que siempre hace el actor, ¿no? Le va imprimiendo el tiempo.
0: Sí.
2: La imaginación.
0: El tempo.
2: La imaginación de cuánto ve para allá.
0: Por favor.
4: Pero es así, con manita.
2: Cómo
4: arriba.
2: Camina. Por ejemplo, hay escenas padrísimas de Ana que se queda viendo cosas así, muy Lynch. Y eso me encanta. Sí. Y esa es la segunda parte en la que ya queda impreso el ritmo interno de la película. Luego la editas, lo ajustas. Y luego ya entra el diseñador sonoro y el músico a
0: hasta
2: su vuelo.
0: Hasta los mismos close-ups y todas esas cosas juegan muchísimo, ¿no?
2: Sí.
1: Déjame preguntar. Sí, pero... Claro, y esta historia...
0: Es tu sección, perdón.
1: Pues es que me tienes así, pero yo tengo una curiosidad. ¿Esta historia de dónde sale, Emilio? O sea, ¿de dónde viene? ¿Cómo dices, ok, yo voy a hacer esta película porque creo que es la historia perfecta para contar algo de terror y que... logres tú como director transmitir esto? Porque yo creo que a veces es bien difícil.
0: Fue lo que pregunté.
1: No. A veces es difícil. Uno va al cine y dice, bueno, ¿de dónde sale? O sea,
2: esta, la premisa es, yo creo que Alan, el co-guionista, Alan Maldonado, y yo, recordar todas las travesuras y malandrineses que hicimos, y viéndolas ya de grandes, decir, no mames, no nos matamos o no matamos a alguien de milagro. Entonces, con eso empezamos a construir una historia.
0: Saquemos nuestra psicosis en algo, ¿no? Sí, escribamos, amigo,
2: tentaciones. Para cuando llegamos al rodaje, todas las cabezas de departamento decían, yo a mi hermano casi no sé qué, mi hermana un día casi no sé qué. Si o sea, también. Tienen historias
1: las
2: así
1: historias
2: o
1: de
2: peor.
1: Hermanos,
0: ¿sí? Aquí tenemos los jueves.
2: ¿De terapia?
0: Tenemos jueves de Tlacuache Tenebrudo y la gente habla y cuenta sus historias de terror. Y si hay unas que sí.
4: Un día voy a hacer una llamada anónima.
0: ¿Ah, sí? ¿Te ha pasado?
4: No, chingos de cosas.
0: ¿Ah, sí? A lo mejor es perceptivo para eso, ¿no?
4: Sí. No, bueno, de presenciar cosas, poco, pero de hacer maldades también.
2: De las dos.
4: Híjole, un chingo, sí. A mis primos, a mi hermano, les hice la vida imposible y... Pues una disculpita, ¿verdad?
2: ¿Tú eres más grande?
4: Yo soy el hermano grande, entonces sí me traía a mi hermano...
2: Corto.
4: Cortito. Y así de la prueba de... Cuando veo, todas las veces que he visto No dejes a los niños solos, yo digo, ay, Dios mío, y se sufrí mucho.
0: Pero aparte, tu personaje, te vemos como nunca te hemos visto, sí. mi querido Jesús, y también Anita. O sea, yo creo que es un arriesgue súper chido de parte de ustedes como actores de decir, bueno, ya... Ya mucha comedia romántica, ya por favor, o comedia, vamos a algo serio. ¿Qué tan cabrón? Digo, tú has estado en drama también, sí. Pero para Jesús, que siempre está en la comedia romántica o en la comedia, de repente estar ya en un set donde, ay cabrón, acá ya se puso serio el pedo, ¿no?
4: Sí.
0: ¿Cambia mucho o tú sigues?
4: Totalmente.
0: ¿Tú sigues acá de qué pasó, crew?
4: Ah, bueno, no, eso sí. Y eso fue algo que hay que darle todo el reconocimiento a Emilio, porque era una convivencia cabrona en el set. La pasábamos cabrón, era todo el set de nuestra fiesta, del set de la otra casa. pues la pasamos poca madre. O sea, riéndonos todo, pero entrando en escena, sí jugarle a este misterio, al terror.
0: A thriller también, sí. ¿No? A thriller. Película, Boroco. Ya entiendo la sección, ¿no? Pero ponte una acá, una lúgubre, una música.
1: Sí,
0: lúgubre,
1: o sea, es que te hace como el yacecito, o sea, como que a ver, no hay que meternos en el
0: mundo. Ay, Boroco está viendo así, está viendo el partido del Cruz Azul Chivas en el celular.
2: Ah, ¿podemos poner el soundtrack de la película?
0: Sí. A ver, póntelo, Boroco. Boroco, ¿estás ahí?
2: Ahí Aldo Max Rodríguez, no dejes a los niños solos.
0: Uh-huh. Ah, ¿lo está tienes, buenísimo. Rulo? Che, Boroco está viendo el partido seguro en la cabina de W. Está viendo el partido de Cruz Azul Chivas, sí, seguro, güey.
4: Sí, sí.
1: Ya nos abandonó.
4: ¿Cómo va el partido?
1: No dejes al Moroco solo.
0: Ese, Moroco, estás ahí,
1: no contesta. No dejes al Moroco solo, vamos allá.
0: Dios mío.
4: Nueva sección.
0: Oh, my gosh. ¿Moroco? Ah, ya.
3: Mira, ya lo encontré.
0: Ah, ya se puso lúgubre.
4: Ya se puso denso.
3: Ya, es muy buena.
0: Estabas música. Viendo el partido, Moroco, la verdad, güey. Ay, ay, sí, por favor.
2: No, ese es un podcast.
4: ¿Qué es eso? No.
2: Ese es el podcast de Cinegarac.
0: No puede ser, de verdad, Moroco, no das una.
4: Oye. Ese es un anuncio de Spotify. No, espérate.
0: ¿No vinieron unos güeyes bien fresas una vez? Y de repente así se llamaban, haz de cuenta.
5: ¿No?
0: ¿Cómo se llamaban, Rulo?
5: Los Deja Vu.
0: Ah, Deja Vu, ¿no? Y son como de güeyes así bien fresas de covers.
4: Ajá.
0: Y de repente empieza una música. Era un Deja Vu de Finlandia, así, heavy metal, cabrón. Y dice, no son ellos, güey. Bueno, entonces, Moroco, ponte una de terror, lo que sea.
2: Campanas tubulares.
4: Sí, ponte por lo menos tiburón o algo, no sé.
0: ¿No la va a cambiar, Bruno, o qué?
3: No, pero sí está.
0: Lo okay. Bueno es que en el sindicato le está haciendo 2 exámenes al año, ¿eh?
4: Oye, pero sacamos todo el equipo en un segundo, ¿eh? Muy
0: ¿Película
4: bien.
0: Favorita de terror, Emilio?
2: Híjoles, todas, El Exorcista, Veneno para las Hadas, Cronos, depende por país, yo creo, ¿no? Y año. Sí. O sea, Suspiria. Siempre que te preguntan eso, es como depende el año, depende la década, aunque sea, ¿no? Y el género y el país.
4: Y no puedes escoger una. No es imposible.
0: A mí me gusta mucho Hereditary, lo que hace. Favorita.
4: No se puede.
0: Ari Aster está cabrón con Hereditary y Midsommar. A mí me gustó. Sí,
2: Hereditary fue un clásico instantáneo.
1: Y de las películas recientes, porque hay.
0: Aparte, espérame, una injusticia.
3: ¿Vieron la de Man?
2: Sí.
4: ¿La de cuál?
2: Men. Sí.
4: No.
2: Men.
1: Sí, o sea.
3: ¿No la viste?
2: No.
3: Es shocking.
1: Sí, últimamente han salido películas de terror que han revolucionado el género, ¿no?
0: Sí. Y bueno, pues vimos en Weapons, ganó el Oscar la tía Gladys, güey.
2: Sí,
0: o sea,
2: la tía Gladys.
0: A ver, que lo cual lo hablamos, se me hizo muy injusto, porque ¿dónde está ni siquiera la nominación a Toni Collette?
2: Claro, por Hereditary.
0: Yo creo que es de las mejores brillante. Actuaciones de Toni Collette.
2: Y Demi Moore también la
0: botaron. Sí, sí,
2: también clásico.
0: Por una prostituta, carajo.
3: Ahora sí, en
2: pero de buen corazón.
0: De buen corazón.
2: De buen corazón.
0: ¿Es esta? Esta
2: sí.
0: Es.
2: Sí.
3: Sí.
2: Sí.
3: Es así. Pero hay otras mejores.
0: Una esta más lúgubre.
4: ¿Pero hay mezcla de canciones o estoy alucinando yo?
3: Sí, está como raro.
2: Ajá. Esta es la de los créditos finales. Sí. Que es como un mashup.
3: No, pero está como
4: pero hay algo al fondo. Hay otra cosa al fondo.
1: Oye, Emilio, ¿y cómo le haces para a la hora de que, okay, ya elegiste la historia, eliges a los actores para meterlos a ustedes meter a los actores en el mood y de que empiecen a rodar y generar esa atmósfera en donde, pues, ustedes como actores van encarnando personajes, por lo que pasa, si es. Puede ser
0: ahora sí,
1: complicado, pero ¿qué haces? ¿Hay un trabajo de guión? ¿Cómo los metes adentro de la historia?
2: Es mucho como está escrito, como decíamos. Ellos lo entienden perfecto el tono y uno pide mínimos ajustes. Pero yo creo que como actores también es el rollo de entrar por ejemplo, esta película es en los 80s.
1: Mm-hmm.
2: Entonces, escucharlos de que ay, el vestuario está increíble, que mejor estos lentes y no los otros. Uh-huh. Y por ejemplo, Ana le voló a su mamá una gabardina que es una joya de diseño. Sí. Y entonces de repente se van creyendo que
0: te vas armando tu personaje también como actor, porque con Jesús te vemos acá ya bien bigotón.
2: Sí.
0: ¿Es de época? O sea,
2: es de época, eso en los 80s,
0: ¿no? Porque sí. Si vi a Jesús dije, no,
4: ese bigotito, gusta, esa patilla, esos lentes.
0: Y me encanta porque el género de terror también es chido. jugar con la época un poco, ¿no?
2: También. Claro, en esta película también lo pusimos en los 80s porque es esa época análoga donde no hay internet.
0: Ajá, no hay como... Claro,
1: eso
0: no
1: es importante.
0: No hay como comunicar.
2: No, están incomunicados, o sea, pero también nosotros crecimos así de te llamo una vez al día, uh-huh, o les hablo para ver que no se han matado. Pero
4: ¿y si te encuentro?
2: Si te encuentro.
0: Si te encuentro, sí, va a pasar. Ay, oye, aparte es una película. O sea, está Paloma Woolrich. Wow.
4: Sí.
0: Wey. Está el maestro José Sefami.
4: El maestro Sefami.
0: Te lo amo al José. Fantástico. Buenas paellas, Buenas paellas.
2: Ah, ¿ya te tocaron?
0: Claro.
2: No, es un maestro paellero.
0: Ay, maestro paellero, me encanta.
2: Tremendo.
0: Y bueno, también está Ricardo Galina y Juan Pablo Velasco.
4: Los protagonistas de esta película. Estos niños maravillosos, grandes actores.
0: Son los niños, O sea, sí. Oye, qué difícil, ¿no?
2: No tanto. Fíjate que una vez encontramos, ves como con los niños grandotes.
0: Ajá,
4: exacto.
0: Sí. Pero ellos se exigen más.
2: ¿No? O sea, eran buenos. Eran buenos.
1: Pasó con tenían
2: química. Y ya con eso.
1: ¿Fue casting normal? O sea, llegaron. ¿Cómo fue?
0: Era mi pescadora personal.
2: Buscamos niños que tuvieran un poquito de experiencia para que no se fueran a aburrir en el rodaje. Entonces ya medio sabían a lo que iban. Okay. Yo creo que ya lo que no sabían es que iba a ser diario, ¿no?
4: Exacto.
2: Que eso es pesado incluso cuando
0: pues
2: es
0: protagónico. Pues que aprendan, ¿no? Que aprendan. Uh-huh.
4: Adultos también.
2: Y escogimos primero al chico, a Ricardo Galina. Y hubo un callback de 2-3 niños. Ya medio había visto a Juan Pablo. Le digo a Ricardo, ¿quién? Y me señaló Juan Pablo, digo en fotos pues, ¿no? Ajá. Le dije sí, por supuesto, y se quedó Juan Pablo. Y hasta la fecha siguen siendo muy cuates. Sí. Entonces, pues, esas cosas, o por ejemplo, cuando hay química, cuando son amigos de toda la vida, pues les crees lo que sea a los actores.
0: Wow. Sí. Última pregunta, ¿está basado en algo real? ¿O algo que hayas sabido, que te hayas enterado y dijiste, ay, cabrón, sí, vamos a hacer esto?
2: Pues, por ejemplo, yo sufrí un choque con mi familia de niño. Y hay parte de eso, hay muchas cosas. Es una, aunque es de terror, sí hay, es mi película más personal por muchas cosas.
0: Ah, eso me gusta.
2: Y de Alan también, también hay unas cosas ahí medio malandrinas que le hizo a su hermano, pero
0: pues qué bonita familia.
4: Cero ambiente tóxico.
0: Emilio Portes, qué chido tenerte acá en casa.
2: No, ya gusto sabes, verte.
0: Diablópolis es tu casa, mi querida Ana Serradilla, bebecina. Oye, hay que un asadito, ¿no?
3: Pero claro.
0: A huevo. Oye, Jesús,
4: tú también me debes una de Juan Gabriel, ¿eh?
0: Una de Juan Gabriel.
4: Sí.
0: ¿No? Te debo una.
4: Pero la tengo allá anotada.
0: Y aparte eres también acá vecino.
4: Claro. Unas,
0: vamos a vernos. Y vamos a vernos todos.
4: Sí, yo pongo el tequila.
0: Órale, yo pongo la carne.
4: Va.
3: Y yo hago las hamburguesas.
0: Ah, entonces pido unas hamburguesitas de guayú.
3: Ajá, y yo las hago. Yo soy muy buen maestro parrillero.
0: Y Emilio,
4: eso.
2: Yo hago unas pizzas.
0: Emilio, los toques.
2: Hawaianas y piña.
4: Unas papas.
0: Emilio, que ponga los toques.
4: Los toques, exacto.
0: Los
4: toques.
0: Sí. Lo de los otros. Bueno, pues a partir de mañana.
1: Ya pueden
0: en
1: ver.
0: En todos los cines. En ya pueden ver. Así, todos los Cinemex.
1: Todos los Cinemex.
0: Así es.
4: Ahí estaremos. Y dato importante, vayan mañana o lo más pronto posible. Uno, porque es muy importante para el cine mexicano,
0: pues,
4: y
0: que esté ahí,
4: el
0: ¿no?
4: primer que fin
0: esté
4: de dando, semana,
0: sí,
4: el que primer, se sostenga ahí en cartelera. Semana. Y dos, para que no les adelanten el final, porque el final
1: sí,
4: está...
1: No, spoiler.
4: Está es que rudo.
0: No, no pienses. No, Armando, no, por favor.
1: Yo no voy a decir nada. Ya, apáguenme
0: el micrófono. El micrófono ya. Ya nos vamos. Rulo Berea. No, es que se pasa. O sea, me ha contado finales de películas a todo México.
4: No.
0: Rulo Berea,
4: no.
0: Producción, Armando Reina. Gracias. Mi querido Jesús Zavala.
4: Señor.
0: Anita Serradilla, Emilio Portes.
4: Bendito.
0: Mañana, en todos los cines, en todos los Cinemex, tienen ya No Dejen a los Niños Solos. Uh-huh. Película de terror. Qué belleza, qué rico. Ahorita con lluvia se aguanta más, ¿no?
4: Sí. Claro.
0: Así que vayan mañana todos al cine. Como dice Jesús, es súper importante la primera semana. Uh-huh. Porque esos de los cines, ay, Miguel Mier, ¿eh? Y así, familia, era bastante.
1: ¡Ay! Quítala porque quiero ganar más.
0: Así que,
1: ya se te está apagando el teléfono. El micrófono ya está apagado. Dilo.
4: Porque ya viene Avengers.
1: Porque ya viene.
0: Ya viene Harry Potter. Harry 17. Potter 17. Así que bueno, mi querido Morocco, gracias allá en los controles. Hoy estuviste rebeldito,
1: Gracias.
0: Esto fue Tlacuache. Nos vemos mañana en punto de las 6. Yo soy el Diablito. Ay, ya, por Dios.
6: Ahora sí, a ver todas las películas de cartelera.
4: Te esperamos en Cinemex.
6: Y nos vemos en el siguiente de estreno en Cinemex.

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11: Hola, hola, bienvenidos. ¿Cómo están? Estamos hoy en un nuevo episodio de Ya Oíste. Hoy les traigo un tema muy interesante, poco conocido, que incluso yo al momento de investigar, la verdad me quedé con muchísimas dudas. Y tener el privilegio el día de hoy de poder contar también con un especialista en el área es algo que, wow. O sea, definitivamente vamos a aprovechar y vamos a sacar todas esas duditas. Es un tema que, pues no creo que muchos hemos escuchado, yo me incluyo en esa parte, es la lucidez terminal. Pero para yo no quitarle la palabra a nuestra querida invitada, a nuestra querida doctora Adriana Baltasar Bastidas, una especialista en geriatría y cuidados paliativos. Bienvenida, doctora, ¿cómo se encuentra?
16: Muchas gracias, muy contenta, muy feliz de poder estar aquí el día de hoy para compartir este tema que
12: Me gusta mucho, me apasiona y creo que es importante que lo conozcamos.
11: Pero antes que nada, me gustaría que nos explicara un poquito a qué se relaciona o qué es la lucidez terminal, porque yo me imaginaba una cosa y ya cuando leí, pues era completamente otra.
12: Claro, mira, la realidad es que la lucidez terminal es un episodio súbito, inesperado de claridad mental y como de un aumento súbito de energía en un paciente que ya está en el contexto de una enfermedad terminal, ya en una situación pues al final de la vida o previo a la muerte. Este episodio pues es súbito, dura generalmente un periodo muy corto de tiempo y lo importante es que se presenta una conexión como muy inesperada, muy súbita, pero a la vez relevante, tanto para el paciente como para quienes lo rodean, ¿no?
11: Claro.
12: Imaginémonos, la situación de lucidez terminal es cuando yo tengo a un ser querido, a un, pues sí, vaya, un enfermo, un ser querido, que ya tiene una enfermedad pues muy avanzada, en un estadio terminal prácticamente, que ya sabemos que quizá el final se acerca,
11: okay,
12: que ya tiene cierto grado de desconexión con su entorno, que quizá ya no logramos entablar una conversación con él, ya no nos contesta quizá nuestras preguntas, ya no nos pide alimento, líquido, etcétera, y de repente de manera súbita tiene un rush de energía, tiene otra vez entabla una conversación, otra vez logra comunicarse con nosotros, nos pide alimentos, nos pide un refresco, nos pide algo que antes ya no hacía.
11: Ya no.
12: Eso es la lucidez terminal.
11: Estaba viendo que en este tipo de situaciones, pues lo impactante es para la persona también que lo está acompañando, ¿no? Porque creo que piensa que todo volvió a la normalidad, ¿no? Entonces yo creo que ahí es un tema pues delicado, en el aspecto en el que, pues, claro, ¿quién no quisiera otra vez hacer sus actividades, que salga de esa enfermedad? Pero lo que estábamos leyendo y lo que estamos platicando, doctora, es que a veces pues es cuestión solamente de horas o de días, ¿no?
12: Exacto. Generalmente cuando nos enfrentamos a un episodio de lucidez terminal, nos está indicando que seguramente el final ya se acerca. Una realidad es que es imposible predecir cuánto tiempo nos queda de vida.
11: Claro.
12: No hay forma, no hay alguna forma que con certeza nos ayude a esto, ¿no? Si bien hay algunos factores pronósticos y algunos puntos, a lo mejor parámetros de laboratorio, parámetros clínicos, etcétera, que nos orientan a que el final ya se acerca, la realidad es que muchas veces los pacientes no se comportan como en los libros y pues desafían, ¿no?, a estos pronósticos. A veces el fallecimiento puede ocurrir pues en las siguientes horas, en los siguientes días, 7 días, o a veces no. A veces los pacientes pues desafían esas posibilidades y lo que pareciera ser un episodio ya de lucidez terminal, pues no, resulta que fue simplemente una lucidez paradójica, se llama, cuando,
11: okay,
12: cuando ya no es, no ocurre la muerte de manera inmediata, ¿no?, sino que a lo mejor presenta esta lucidez y el fallecimiento puede ocurrir en meses incluso.
11: Pero ahora, por ejemplo, doctora, estábamos hablando de enfermedades terminales, ¿no? Uh-huh. Y hay, por ejemplo, una estadística, perdón, de la edad en la cual se presenta más este tipo de lucidez terminal.
12: Sí, generalmente se ha observado que predomina en pacientes ya adultos mayores, en pacientes geriátricos, y específicamente se empezó a observar este fenómeno en pacientes con enfermedades neurodegenerativas.
11: Okay.
12: ¿Como qué? Como las demencias, la enfermedad de Alzheimer, la demencia vascular, las demencias mixtas, otro tipo de condiciones ya de deterioro cognitivo. En estos pacientes como tal se empezó a observar los cuadros de lucidez terminal. Por lo tanto, pues es más frecuente que un paciente presente lucidez terminal ya en edades avanzadas, ¿no? Estamos hablando 80 años o más. En realidad, cualquier paciente que presente una enfermedad terminal propiamente, uh-huh, llámese un cáncer en un estadio avanzado, una insuficiencia orgánica, por ejemplo, una falla cardíaca, una enfermedad renal crónica, una enfermedad hepática avanzada, etcétera. Cualquier paciente que se encuentre en esa situación de terminalidad o al final de la vida puede presentar un episodio de lucidez terminal, aunque pues se ha observado o se ha descrito con mayor frecuencia en pacientes mayores con demencia.
11: En la parte psicológica o emocional, ¿cómo es que lo estudian o lo abarcan? Porque creo que es un poquito más, lo vemos en físico, ¿no? Claro. Que me duele algo, tengo malestar, pero ¿cómo? O sea, esa es una parte muy interesante, doctora.
12: Fíjate que en el ámbito de los cuidados paliativos, que es como mi área de especialidad, además de la geriatría, realizamos una evaluación de varias esferas del individuo, ¿no? De la persona. Una esfera biológica, que estamos hablando justo de los síntomas físicos, el dolor, náusea, vómito, sueño, etcétera. Los síntomas emocionales o psicoemocionales, que estamos hablando ahí de cómo afronta su diagnóstico, cómo afronta una pérdida, posibilidad de trastornos de ansiedad, de depresión, incluso el duelo anticipado, ¿no?
11: Claro.
12: De saberse perdiendo su estado de salud. Y también abordamos la esfera espiritual, que muchas veces en la medicina pues difícilmente la abordamos, ¿no? Y en cuidados paliativos sí es súper importante realizar el abordaje de esas creencias que tiene el paciente, ¿no? Si es una persona que se considera espiritual, si tiene alguna creencia, alguna religión.
11: Okay.
12: Espiritualidad va mucho más allá de la religión.
11: Claro.
12: Pero bueno, es como una esfera muy importante también que evaluamos. Y ahí pues vaya en el aspecto psicológico o emocional, es donde pues vamos indagando este tipo de síntomas, ¿no? Si el paciente presenta algún cuadro de depresión, compatible con depresión, con ansiedad, con este duelo anticipado, ahí es donde nos vamos dando cuenta y pues por supuesto al darnos cuenta logramos integrar un diagnóstico y dar un tratamiento en esa situación.
11: Antes de terminar, doctora, a mí me gustaría que, pues no sé qué mensaje para todos aquellos que están en el sector de salud, porque es un tema, como bien dijimos, que no muchos tienen el privilegio de poderlo ver personalmente o de saber qué les puede dejar a esas personas que están en el sector médico y a las personas que están fuera de.
12: Yo creo que muy importante, no olvidemos que los cuidados paliativos se deben de brindar de una manera oportuna por un equipo. Paliativos no es nada más una persona, el paliativista es un equipo de el médico, enfermería, psicología, nutrición, vaya, somos un equipo de varios integrantes que nuestro objetivo es siempre acompañar y aliviar síntomas, ¿no? Aliviar síntomas físicos, emocionales, espirituales, este sufrimiento, para dar confort, para dar calidad de vida, calidad de muerte también. Y creo que un punto bien importante es que como profesionales de la salud, nadie nos enseña a afrontar la muerte. Esa es la realidad. Tal vez los que estamos en el área de paliativos lo sabemos hacer.
11: Claro.
12: Pero en medicina nos enseñan a curar, siempre a curar. Y pues no siempre podemos curar. Alguna enfermedad. Y es importante que cuando ya no podemos curar, entonces siempre acompañemos. Siempre busquemos dar confort, calidad de vida, aliviar síntomas, acompañar. Eso es la clave. Es un tema delicado, pero muy bonito. Y creo que se presta reflexión.
11: Así es. Y pues, muchísimas gracias. Esperemos verla aquí de nuevo, doctora. Y gracias a todos los que se quedaron hasta esta parte del podcast. Nos vemos en el siguiente episodio. Gracias, doctora. Y hasta pronto. Yo soy Génesis Sainz. Esto fue un episodio más de Ya Oíste. Adiós.
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0: Ya es jueves 14 de mayo. ¿Qué alivio, qué felicidad, qué tranquilidad te da de que ya sea jueves y que cada vez estemos más cerca del fin de semana? Yo soy Arroba Lucero Gama y estoy aquí en la cabina de los 40 para acompañarte en las próximas horas. Y no importa qué plan tengas, qué es lo que tengas que hacer antes de irte a trabajar o antes de irte a la cama o antes de simplemente dejar que el sueño te venza, yo te acompaño, ¿ok? Bienvenidos a los 40, la cadena de radio juvenil más grande del mundo.
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0: Soy arroba Lucero Gama y tú me escuchas en los 40, la radio de los conciertos. Y BTS, después de haber dado 3 conciertos en la CDMX, sigue dando de qué hablar, sigue generando tema de conversación. Y ahora fue a través de la cuenta del Museo de Frida Kahlo oficial. Porque como tú sabes, cada persona que visita el museo deja como una firma de asistencia, ¿no? De haber ingresado al museo. Y algunas celebridades lo hacen en este libro especial donde dejan, pues, algún mensaje, ¿no? Algo significativo. Y pues justo hace unas horas, esta cuenta en Instagram publicó unas fotografías diciendo: desde la Casa Azul nos emociona que Frida y Diego sigan inspirando a artistas en todo el mundo. En esta ocasión a RM de BTS, que visitó este espacio de arte y creación, dejando en el libro de visitantes un mensaje emotivo. La vida vale la pena vivirla y el amor es tan hermoso. Su legado seguirá brillando e inspirando a muchas generaciones. Gracias por seguir acercando nuevas generaciones al universo de Frida y Diego. ¡Ay, qué bonito! Bueno, en cuestión de horas, esta publicación tuvo más de 170 mil likes. O sea, puedes creerlo, es una locura, de verdad. Es más, yo creo que con esta fotografía, este post, subió de manera brutal su cuenta de seguidores. Pero bueno, si tú no lo has visto, chécatelo. Está en Museo Frida Kahlo. Soy arroba Lucero Gama y nosotros continuamos con más música. Escucha Los 40, la radio de los conciertos.
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1: Van, Dita querida, qué placer saludar aquí en esta cabina a mi compañera de las películas, mi queridísima Gaby Cam.
2: Enos aquí, mi querido Javier Ibarreche. Siempre un placer saludarte. Hoy, además, bueno, se estrena una de las grandes adaptaciones de videojuegos, la secuela de Mortal Kombat. Exactamente, así que no se diga más, comenzamos.
3: 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I've studied all your moves.
4: Yeah, I studied this.
5: You're Johnny Cage.
6: I love Citizen Cage.
5: I was a

0: Techno Syndrome con The Immortals. Esta canción se volvió el himno no oficial de esta saga fílmica porque todos sabemos los nombres de los combatientes y sobre todo no sabemos el coro. ¿Cómo dice Gaby Cam? Mortal Kombat 2 está de estreno. Es la secuela que promete superar las expectativas al combinar acción, humor y violencia sin perder la esencia del videojuego original.
1: La película intenta solucionar las principales críticas de la primera entrega, ofreciendo una experiencia mucho más fiel al material original. Y descubrimos, sí, señoras y señores, que esta nueva adaptación sí incluye escenas de combate más fluidas y, ¿qué creen? También incluye Fatalities.
0: Cosa que seguro habrán visto por ahí en TikTok, que de repente, no sé si les ha parecido como a mí, videos de, no sé, una animación de Mortal Kombat donde son Dalí contra Frida Kahlo y hacen un fatality al estilo de sus pinturas. Personajes que claramente no están en Mortal Kombat, pero que estaría extraordinario que los tuvieran. Mortal Kombat, pongan la atención a lo que la gente pone en TikTok, porque ahí hay ideas interesantes para futuros personajes. Pero el chiste es, uno de los grandes aciertos de la película es la incorporación del legendario Carl Urban como Johnny Cage, quien aporta ese carisma y humor al argumento, sin dejar de lado un par de movimientos que todos los fans van a agradecer.
1: Y definitivamente la mejor forma de entender lo que ofrece esta película es lo que nos contó el director Simon McQuoid.
2: Flawless victory.
3: I think what's been really satisfying is to have, like, I really wanted to increase the scale.
4: Creo que lo que ha sido realmente satisfactorio de hacer esta película es que quería aumentar la escala.
3: That's both a sort of visual scale, but also the emotional scale and the emotional connectivity of the characters in the film.
4: Y eso es tanto la escala visual como la conexión emocional de los personajes en la película.
3: And sort of get a real, so that the audience just goes on an even more powerful, enjoyable thrill ride of a film.
4: El objetivo es que el público simplemente disfrute de una experiencia cinematográfica aún más intensa y emocionante.
3: I'm really happy with the way people seem to be responding to the all the facets of the film, the very emotional stuff, but also the comedy, and you know, it's a tricky balance getting this tone exactly right.
4: Estoy muy contento con la forma en que la gente parece reaccionar a todas las facetas de la película, tanto las cosas emotivas como las cosas emocionales.
3: Because there's so many opposing tones often.
4: Y es muy complicado seguir el tono correcto, porque hay muchos tonos opuestos.
3: But I'm really pleased with how that's landed and how people are really enjoying that, and it's great to see smiles on faces.
4: Pero estoy muy contento de cómo ha quedado y cómo la gente la está disfrutando.
1: Algo que yo siempre he amado del videojuego de Mortal Kombat, sí, soy fan del videojuego de Mortal Kombat, y además he contado más de una vez en este programa, y te lo vuelvo a contar, que cuando yo me iba de vacaciones a casa de mis abuelos, solo había un Blockbuster y yo en ese Blockbuster renté 287 millones de veces Mortal Kombat, la primera película donde a Goro se le ve el cierre, ¿no?
5: Uf.
1: Pero algo que a mí siempre me ha gustado del videojuego es que justamente mezcla de pronto, hay ediciones del videojuego que mezclan a otros personajes. Ahorita que decías que hay estas versiones en internet, pues también hay ediciones de Mortal Kombat donde puedes jugar con Alien, por ejemplo, o puedes jugar, hay una edición en la que puedes jugar con Homelander de The Boys. Entonces, esta parte, pues creo que al final siempre ha habido como una especie de mashup con otras partes de la cultura pop en Mortal Kombat. Y a mí he de decirte, Javier, que la primera película sí me gusta, pero claro, porque mi referencia es la cochinada de 1995.
0: Sí, bueno, el estándar no estaba precisamente arriba.
1: Pero a la vez, creo que sí fueron construyendo bien los personajes en la película anterior, a diferencia de la película original, donde sigues pues toda esta lucha para detener al villano. Aquí, pues el protagonista más bien es Liu Kang, ¿no? Y además, es un maestro de las artes marciales quien lo interpreta.
0: Sí, que además, creo que es un fenómeno interesante pensando que Mortal Kombat es un videojuego como notoriamente con poca historia, o sea, en el sentido de,
1: claro,
0: es este como
1: torneo, este madrazos.
0: Torneo de artes marciales supuestamente, pero ni siquiera eso, ya fue una cosa que le agrega a la película, porque pues el juego en realidad es agarra a cada quien un personaje y se parte en la madre de la forma más violenta posible. Es un conceptazo como videojuego y a la fecha sigue siendo muy popular precisamente porque la animación de los chingadazos es muy rica, es muy sangriento, es muy visceral, es muy específica con los poderes de cada personaje. Pues le agregan una historia que realmente no existe, entonces esta idea de serle fieles al material original, pienso yo, pues es un poco un capricho, digamos, de la crítica que recibió la primera película, porque realmente no hay una trama del material original a la cual serle absolutamente fiel. Es una película que depende completamente de las secuencias de acción y ese, creo yo, es el parámetro más importante para evaluar si esta nueva entrega es exitosa o no. Creo también que va a ser importante que los desarrolladores de Mortal Kombat metan a Karl Urban como su personaje en el videojuego para Johnny que se Cage. Pueda partir la madre con Homelander y entonces tengamos un ciclo completo donde Karl Urban y Homelander se agarran a chingadazos en un videojuego de Mortal Kombat. Para que no lo sepa, Karl Urban interpreta al mismísimo Butch en The Voice, entonces pues sería como un full circle moment con estos personajes. Yo nada más digo, o sea, tengo sugerencias para el videojuego, no tanto así para la película, esa ya ustedes juzgarán si les gustó o no.
1: Yo me considero la asistente de Javier Ibarreche, llámenos para una idea millonaria. No, totalmente de acuerdo. Y sí, Karl Urban me parece una gran decisión, porque además Johnny Cage es de los pocos personajes que sí desarrollan su personalidad en el videojuego. Y es arrogante, pero hijo, o sea, es insufrible. Nada más quiero dejar esta pregunta sobre la mesa, mi querido Javi Ibarreche. Si tú y yo nos diéramos en la Mauser, en Mortal Kombat, ¿con qué personaje estarías jugando?
0: Híjole, te voy a decir que a mí siempre me gustó mucho Sub-Zero.
5: Sub-Zero.
1: ¿Qué coincidencia? A mí me encanta jugar con Scorpion.
0: Ah, mira, mira. Y con eso, y ya, con eso.
1: Get over here.
5: Round one.
0: Ahora bien, a mí me encantaría que si yo tuviera un fatality, me encantaría que fuera algo con mi pelo. O sea, que de repente mi pelo te estrangula, yo qué sé, o sea, te parte en dos así nomás como medusa, no sé.
1: Las ideas millonarias continúan en este programa, su programa.
0: Yo tengo, pero para aventar, de veras. O sea, Mortal Kombat, aquí está mi número.
5: Sub-Zero, Scorpion.
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1: Hay muertes en una película que pueden ser ridículas por estar mal ejecutadas y se vuelven memorables por las razones equivocadas. Y son tan tontas que se vuelven memorables. Aquí las muertes más estúpidas que hemos visto en pantalla.
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2: Dos policías que supuestamente son muy buenos persiguiendo a un delincuente saltan desde el techo de un edificio a un arbusto. ¿Pero qué crees? No le atinan al arbusto.
1: Suena súper... Es aparte la intro de la película.
3: These guys are pros. You thinking what I'm thinking, partner? Aim for the bushes.
0: La huida. La puedes ver en Max.
1: En una pelea, un enemigo de Clive Owen muere cuando le clava en la cabeza una zanahoria. La escena es exagerada, por decirlo menos.
4: Y vegetables.
0: Pulp Fiction.
5: Disponible en Amazon Prime Video.
2: Vincent Vega, interpretado por John Travolta, habla con su colega que va en la parte trasera del auto. Le apunta con la pistola en la cabeza sin sacar el dedo del gatillo y sin querer se le dispara, llenando el auto de pedazos de cerebro y huesos. Su excusa de haber pasado por un bache no funciona porque la calle estaba perfecta, o sea, se le disparó por idiota, que no me venga a decir que pasó por un bache.
6: Marvin, what do you make all this?
7: Man, I don't even have an opinion.
6: Well, you gotta have an opinion. I mean, do you think that God came down from heaven and stopped?
1: Que en esa película hay también otra muerte culera, que es la de Vincent Vega, que es que lo matan después de cagar. Sí.
0: La Casa de Cera. Disponible en Max.
1: Otra muerte estúpida es cómo vimos morir a Paris Hilton en La Casa de Cera. Esta heredera de hoteles y de la socialité tuvo una muerte digna de su actuación. Fue asesinada por unos gemelos que la cubrieron de cera y la convirtieron en estatua.
2: Pero antes de eso, según yo, está corriendo con un palo para defenderse y se tropieza y se atraviesa el palo en la cabeza. Según yo, eso es lo que pasa.
1: Todo es... Sí. O sea, creo que en ese le hacen un favor cuando la convierten en cera porque ahí tiene más rango actoral, creo yo. Una vez que ya es una figura rígida.
2: Un clásico.
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0: Que la música siga y nos acompañe a través de los 40, la radio de los conciertos. Oye, si algo nos gusta del brunch es que tiene todo tipo de visitas, de pues invitados especiales, desde especialistas hasta artistas. Y en esta ocasión estuvo Liquids en la cabina. La pasamos muy bien en charla con Gaby Cam, además de que se prestaron para tocar muchos puntos y tomarse unas fotos muy, muy chidas. Por favor, chécate las fotos en el Brunch FM en Instagram. Pero también escucha lo que pasó en el brunch. Chéquete toda la información en los40.com.mx y escucha a Gaby Cam, a Magua y, por supuesto, arriba todos los días a partir de las 10 de la mañana. Si no estás en la CDMX, bueno, escúchalas a través de la aplicación o en tu Alexa diciendo Alexa, pon los 40. Soy arroba Lucero Gama. Nosotros continuamos con más música en los 40.
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0: Qué gusto poderte acompañar en los 40, la radio de los conciertos. Oye, como tú sabes, los Jonas Brothers están en gira. Ya visitaron Argentina, Chile y este fin de semana estarán en México en el Tecate Emblema. Pero bueno, regresemos un poquito a Chile porque nos sorprendieron con invitado especial. En el caso de Argentina fue Tini, que cantaron la canción This Is Me. Pero en el caso de Chile, oh por Dios, vaya invitado que robó corazones y que creo que era algo que no esperábamos. Danny Ocean. ¡Oh! Estuvo muy bueno, de hecho, los momentos que compartieron juntos en el escenario se han vuelto virales. Ahora esto nos deja en puerta la, pues no sé, como la curiosidad de saber qué artista, no sé, o sea, no creo que tenga que ser mexicano, pero seguramente sí tendrán a un artista sorpresa dentro de su presentación en el Tecate Emblema. ¿A ti a qué artista, mexicano o no, te gustaría que fuera invitado por los Jonas Brothers? ¡Uy, qué padre! 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
2: 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Más música en los 40, la radio de los conciertos. Oye, ovación total y emotiva se llevó en el Festival de Cannes Diego Luna, que bueno, tuvo un momento muy nostálgico y muy emotivo por esta película que habla de la migración y victoria legal contra Johnny Walker. Y Diego está viviendo definitivamente uno de los mejores momentos más poderosos en su carrera. Se vio conmovidos a las lágrimas. La ovación de pie duró bastantes minutos y creo que como cualquier cineasta y cualquier figura que esté desempeñándose en el mundo del cine, recibir una ovación en el Festival de Cannes no es cualquier cosa. Pues viva México y viva Diego Luna. Te dejo las imágenes en @wradio_mx. Soy Lucero Gama y nosotros continuamos con más música en los 40, la radio de los conciertos.
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0: Tú eres Aragama y te escucha a los 40, la radio de los conciertos. Oye, sabemos que YouTube está en México, en la CDMX, para la grabación de un video, que por cierto el día de ayer, bueno, más bien antier, les cayó un aguacero y tuvieron pues que terminar en la casa de un vecino, que fueron momentos muy random, que se han vuelto súper virales. Pero bueno, YouTube sigue en México y dicen que la jefa de gobierno, Clara Brugada, los invitó a dar un concierto gratis en el Zócalo de la CDMX. La verdad es que ojalá que este rumor se haga realidad. ¿Te imaginas ir a un concierto de YouTube en el Zócalo? Uf, yo creo que sería de los conciertos más legendarios, definitivamente. Bueno, aquí te dejo esta noticia. Antes de que salgas de casa, por favor, prepárate un cafecito y escucha Los 40, la radio de los conciertos.
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0: 5:16.

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0: Bienvenidos este jueves 14 de mayo a través de Los 40, la radio de los conciertos. 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Y si quieres revivir los momentos de Liquids en Ya Párate, o de Mario Girón en El Brunch, o de María Becerra en El Tlacuache, entra a los40.com.mx y chécate todo el contenido que tenemos para ti. Es momento de despedirnos. Yo soy @LuceroGama. Recuerda que te estaré esperando hoy en punto de la medianoche para desvelarnos y amanecer juntos en Los 40. Te dejo un beso y un abrazo. ¡Mua! Adiós.
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0: 5:45.

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2: ¡Buenos días!
3: ¡Champárate! Arranca juevesito 14 de mayo. Está arroba Nashi Roll en la mesa yaparatiana.
4: ¡Yeah! Oigan, sí, se llegó el jueves. Se logró.
3: Se logró.
4: ¿Cómo van? ¿Qué cuentan? Y vamos a darlo todo este programa. Yo siempre he creído desde el fondo de mi corazón que un jueves es un viernes chiquito. Donde me permito mucho más cosas, Gabo.
3: A mí me encanta el chiquito. Me encanta que sea un jueves chiquito, que sea todo lo que termine en hito. A mí me encanta.
4: Te urgía.
3: En este jueves 14 de mayo. Oigan, hoy vamos a estar viendo todo el WhatsApp. Por favor, mándenos su fotito en el tráfico. Mándenos también un audio. Compartan con nosotros este camino, por favor, al trabajo, a la escuela, lo que sea. Te dejo el WhatsApp 55 49 35 24 41, para que lo anote bien. ¿Y por qué el WhatsApp? Porque es más rápido y fácil. Y aprietas un botón y ya mandas tu mensaje de voz y se escucha acá con nosotros.
4: Ok.
3: Y ya nos llega la foto.
4: Me gusta que nos tengan confianza.
3: Sí.
4: O sea, yo cuando mando notas de voz, la verdad es que es porque le tengo confianza a la persona. Entonces quiero que se sienta eso. De verdad nos gusta escuchar su voz, nos gusta ver sus fotos. Y efectivamente es mucho más rápido, porque luego la neta es que las líneas se saturan. Y gracias por eso,
3: gracias.
4: Gracias por eso, porque sí sentimos muy chido que nos marquen.
3: Empieza a llegar gente así, becarios, que ni sabíamos que teníamos. Empiezan a llegar 4, 5, 6 a levantar las llamadas. Y dices, oye, no manches,
4: no, hombre,
3: ¿cómo mándalos por el café?
4: Se vienen aquí a escuchar el chisme.
3: Ah, sí.
4: Sí.
3: Bueno, estén atentos porque hoy también tendremos el viaje retro, también Operación Dejando la Bendy, boletos en el Turbolengua y también, pues, consejos para tus perrijos y gatijos, ¿ok?
4: ¿Con quién?
3: El Veterisexy,
4: sí,
3: Alan,
4: claro.
3: Rodríguez.
4: Se tenía que decir.
3: Muy bien, arrancamos con música para bañarse. Está Leoncio Cósmico en los controles y aquí empieza Ya Párate.
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1: Vámonos ya a la número uno de los 40. Ellos son BTS. Los maestros. Los dioses.
2: Hasta arriba, que se sepa.
1: Así, puro acá, puro galán, puro número uno, puro número uno. Esto es Swim en BTS, la número uno de los 40 en Japarate.
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3: Ay, ay, ay.
4: Arroba Nashidol.
3: Venga, ya para ti, nos les tengo una pregunta. Que, a ver, tú, Gabo, tú sí, vas a ser el primero favor. Que vas a responder. ¿Por qué repetimos la misma canción muchas veces?
4: Ay, como que, o sea, como que nos guste y la ponemos otra vez.
3: Sí.
4: ¿O se queda en nuestra cabeza repitiéndose?
3: Pues a ver, dime lo que piensas, ¿ok? Aquí no te voy a juzgar.
4: Sí, fíjate que hace ratito venía escuchando, vinieron los Daniels y su nueva canción, quiero que seamos libres. Pero fueron hace, ¿qué? La semana pasada y la traigo en la canción desde la mañana.
3: Wow.
4: Ni la había escuchado en redes. O sea, como que me trajo un flashback ahí.
3: O sea, pero lo traes en tu mente.
4: Sí, en mi mente.
3: Bueno, yo a lo que me refiero es que a casi todos nos ha pasado que encontramos una canción que nos gusta tanto que la escuchamos una y otra vez durante días o incluso semanas.
4: Bueno, la de Carin León, Primera Cita, también hoy me la puse 3 veces.
3: Así le...
4: Y la rola también.
3: O sea, le regresabas. Ok, es que te voy a decir, la ciencia explica que esto tiene relación con emociones, memoria, dopamina y el cerebro procesa la música, bueno, así como si fuera parte del día a día, lo pone de buenas y liberas como buenas cosas.
4: Súper.
3: Entonces, pues no te sientas mal si de pronto pues solamente escuchas una canción durante 2 semanas. O sea, todo nos ha pasado.
4: Sí, pues es que a uno le gusta y entonces empiezas como a conectar y a conectar. Y luego no te pasa que estás escuchando la canción y te das cuenta que tiene unos coros que nunca habías escuchado o que en el fondo pusieron así el sonido de una vaca o un claxon y dices, ah, caray, o sea, hablas de toda la producción poco a poco, ¿no? Te vas dando cuenta.
3: Fíjate que, o sea, sí entiendo lo que dices, pero más bien yo como que de pronto cuando, no sé, voy a llegar a una parte de la canción y digo, ah, no, la voy a regresar porque siento que no la disfruté lo suficiente.
4: El
3: va,
4: coro, sí.
3: Va de arriba. O sea, sí, sí, sí. Ahorita, ¿cuál es la que traes así que no puedes darle next?
4: Hay una canción de, otra vez, perdón, pero es Carin León, El Innombrable. Si la conocen, o sea, yo, me encanta cómo inicia, o sea, la regreso otra vez. Houdini también de Dua Lipa, me encanta cómo inicia. O sea, tengo ahí como selectas.
3: O sea, unas que dices, no, la tengo que escuchar
4: otra vez.
3: Otra y otra. Fíjate que yo random, ahorita la que repito y repito y repito, es que es viejísima, One of Us.
4: ¿De?
3: De Joan Osborne, la de na, na, na, na, One of Us. Es muy buena.
4: ¿Y qué haces con esa rola?
3: ¿Mandé?
4: La repito.
3: ¡Ay! Estoy en mi época
4: repito,
3: de One of Us.
4: Repito.
3: Ah, ya caí de nuevo.
4: Vámonos, ¿eh? Con en música.
3: En tus guarradas, pídeme disculpas.
4: ¿Por qué disculpas? Esto
3: ya
4: es
3: no
4: lo
3: quiero
4: que
3: caer.
4: No sabías que sabías. Nashi Roll. Y aquí Gabo Ramos en Ya Párate.
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3: La temperatura.
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2: ¡Uy, vámonos! Viaje Retro hasta 1983, Nashla. Nace la actriz y cantante Anaí. ¿Tú sabías que se llama Anaí Giovanna?
3: Sí, la neta sí, porque yo era bien fan de RBD.
2: Y eres amiga, ¿no?
3: Pues,
2: o sea, se cruzan en los pasillos de Televisa.
3: Sí, nos saludamos, sí, pero no tanto así como que sea mi amiga. No puedo mentir.
2: Anaí Giovanna Puente es reconocida internacionalmente por su papel de Mia Colucci en Rebelde. Así es, esto fue en el 2004. Y como integrante también de RBD, comenzó su carrera a los 2 años en Chiquilladas. Chiquilladas. Y ya nada más decía una frase, por eso te lo digo yo, una cosa no, así chiquita, ¿no?
3: Eso
2: digo yo.
3: No, era como...
2: Eso digo yo.
3: Eso, no, pero era otra cosa, ¿no?
2: Eso digo, decía.
3: Algo
2: ¿no?
3: así, algo así.
2: Oye, chico, digo, chico.
3: Eso digo yo. Ajá. Una cosa así, hay que checarlo.
2: Ahí estamos escuchando a Anaí, Corazón de Bombón, en el viaje.

0: prende esa rola, ¿eh?
1: Ay, obvio.
0: Yo creo que algún día debías cantarla en las más pedidas.
1: Ya la han pedido es en de tu las
0: onda.
1: Más pedidas.
0: Es tu onda, es tu onda.
1: ¿Sientes?
0: Sí, sí, claro. Oye, hace poquito se lastimó en el gimnasio, lo vi ayer en el video.
1: Se cayó horrible.
0: Obviamente es el gimnasio de su casa y fue al hospital de su casa.
1: Porque tiene hospital en su casa.
0: ¡Hasta que ya nos vamos!
1: ¡Vámonos! Pero acomodando en 1984, porque Luis Miguel se consolida como ídolo juvenil.
0: ¡Órale!
1: Así es, Luis Miguel comenzó a convertirse en uno de los artistas juveniles más importantes de México y Latinoamérica. Gracias a su voz, carisma y presencia en televisión, rápidamente se transformó en un fenómeno musical entre jóvenes y familias.
0: Totalmente, pues sí.
1: Obvio.
0: Fenómeno.
1: Sí, tenía que pasar, ¿no? Esto, digo, imagínense, ¿no? Por ahí del 84. Su éxito llegó rápidamente, pues sí, sabemos que a México, que es todo un hit, América Latina y hasta España.
0: ¿Ahora hasta allá?
1: Y estamos escuchando...
0: Es que también su papá ayudó un chorro, ¿no?
1: Ah,
0: o sea, lo empujó y es de allá, y entonces ahí lo levantó por las Españas, ¿no?
1: Luisito Rey.
0: ¡Coño, Miki!
1: Ah, estás escuchando Ahora Te Puedes Marchar, que es uno de los rolones, de los muchos rolones de Luis Miguel.

0: escucha.
1: Ale. Fíjate que otra banda de K-pop, Super Junior, hicieron el cover de Ahora te puedes marchar y hasta imitaron, bueno, imitaron, igualaron el video.
0: Sí, amo. O
1: sea, idéntico.
0: Amo,
1: para
0: amo.
1: Para todos los fans de K-pop, no, aquí información K-popera. Vámonos a 1996. 1996 nace el DJ Martin Garrix. Así es, Martin Garrix, cuyo nombre real es Martin Gerard Garritzen. Es aclamado DJ y productor.
0: Martin Gerardo.
1: Irlandés. Y Martin Garrix, mejor conocido acá en el bajo mundo, Martin Gerardo, considerado una de las figuras más influyentes de la música electrónica mundial desde su salto a la fama en el 2003 con el éxito Animals, que fue a los 17 añitos. Imagina tener 17 añitos y que ya traigas un éxito.
0: Wow,
1: no, increíble. ¿Y
0: pues te pasó, no te hagas como el sorprendido. Tú desde muy pequeño.
1: Yo a los 17 ya estaba en MTV.
0: Ya estabas.
1: Pero no estaba ganando millones como él.
0: Bueno, pero se te regresaban de otra manera.
1: Así es, suena Animals. 1996, nace DJ Martin Garrix.

0: ¡Wow! Y ahora sí, pues que sigue en la DJ Mage desde el 2016, gobernando los mejores números y siempre al tiro. De hecho, el buen Rudy desde los 40 Monterrey lo entrevistó a Martin Garrix en un Pal Norte. Increíble, ¿eh? O sea, wow. gran inglés que se maneja. Martin Garrix, porque Rudy nada, ¿no?
1: Pues sí, no. No es el pero bueno, fuerte.
0: Zafó. Ahora sí, vámonos. 2026.
1: ¡Ay!
2: ¡Retro!
1: Y tan rápido.
0: 14 de mayo, 2026, aquí en Ya Párate. Aquí Gabo Ramos, está Nashi Roll.
1: ¡Yeah!
0: Y juntos estaremos acompañándote.
1: ¡Juntos! ¡Siempre vamos juntos!
0: Aunque me reclames cosas.
1: Ah, no, y le voy a reclamar siempre.
0: Vámonos, hay
1: siempre,
0: que ir con música acompañándolos hasta las 10 de la mañana aquí en Ya Párate.
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2: Entrando ya a la segunda hora de Chapate. 7 de la mañana con 0 minutos, hora centro de México, Nashirol.
3: ¡Qué rico! La verdad, mira, tienen todo para que este día sea maravilloso, así que aprovechenlo bien, con toda la actitud. Ya es jueves y a cerrar bien, con broche de
2: hada. ¿Y sabes qué es también algo bien rico?
3: ¡Ew! ¿Qué?
2: El chisme. ¡Ay, qué rico! What? Y bueno, fíjense que Fey, o sea, es nuestra patrona, Fey, obviamente, de muchos de los noventas. Había un rumor de que ella había asegurado sus piernas en 2 millones de pesos.
3: Estoy amando que sabes este chisme. O sea, pero sí. que viene de ti, pues.
2: No, es que me gusta el tema del cuerpo y el dinero.
3: ¿Pero qué? O sea, sabemos que el dinero es como algo que te mueve mucho.
2: Claro.
3: Lo he pensado, pero... O sea, sí, no sé, me vuela la cabeza de pensar que sabes lo de Fey.
2: Entonces hubo una conferencia de prensa y obviamente mandamos a Mauso Presita, nuestro reportero de confianza, el reportero del asfalto, aquí en Ya Párate, para que le preguntara acerca de los 2 millones de pesos en sus piernas.
3: ¡Guau! Wow.
2: Y tenemos la respuesta. Adelante, mi Lion, por favor.
4: ¡Por supuesto!
2: Ahí va.
5: Pues, que yo sepa, ¿no? Pero a lo mejor mi manager sí.
2: Ah.
5: Que no quiere que se me caigan. Pues están buenas, me han salido buenas, eso sí, Pues ahí le pensaremos.
4: Dice por ahí que 2 millones.
5: Ah, no me digas, no. Tenemos otras cosas en que poner 2 millones, creo que es.
2: Órale, ahí está. Entonces, pues al final.
3: O sea, no quiso confesar.
2: No, le dio mucha risa, pero esa risa nerviosa de que ya me cacharon, ¿no? O sea, si Jennifer López lo hizo, ¿por qué no Fey?
3: Exacto.
2: Por favor.
3: Asegurarte las piernas, me parece un tema cotorrón.
2: Oye, y hablando de cotorrón, por otro lado, ayer fueron los Spotify Podcast Awards 2026.
3: Oye, sí, pero no seas tan modesto, por Dios. Tú eras parte de la producción y parte de la magia de todo lo que sucedió.
2: Segundo año consecutivo, muchas gracias.
3: Y te lo voy a decir al aire. GPI.
2: Gracias por invitar.
3: ¡Qué perro! O sea,
2: es que no soy el de los invitados.
3: Tienes poder ahí, tienes vara alta, bueno. Y decidiste mejor no invitar.
2: A los que sí se les invitó y hasta con la alfombra roja fue a los cornetos, porque gracias a todos los votos que sucedieron en la plataforma, se llevaron el premio de los Spotify Podcast Awards. Increíble, felicidades a la corneta de los 40. Con el premio de Del Aire al Podcast, ¿eh?
3: Del Aire. Oye, qué aspiracional, ¿no? Porque
2: ganándole a Jordi Rosado.
3: Podríamos algún día estar por ahí.
2: Por favor.
3: ¡Wow! ¡Qué sueño! ¡Qué fantasía! También vi que hubo varias categorías, ¿no? La de comedia, terror, crimen real, salud mental. Hubo muy buenas entrevistas. Y bueno, sí quisiera felicitar también a nuestros amigos de La Cotorrisa, porque ganaron el premio principal, la categoría que todo el mundo quiere, que es Top de Tops.
2: Lo ganó La Cotorrisa. Felicidades a los cotorros. También Podcast Revelación se lo llevó Santos Bravos, que no manches cómo mueven, ¿eh? Luego también La Cotorrisa se llevó Comedia. Noche de Chicks se lo llevó el premio de Chisme. Puro podcast, felicidades a todos. Pepe y Chema también se llevó entrevista.
3: Oye, pues cuéntate el chisme de Susana Zabaleta y Ricardo Pérez.
2: Ahí llegaron.
3: Pero a ver, cuenta más.
2: Pues llegaron muy bien.
3: ¿Y de la manita y todo?
2: Con el hijo de Susana, ahí estaba.
3: O sea, en familia.
2: Y de hecho, a Susana le tocó presentar con Jair Sánchez el premio de Top de Tops, que al final lo ganó La Cotorrisa y se entraban ahí bien felices, ¿no?
3: O sea, y que se abrazaron, festejaron.
2: Beso en la boca, beso largo, beso. Muy bonito.
3: Te voy a decir, la verdad es una pareja que me gusta y que como que de alguna manera ellos proyectan mucho amor.
2: Oigan, para echar más chisme acá de los 40, yo fui la voz de las categorías, así de...
3: ¡Ah, eras tú!
2: ¡Habla hispana! Nominados, Pepe y Chema.
3: Con razón vienes ronquito, ¿tú?
2: Y luego la voz de los que iban subiendo los ganadores. Y para presentar este premio fue Magua Romero.
3: Maguita,
2: del Brunch.
3: ¡Qué chido!
2: En vivo.
3: Oye, y a ver, si tenemos todavía tiempo, sé que las 6 de copas o 5 de copas se ganaron el premio de salud mental. Es salud mental.
2: Salud
3: que
2: mental,
3: ganaron.
2: Correcto.
3: Oye, pero espérate, nombraron a Priscila. ¿Se acuerdan como de toda esta polémica que hubo a principio de año? Que si se estaba saliendo, que está peleada. ¿Cómo estuvo el ambiente?
2: Pues ahora nada más es 5 de copas.
3: Oye, ¿invitaron a Priscila?
2: Ahí estaba, pero no subió. No sé por qué. Este es otro chisme que me gustaría rascarme.
3: O sea, pues por eso te mandé.
2: Pues,
3: ¿qué
2: yo estaba haciendo otra cosa. Estaba viendo que salía todo bien. Vámonos con música. Ya saben, más información, los40.com.mx. Felicidades a toda la producción de La Corneta de los 40. Ganadores de los Spotify Podcast Awards 2026. Vámonos con música, Mil Lion. Estás en Ya Párate.
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2: Gran operación, ok, estamos en vivo. Aquí Gabo Ramos, está en la mesa yapatiana, @NashiRoll.
5: Presente.
2: 7:00 a.m, 23 minutos, hora centro de México. Y en estos instantes también nos enlazamos a nuestro canal de YouTube de Los 40 México. Así que vénganse a ser parte de la comunidad del chat, que tenemos una comunidad que se llama Los Isotopianos de Los 40. Ellos mismos se pusieron así. ¡Márquenos,
5: ellos
2: por favor!
5: Ellos mismos, así a mí no me reclamen.
2: Te dejo los teléfonos 55-5166-8101 o el
5: 800-00-610-00 para el interior de la República Yaparatianer.
2: ¡Márquenos, por favor! Es momento de levantar todas las llamadas de los niños, de las niñas, de los primos, de los abuelitas, de todo. ¡Bueno!
6: ¡Hola!
2: ¡Hola! ¡Muy!
5: ¡Buenos días!
2: ¿Cómo te llamas?
6: Ale,
2: bienvenida, ya párate. Oye, Ale, ¿qué nos quieres contar aquí en la mañanita?
6: Un chiste.
2: Estamos listos, Ale. En 3, 2, 1, ya.
6: ¿Qué le dice un pollito a otro pollito?
2: Ay, mi amor, no sé. Un pollito a otro pollito, pero enojado, ¿qué le dice?
6: ¡Caldito seas!
2: ¡Caldito seas!
5: ¿Pues andaba enojado o qué?
2: ¡Caldito! Ahí está. Te mandamos un saludo, Ale. Gracias por marcarnos.
5: Yeah.
2: Por favor, al WhatsApp manden sus yapanitas.
5: Ya sé, déjense ir con los chistes, adivinanzas, chismes hoy. Tenemos llamada. Buenos días, ya párate. ¿Quién habla?
6: ¿Constanza?
2: ¡Muy! ¡Buenos días, Constanza!
5: Cons, ¿qué nos traes el día de hoy? ¿Qué nos quieres contar?
6: Un chiste.
5: Venga, ¿eh? En 3, 2, 1,
2: ya.
6: ¿Qué crema usa un ciego?
2: Ay, no manches. Mente abierta, por favor, abierta.
5: Sí, no sé, pero presiento que ya
2: venga,
5: sé.
2: Venga, México.
5: A ver, venga, ¿quién?
6: ¿Qué Mi crema? Bea.
2: ¡Ah!
5: ¡Ay! Está patrocinada.
2: Ahí está.
5: Buena, Cons, buena. ¿Quieres mandar saludos?
6: Sí.
2: ¿A quién?
6: A dos personitas, a mi mamá y a mi mejor amiga, Ceci.
2: ¡Ah, buena onda!
5: ¡Las queremos!
6: Y a mi papá porque hoy es su cumpleaños.
2: ¡Ay, sí! ¿Cómo se llama tu papá?
6: Gerardo,
2: ok, lo voy a anotar aquí porque más adelante llegan las yapanitas, ¿va?
6: Va.
2: ¡Órale!
5: ¡Besos, Cons!
2: ¡Gracias por marcarnos! Igual. Ruleta de llamadas, queremos más. Operación Dejando a la Bendy. ¡Bueno!
6: ¿Hola?
2: ¿Qué tal? ¿Cómo estás? ¿Cómo te llamas?
6: Jessica.
2: ¡Muy! ¡Buenos días, Jessica! Jessica, ¿de dónde marcas, Jessy?
6: De la Ciudad de México.
2: Me encanta. ¿Qué traes para nosotros?
6: Un chiste.
2: ¿Chiste? Venga, andamos bien chistosos.
5: Andamos bien
2: 3, 2, 1, ¡ya!
6: ¿Se saben el cuento de Yoshi?
5: No.
2: No, ¿cómo?
6: Yoshi.
2: Me encantó.
5: Hoy los chistes están tiernos.
2: Están tiernos. Yo le dio la vuelta, muy bonito. Gracias, te mandamos un saludo.
6: ¿Puedo mandar saludos?
2: Bueno, claro. Pues ya que vas.
6: Le quiero mandar saludos a mi papá que hoy es su cumpleaños.
2: Órale, otro papá, ¿cómo se llama?
6: Marlon.

0: Saludos.
1: Ay, muchas gracias. Saludos.
2: Qué chido.
1: A todos, al buen Marlon. ¿Qué le vas a dar de regalote?
0: Gracias. Pues lo vamos a invitar a comer, le vamos a dar su pastel.
1: Uy. Bueno, perfecto. Nada más no le metan el dedo al pastel. Hay que nada más soplar la velita, por favor, ¿ok?
0: Sí,
1: le mandamos.
0: Exacto.
1: Un beso, gracias. Hay más llamadas en operación, dejando a la Bendy.
2: Venga, oye, ¿traes un chiste? Porque Yoshi. ¡Ah! Bueno, ya párate. ¿Quién habla?
3: Isabela.
2: Isabela. Muy.
1: ¡Buenos días, Isabela!
2: Isabela, ¿qué nos traes el día de hoy? ¿Qué nos quieres contar?
3: Un chisme.
2: Uy.
1: Música de chisme, Milayón.
2: Venga. En 3, en 2, en 1, cuenta tu chisme.
3: Es que ayer fue mi cumpleaños.
2: Ay, ok. ¿Qué pasó?
3: Y cumplí 6 años.
1: 6 años, Isabela. Felicidades, Isabela.
2: ¿Y comiste pastel?
3: Casi me cantan las mañanitas.
1: Claro que sí, estamos
2: las yaparanitas. Te vamos a anotar porque estamos haciendo una lista para pues cantarle a todos las yaparanitas.
1: Hacemos una llamada más y hacemos yaparanitas para todos. Va, Isabela, te mandamos un abrazo. Felicidades.
3: Sí.
1: ¿Qué pediste de regalo rápido? ¿Qué te dieron de regalo? Un regalo.
3: Barbies.
1: Ah, muy bien, sus muñequitas. Muchas gracias.
2: Muy bien.
1: Te mandamos un besote. Felicidades. Una llamada más.
2: Oye, nada más recordarles a todos los yaparatianos que ya vengan al canal de YouTube. Vengan, sí, porque aquí se pone mucho mejor. Vamos a cantar las yaparanitas para que nos vean las caritas
1: por
2: preciosas,
1: favor,
2: nos conozcan un poquito más. Ay, sí.
1: ¡Hay llamada! ¡Bueno!
4: Hola.
1: Hola, ¿qué tal? ¿Cómo estás? ¿Cómo te llamas?
4: Digo, Mateo.
1: ¡Muy! ¡Buenos días, Mateo! Oye, Mateo, ¿qué preparaste para aquí, Ain? Ya párate.
4: Listo.
1: Un chiste, estamos listos en 3, 2, 1, ¡ya!
4: ¿Qué le dice un oso a otro ojo?
1: Un oso a otro oso. ¿Qué le dice?
4: ¡Ojo!
1: ¡Ah, un ojo! ¡Ay, perdón! Un ojo a otro ojo. ¿Qué le dice?
4: Tan cerquita y no te veo.
2: ¡Oh!
1: ¡Qué bonito! Ay. Te mandamos un saludote, gracias por tus chistes y por la buena onda. Bye, bye.
2: ¿Te puedo contar un chiste rápido, Gabo?
1: Sí.
2: ¿Qué le dijo una pompa a otra pompa? ¡No te pases de la raya, eh!
1: ¡Ah!
2: Es que el de los ojos me recordó. ¿Está muy malo?
1: No, está muy bonito.
2: Ayer cené sushi, ¿sabes? Y me ensucié.
1: ¡Ah! Bueno, paremos con esto y vámonos con las chaparanitas para Ale, para Cons, para

0: aguacatote.
1: ¡Wow! Felicidades a todos los cumpleañeros. Ahí estuvieron las yaparanitas. Más adelante, ya está entrando aquí en Radiópolis, cruzando por los pasillos del W y también de la Qué Buena para llegar a los 40, Camila Fernández.
2: Que se sepa que va a estar en esta cabina. Vamos a tener información nosotros fresquita para todos ustedes, ya para que le suban muchísimo a su radio.
1: Véngase también al canal de YouTube de los 40 México porque entra un poquito antes y acá echamos chisme y luego ya vamos a la radio. Así que, por favor, vénganse, avísele a todo mundo. Ya llega Camila Fernández y también vámonos con música. Suena Cox. Aquí en Ya Párate.
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0: hacemos una pausa.
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2: Shakira, Madonna y BTS actuarán el próximo 19 de julio en el show de medio tiempo de la final de la Copa Mundial de Fútbol 2026 en el MetLife Stadium de Nueva Jersey en Estados Unidos. Fueron seleccionados por Chris Martin, vocalista de Coldplay. El evento será producido por Global Citizen, una organización sin fines de lucro. 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El Banco de México puso en circulación 12 monedas conmemorativas del Mundial. 9 están dedicadas a las ciudades mexicanas que serán sede del torneo y el resto resaltan el patrimonio natural, histórico y cultural de México. 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Afirmó que China y Estados Unidos tendrán un futuro fantástico en una reunión con el líder chino Xi Jinping en su visita de estado a Beijing. El presidente chino, por su parte, hizo un llamado a evitar la confrontación entre ambas naciones. 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Cruz Azul y Chivas empataron a 2 goles en el partido de ida en las semifinales del torneo Clausura 2026 en el Estadio Banorte, dejando todo para la vuelta el sábado en el Estadio Jalisco. Hoy se juega la ida entre Pumas y Pachuca en el Estadio Hidalgo a las 19 horas. Soy Ivette Parga Ávila.
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0: Ay, ya me dio sed de la mala. 7 de la mañana, 41 minutos, hora centro de México. Suena Camila Fernández, pero aquí, en la cabina, ya para Tiana, está presente Camila Fernández.
1: Somos privilegiados.
0: Bienvenida. ¡Fiesta! ¡Fiesta! ¿Cómo estás?
2: Bien. Te extrañaba muchísimo.
3: Ay, sí. Nada más a Gabo.
2: Bueno, a ustedes no tenía el gusto. Claro. Pero qué bonito gusto, ¿no? Es estar aquí.
0: Que la última vez que nos vimos fue en unos tacos.
2: En unos tacos, efectivamente.
0: En una madrugada.
3: Órale, sí, sí.
4: Hay una ermita afuera, ¿no? De los dos por diez.
0: No, en los tacos de Katy Perry, en los atarantados, ¿no?
2: Después de mi concierto, ¿no?
0: Exactamente, después del lunario. Hermoso. Lunario. Wow. Que yo fui a echar el after ahí con mi esposa y en eso veo a Camila Fernández entrar y yo.
2: Sí es, ¿no?
3: O sea, venías del concierto, obviamente.
2: Sí, veníamos, o sea, bueno, no estábamos juntos, pero
3: Ay, qué chido, ya teníamos muchas ganas de que vinieras. Sí. Ay, de verdad que sí, es un gusto tenerte por aquí. Y bueno, más que estás presentando Suéltame.
2: Suéltame,
3: tal? ¿Por qué? O sea,
0: ¿listo? Sí. Oye, mira, créeme, se me pone la piel chinita. Porque es muy emocionante ver el proceso de tu carrera, cómo crece.
2: ¿Qué tal?
0: Y que te estás arriesgando, en verdad. Lo vemos con el reality, que te abres totalmente con el show, el programa de televisión. Y escucharte, digo, se está cumpliendo, ¿no? El camino y el sueño.
2: Más porque tú estuviste en el principio, el mero, mero principio que... Sí. Neta, me acuerdo que la gente era como de, pues, canta, ¿sabes? Y tuve que, y me entrevistabas súper bonito. O sea, yo ahí dije, qué buena onda conocer a periodistas que se toman el tiempo, que hacen el trabajo, que sí. Uh-huh. Porque luego hay gente que, pues, no, ¿sabes? O sea, me ha tocado, que muchos periodistas te entrevistan sin saber o que te leen las cosas así como de, ay, sí, y tú, y bueno, pero tu familia, como que
0: se van al chisme.
3: No, el Gabo es bien chismoso, ¿eh?
0: También es chismoso.
2: Pero no.
3: No,
2: es chisme sano, con Gabo.
4: De hecho, ya se quiere cambiar el apellido, ya no Gabo, sino Fernández.
2: Oye, Fernández, claro, por supuesto.
4: Gabriel Fernández.
0: Y escuchar tu canción en la radio, en plataformas, que le has dado, le has luchado, ¿qué pasa en ese corazoncito y en tu familia cercana, no? O sea, ¿cómo se expande?
2: No, hombre, padrísimo. O sea, yo la verdad, para mí siempre desde muy chiquita, pues escuchaba la radio y para mí era como, wow, sería un sueño escucharme en la radio un día una canción mía, ¿sabes? Y ahora escucharlo es como, no lo puedo creer, qué bonito. No, hombre, es cumplir muchos sueños de mi mini yo, la verdad. Ahorita no me la creo, estoy muy feliz, estoy muy agradecida con el público también, de cómo me ha recibido tan bonito, de cómo han estado ahí al pie del cañón con esta canción, no manches, o sea, me lo demostraron 100%.
0: Es despechada. Es despechada total.
2: Sentimentalísima.
0: A ver, súbele tantito a mi Lion. Sí, mira, sí. Ahí vas. Puente musical.
2: Puente musical. De Fabián Rincón.

0: ¡Qué bonito!
1: ¡Un rolón!
2: No, tienes una voz, de verdad, muy especial. Sí te felicito. Te felicito porque se ve que estudias, se ve que es tu pasión. Y bueno, justamente estabas, bueno, platicando, ¿no?, un poquito de quién te produjo la canción, pero quiero que me platiques porque hay una esencia, obviamente, de mariachi.
3: Sí, por supuesto.
2: O sea, que es parte
0: totalmente
2: de Camila Fernández.
0: Sí,
2: que no la vas a soltar nunca.
3: No,
2: ¿o
3: ya
2: te atreverías a...?
3: No, ya aquí me quedo, por supuesto. Para siempre, para toda la vida.
2: O sea, ¿sientes que Camila Fernández, obviamente, por donde creció y todo, aprendió mucho a cantar con mariachi?
3: Sí, sí.
2: ¿Pero tú te arriesgarías hacia otro género? Como...
3: Es que ya me arriesgué al principio por andarme descubriendo, la verdad. Pero no me hallaba, o sea, como que yo decía, no, es que aquí no es.
0: Pero
3: como
0: creo que es parte del proceso, ¿no? También, ¿no? Como probar, ¿no?
3: Sí, exactamente. Uh-huh. Y pues me gustó porque aprendía más de géneros musicales que no eran el mío y así. Y pues la verdad es que me dio pues mucho conocimiento que no tenía. Pero a la hora que me senté a escribir mi primera canción mariachi, escribí como 40 canciones. Entonces sí fue como de, andaba bien perdida, ¿no?
2: Oye, y cuando, por ejemplo, escribes canciones y tal, o sea, esto es lo que nosotros pensamos, ¿no? Pero sí traes ahí el caballito junto.
3: Ah, ok, claro. Tú dices como que estoy escribiendo.
2: El caballito. No, bueno, el caballito de,
0: ¿qué caballito?
2: De Tomás. El de Tomás.
0: Los dos.
3: Ya entendí.
0: Ah, lo hace contar,
3: a veces,
0: ¿no?
3: A veces sí, o sea, a veces sí se da la oportunidad y a veces pues no.
0: Ahí en tu concierto del Lunario regalaste caballitos.
3: Sí, regalé caballitos.
0: Lo tengo en mi casa.
3: Wow. Ay,
0: y casualmente tengo colección de caballitos. Ay, y ahí está el de Camila Fernández.
3: Camila Fernández.
0: Y lo rellenamos de tequilito.
4: Y en las mañanas desde las 7, ¿no?
0: Y luego dices, ¡ay, qué rico! Otra vez. Oye, Mía, ya trae 1,000,000 de reproducciones.
3: Sí, wow.
0: Pero hay canciones tuyas que superan los 2,000,000. Está todo con 6,000,000 de reproducciones. Creo que esta forma nueva, bueno, actual, de presentar la música y toparte también con números, ¿no? Es un gran termómetro.
3: Totalmente.
0: ¿Pero afecta en tu forma de escribir?
3: No.
0: O sea, tú dices, quiero tener más millones, o creo que esta me funcionó. Me voy por este formatito para que vuelva a pegar.
3: Ajá, luego se van como por el formato y así. No, yo la verdad siento que mi formato de canción es muy, muy mío, ¿no? O sea, como que ya lo tengo muy desarrollado y ya sé qué es lo que me gusta y ya sé qué es lo que quiero enseñarle a la gente. Me gusta pintar imágenes, me gusta contar historias, me gusta tener una canción muy dinámica. Aunque esté no está dinámica, pero
0: pero es dinámica para acá,
3: bonita.
0: Te mueve el corazón, te mueve las
3: Está
0: entrañas.
3: Justo la de Suéltame, yo no la escribí, pero le mandé toda mi fórmula a un compositor.
0: El caminito.
3: Yo quería escribir con él, que es Johan Sotelo, que le mando un beso donde quiera que esté. Y Johan me dijo que lo tengo, claro que sí. Te la voy a escribir. Y escribió con César, que con César yo también ya había escrito en mi álbum pasado, ya habíamos escrito otras canciones. Y pues se juntaron y me dieron esta joya. Y pues a la hora que lo escucho, mi hija, que tiene 5 años, fue la
2: ¿ya
3: que...
2: ¿Ya tiene 5 años?
3: Sí,
2: ay, es que yo te sigo en Instagram. Así como que yo siento que ya sabes que te conozco así personalmente. Y no puedo creer que ya pasaron 5 años.
3: ¡Guau! 5 años, no puedes creer.
0: La bebé.
3: ¡Qué locura!
0: La bebé.
3: Pues sigue siendo mi bebé.
0: Y ya canta poquito. Ya canta poquito.
3: Claro, canta. Oye, ¿cómo? Ella fue mi primer filtro. O sea, te estoy diciendo que a la hora que la escuchó, Cayetana era la que me decía, mamá, pónmela, suéltame. O estábamos, no sé, haciendo algo y suéltame. Y yo,
0: ¡ay, amarró!
3: Y luego me decía, mamá, es que se parece mucho a las de las K-pop.
0: Ajá.
3: Okay. Me encantó.
0: A la K-pop, claro. Ahora.
3: O sea, su K-pop ahorita es como su, su
0: madre. Golden suéltame.
3: Claro, tú también tienes criatura.
0: De 5 años,
3: igualito,
0: niña.
3: Igualito. O sea, andamos en las mismas.
0: Ajá.
3: Entonces, para que mi hija me dijera eso, dije, no manches, le encantó. Wow. O sea, claro que la vamos a sacar. Okay.
0: ¡Paren todo! ¡Paren todo!
4: ¡Paren todo!
0: Hablando de tu hija, Cayetana, la vimos lo que podíamos ver, que sí cantó en Juego de Voces.
2: Wow.
0: Fue una gran sorpresa para todos nosotros.
3: Hasta para mí.
0: Y que no lo sabías, evidentemente.
3: No sabía, ¿no?
0: O sea, se fue como un abrazo musical,
3: una cosa,
0: ¿no?
3: Precioso, o sea... Y aparte de esa canción que me cantó mi hermano, que es el momento donde te dedicas una canción y le dedicas unas palabras y luego le das un factor sorpresa.
0: Saludos a Alex.
3: Saludos a Alex, claro que sí. Entonces yo hice lo de Hércules, ¿no? Y pues mi speech.
0: Súper
3: y luego
0: lindo.
3: Me traje a mis abuelos porque mis abuelos ya no viajaban. Uh-huh. Y
0: Pues darle sorpresa al hermano,
3: ajá,
0: ¿no?
3: ¿no? Y yo dije, pues Alex, ¿qué me va a enseñar? Yo soy el... O sea, lo amo, pero ¿qué me va a dar? O sea, ¿qué es más chido que lo mío? Ajá, y en eso sale mi mamá y yo, ay, mi mamá, pero ya me lo esperaba, ¿sabes? O sea, ajá, dije, o va a salir mi gemela o va a salir mi mamá, ¿sabes? Como que ya era como algo que esperaba. Pero la canción no me la esperaba, la verdad, porque ese era mi éxito de chiquita. Uh-huh. O sea, yo literalmente me despertaba todas las mañanas a cantar con ese viejo caballo.
0: De hoyo, ajá, wow.
3: Oye, claro, papá, sí, ¿no? Sí. Y y en eso, ver a la sorpresa de mi hija, no, o sea, ahí sí me empecé a llorar y llorar de que no lo puedo creer.
0: Y cantó bien bonito.
3: Y pensé que estaba en el foro, o sea, claro, mi reacción fue... Para esto me paro para buscarla. Ajá. Y dije, pero no, porque ya me habían preguntado los del programa de que, ay, ¿podemos sacar a tu hija? Y yo les dije,
0: sí,
3: no,
0: es una cuestión...
3: quiero respetar su privacidad. Lo dije, no, si me paro, va a llegar corriendo. Entonces, como que me paro y luego me vuelvo a sentar.
0: No, así la producción no quería, ¿no? La producción lo solucionó muy bien. Ajá, en sí, pantalla, sí, sí, grabada. Sí,
3: grabada, exacto. Sí,
0: cuidada.
3: Y ya qué después bonito. Dije, ah, ok, es un video, pero pues de todas maneras, qué bonito. O sea, como que no me lo esperaba... A ella, sí, o sea, no sé, como que fue un factor demasiado sorpresa para mí.
0: ¿Para cuándo el dueto?
3: ¿De Cayetana? Sí.
2: Ahí estaría no, muy lindo.
3: No,
2: falta
3: mucho.
4: Unos tres añitos.
3: No, vamos a respetar su infancia, su vida.
0: No, pero
3: vida.
0: Tuyo, tú, de ay, K-pop.
3: Ah, de K-pop, claro, por supuesto.
0: Qué bonito.
3: Ay, ¿qué eran las de K-pop?
4: Con los Super Junior, ¿no?
3: Oye, lo que sí me encantaría... Oye, pues Bruno Mars.
0: Ay, sí, oye, ya que puedo y estoy en cadena nacional.
3: Ya que puedo y estoy en cadena nacional, Bruno Mars a mi Wii. ¿Qué pasó?
4: Brunito.
3: ¿Por qué no me hablaste? Claro. Oye, ¿qué pasó?
0: ¿Quieres pegar con los mexicanos con todas estas cosas mexicanas que andas haciendo?
3: ¿Qué onda, mi Wii?
2: Oye, pero la verdad es que no veo como tan lejano, ¿eh?
3: ¿Verdad? Oye, ¿qué onda?
2: Porque además como que Bruno Mars ahora con este nuevo álbum también, ¿no? Cercanía con lo mexicano.
3: Es mariachi totalmente. ¿Cómo? ¿De qué me hablas? Su show. Ya es el tiene el mariachi ahí. Yo, me encantó.
2: ¿Y qué? O sea, ¿cómo podrías hacer una propuesta? Yo. O sea, ¿cómo podría suceder? O sea, ¿cómo
3: pues
2: funciona?
3: Algo, el mismo dueto con la canción que Risk It All. No manches, está buenísimo.
0: Órale, hagan clip. Wow, hagan clip.
3: Sí,
4: hagan clip de Bruno Mars.
0: No, veamos el poder de los yaparateanos. Hagan clip y taguen a Bruno Mars, al Club de Fans de Bruno Mars, obviamente al de Camila Fernández.
3: Hey, amigui.
4: Oye, Cami, algo de que yo fui muy fan, te vi en el Corona Capital.
3: ¿Cómo?
4: ¿Tú de las estás? Primeras artistas mexicanas que estuvieron en un festival que es de puras bandas internacionales.
3: Sí, sí, sí.
4: Sí, yo estaba con la boca abierta. ¿Sí? Fue yo que hace 4 o 5 años, más
3: hace
4: o menos.
3: Hace 4 años ya.
4: Wow.
3: Sí.
4: Wow. Cerraste un escenario.
3: Cerré después de The Strokes.
4: Desde Strokes.
3: En el
0: perro.
3: Main stage.
0: Perdóname.
3: Y aparte yo era el factor sorpresa, ni siquiera habían exacto. anunciado quién era. Wow. Y me dijeron, tú vas a ser nomás la sorpresa. Y yo, padrísimo.
4: No, les encantó, todos.
3: Y
4: fans.
3: Fue mi primera vez cantando mariachi en público. Entonces yo estaba así. Y aparte en la
0: verdad. Gran
3: que,
0: reto,
3: Que
0: gran
3: era
0: reto.
3: El lugar de mi abuelo. Mm. O sea, como que todo verdad. Se alineó y yo dije, antes de salir dije, a ver, esta va a ser la prueba de fuego de que si me va bien. Pues me dedico al mariachi. Y si no, pues no, y me fue
4: súper bien.
3: Mi esposo me decía, no puedo creer que hasta los que estaban vendiendo papitas ahí bajaban de vender para grabarte. Y yo, ¿cómo crees?
4: Sí, fue una experiencia padrísima, me encantó.
2: Obviamente, es que de verdad, mira, yo creo que tu música, la música que tu familia a lo largo de los años nos ha regalado a los mexicanos y bueno, y a todo el mundo.
3: Ay, muchas gracias.
2: La neta es que es única. O sea, ¿qué te digo? Es parte como de nuestra cultura.
3: Ay,
2: y justo sí quisiera preguntarte, ¿no? Estas son como ciertas dudas.
3: Dímelas.
2: Ciertas dudas que he tenido en mi vida. Te lo juro.
4: Mucha.
2: Pero, ¿en qué momento, o sea, tú sentiste que dejaste de cumplir una expectativa?
3: ¿En qué momento? Justo cuando saco el primer álbum, que era para cumplir una expectativa, pero ya con mi toque, ¿sabes? O sea, ya tenía mi sazón. Y yo decía, si sí les gusta, pues va. Y si no, pues no, ya hago otra cosa. Uh-huh. Pero no, gracias a Dios les gustó. Y como este era un mariachi, te digo, como más moderno, más hablándole como las nuevas generaciones, más con un idioma más actual también, más
0: muy tú, muy
3: de
0: real.
3: La parte de una mujer también, que casi no, pues en los Fernández pues no se veía, ¿sabes? Uh-huh. No existía.
4: Sí, no.
3: Pues,
4: era pura texto.
3: Y sí, exacto. Entonces pues me tocó ahora que mi hija fuera como mi inspiración también, ¿sabes? O sea, wow. Yo volteé y dije, pues, ¿quién va a ver ella vestida de mariachi, cantando mariachi, ¿no? O sea, vestida de charra.
0: No hay.
3: Respetar la cultura charra, respetar el mariachi, todo eso. Entonces dije, pues está en mí y pues, yo porto la camisa con todo el orgullo del planeta. Y sí, es como tener esto presente para mi hija y para toda la generación de mi hija, sí, de las que siguen y así, ¿no? Entonces, sí, es algo que fue creado desde un momento muy bonito. Fue petición de mi abuelo también, siempre lo he dicho, y pues sí, fue como la mejor idea del planeta.
2: Así está, es hermoso. Wow. Oye, y le consultas al potrillo, así como, oye, puedes checarle, puedes darle tu visto bueno. O sea,
3: antes sí.
2: Ok.
3: Antes sí, era más como que le preguntaba y así. Ya después fue como, no, ya no. Ya
0: a fluir,
3: no.
0: a fluir.
3: Ya te lo voy a enseñar, ya que esté todo.
0: Exacto. Lanzado en Spotify, dices, ¿no?
3: Casi, casi lanzado en Spotify.
0: Ya lo subí.
3: Y te lo voy a enseñar ya hasta el final.
0: Estamos con Camila Fernández. Muchas gracias. Gracias por el tiempo, gracias por la onda.
3: No, hombre, gracias a ustedes.
0: Va a sonar un cachito más también de Suéltame. Que siga sonando en los 40, en la Qué Buena. Todo Radiopolis apoyando también este gran momento. Vénganse un ratito más a nuestro streaming en el canal YouTube de Los 40 México. Estamos en vivo para que nos vengan a ver. Vámonos con más música. Suele mi Lion. Muchas gracias, Camila Fernández.
3: Gracias, los amo, mi Luis.
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1: 8 de la mañana, 4 minutos, hora centro de México. Estamos en vivo para toda la cadena nacional y para todo el mundo también por YouTube, ¿ok? Está Nashi Roll en la cabina yaparateana.
2: Aquí mero.
1: Y arroba el Atomix.
3: Aquí Meringues también.
1: Porque vamos a jugar el Turbolengua. Hay boletos para Mau y Ricky, jueves 28 de mayo, en el Teatro Metropolitan, que son padrinos de esta era de Yapárate. Y también Matilda el Musical, en el Centro Cultural Teatro 1. Que son ya las últimas semanas.
2: ¿En qué plan vienes?
1: Buena onda. Vengo súper buena onda.
2: ¿Le vas a lo vibro que va a ser buena onda?
3: No.
1: No sé, ahí veremos.
3: Tienes comodín de revivir. Tienes honguito de Mario Bros.
1: Pónganse chidos. ¡Ay, llamada! ¡Bueno!
4: ¡Buenos días!
1: ¿Quién habla? ¡Ya párate!
4: ¡Mario!
1: ¿Qué pasó, mi Mario? ¿De dónde marcas?
3: ¿Bros?
4: De aquí de Coyoacán.
1: Eso, Mario. ¿Boletos para qué quieres? ¿Mauri, Ricky o Matilda?
4: Para Matilda.
1: Muy bien, Mario, tu categoría es la siguiente. Damos vuelta a la ruleta. Jugamos el Turbolengua y la categoría es, Mario, es palabras que tengan la palabra O. No importa en qué parte, busquen la letra O. Palabras que tengan la letra O. A, Atomix.
3: Asador.
1: B, Mario.
4: Botana.
1: C, Nashla.
2: Coco.
1: D, Atomix.
3: Dominador.
1: E, Mario.
4: Estéreo.
1: F, Nashla.
2: Foco.
1: G, Atomix.
3: Gumin. No manches.
1: ¡Tache!
3: Imposible.
1: H, Mario.
4: Hilo.
1: Y, Nashla.
2: Imaginando.
1: J, Mario.
4: Juguete. ¡Ay, perdón!
1: ¡Tache! No, juguete no es, juguete. Hubiera sido foguete, tal vez. Jugoto, tal
3: iba a decir gomedor. Yo
2: iba a decir hochis. No. Si me tocaba la J, iba a decir hochis. Ya como que.
5: ¡Ay, qué te pasa!
1: Si hubiera dicho Mario juguetón, tal vez. Como, es bien juguetón. Con,
2: de
1: ¿no?
2: Juguetón. Ándale, juguetón. Exacto, de juguetón.
1: Hay más llamadas.
3: ¿Con G? ¿Cuál será con G?
1: Más venga, gente, next. Más yaparatianos quieren participar. Hay boletos para Mau y Ricky y para Matilda, el musical. Bueno.
6: Hola.
1: ¿Qué tal? ¿Quién habla ya para ti?
6: Ana.
1: Ana, ¿cómo estás? ¿De dónde marcas?
6: Muy bien. ¿Ustedes qué tal? Soy de la Ciudad de México.
1: ¿De qué zona?
6: De Portales.
1: ¡Uy! ¡Órale!
2: ¡Qué chido! ¡Órale! ¡Qué chido, qué chido!
1: Muy bien, Ana. ¿Boletos para qué quieres?
6: Para Matilda.
1: Excelente. Tu categoría es la siguiente. Vamos a dar vuelta a la ruleta. Estamos en el streaming. Vénganse a vernos y también en la Radio Nacional. Cosas que causan miedo.
3: Y no manches.
1: Prevenidana. A, Nashla.
2: Atomix.
1: B, Atomix.
3: Boa.
1: C,
3: Boa,
1: Ana.
3: Nashla.
1: C, Ana.
6: Cascanueces.
1: Ay, sí, el cascanueces a veces.
6: Dan miedo.
1: Sí, sí.
6: Ay, yo sí da miedo.
2: Sí.
1: D, Nashla.
2: Dormir con el enemigo. Eso sí que da miedo.
1: E, Atomix.
3: Erizo en el mar.
1: F, Ana.
6: Figuras maléficas.
1: G, Nashla.
2: Gatos cerizos.
1: H, Atomix.
3: Hilos de arañas.
1: Cosas que causan miedo. Y, Ana.
6: Ilusiones.
1: J, Nashla.
2: Juanes de malas.
1: Ay, sí, sí, ese güey sí da miedo.
3: Se pone bien malo el Juanes.
1: Hasta de buenas da miedo. K, Atomix.
3: Kilos de fantasmas.
1: L, Ana.
6: Luciérnagas,
1: claro. M, Nashla.
2: Mirar 7 llamadas perdidas de tu mamá.
1: Ay, no, y aparte el número 7. N, Atomix.
3: Naquetes que te quieran asaltar.
1: Órale, y pudo haber dicho Nashla, pero le dio la vuelta.
2: Exacto.
1: H, H, Ana.
2: H, creo que no.
1: Perdón, Ñ, Ana.
6: Estaba abajo. Ñaquetes que te quieran robar.
1: Muy bien, sí escucha el programa. Oh, Nashla.
2: Omar queriéndome sacar de todo lo que he construido.
1: Ah,
3: se llama Omar.
1: P, Atomix.
3: Perros asesinos.
1: Q, Ana, Q.
6: Querer al prójimo.
1: R, no. Nashla.
2: Ratas en tu casa. Eso sí que da miedo.
3: Ratas en tu casa.
1: Cosas que causan miedo. S, Atomix.
3: Sapos venenosos.
1: T, Ana. T, Tito.
6: tía Imelda, la tía Imelda
1: de Tarántulas. Sí, la tía Imelda, ¿eh? Nashla.
2: Úrsula, la mala de la sirenita.
1: Totalmente.
2: Ay, sí que da miedo.
1: B de vaca, Atomics.
3: B de vaca,
1: 3.
3: Vómito asqueroso.
1: Muy bien. W, Ana.
5: What the fuck. Eso da miedo.
2: Sí, que te digan, que te digan what the fuck. Pero sí,
5: ve algo que me da
3: what
5: miedo.
3: What the fuck es muy miedoso.
1: Cosas que causan miedo. X, Nashla.
2: Jimena de Recursos Humanos sí que da miedo cuando te habla. Ay.
1: Y, Atomics.
3: Yoyazo en la cabeza. O la mema.
1: Con el yoyopo, dices,
3: la chompeta, ¿no? Con pero el yoyomo.
1: Sí, está Z, Ana, para ganar tus boletos. Cosas que causan miedo con Z.
6: Zorros en la noche.
1: Zorros.
3: No.
1: Zorros y zorras en la noche.
6: Claro.
3: ¿Aquí en Tlalpan?
6: Miedísimo, miedísimo.
2: Cállate los ojos.
3: ¿Zorras en Tlalpan?
1: Y zorres.
6: ¿Y esa? Muchísimos hay ahí,
1: Ay, y esa. Ay, Ana, déjame seguir. Y esa es una respuesta. ¡Correcta! Mario.
2: Te echaré una porra, pero Gabo ya me dice que me tengo que ir.
1: No, pero se alcanza.
2: ¿Se alcanza? Dame una A.
1: A.
2: Dame una N.
1: N.
2: Dame una A.
1: A.
2: ¿Qué dice?
1: Ana.
2: Tres veces.
1: Ana.
3: ¡Aguacatote!
1: Ah, no,
3: Anahuatote.
1: Ana, te mandamos un beso. Gracias por participar. Quédate
6: igualmente,
1: conectada.
6: Chicos. Muchas gracias. Cuídense mucho.
1: Oye, rápido, ¿qué es lo que más te gusta de Ya Párate?
6: Ustedes. Ustedes son
2: lo mejor. Oye, gracias. Ana, te tengo que confesar algo.
3: Qué bonito.
6: Dime.
2: Pues mi familia también es de La Portal, es de la calle Trípoli, así que saludos,
1: vecina.
6: ¡Órale! ¡Oh! ¡Saludos!
2: ¡Ya! Yeah.
1: Te mandamos un beso y un abrazo.
6: ¡Saludos a mis vecinos!
1: ¡Órale! ¡Saludos a los vecinos! Vecina. Vámonos con música. Carlos Saúl es muy cobarde, que de hecho vino ayer aquí a la cabina Ya Párate, Ana, o esta semana, ya no sé en qué día estoy. Vámonos con música en Ya Párate.
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0: ¿Quieres verlos? Únete al streaming en el YouTube de Los 40 México. Estamos de vuelta. Después de esta rola vamos.
1: Es tendencia.

0: Si tienes una mascota nueva o un primo Terian, bienvenido al consultorio veterinario.
1: Así lo es.
2: I've heard people say that. Too much of anything.
3: Nuestro veterinario de confianza.
4: Sí, señor.
5: Qué buen baile. Muchas gracias. Únanse al streaming para ver esto.
3: Llega al Veterisexia, ya párate. Ya ponte la playera, por favor. Con ustedes, ¡Alan Rodríguez!
6: Gracias.
3: La gente pide, por favor, que sea jueves para poderte ver y escuchar los mejores tips y consejos para los perrijos, gatijos y mascotas. Gracias por venir.
5: Ya sé.
4: Gracias a ustedes. Qué increíble.
5: Oye, Alan, perdón. ¿Sí? Antes de empezar, tengo una pregunta muy seria.
4: Sí, sí, claro.
5: ¿Sabes si hay como alguna veterinaria cerca de aquí? Es que hoy amanecí más perra que humana.
3: ¡Ah! ¡Ay, qué bonito!
4: Aprovechando, es andaluz por una de las consultas.
3: ¡Ah! Ya que ando por acá, dice.
4: Ya que andamos, ¿no?, por acá, de una vez.
3: Y bienvenido. No viene solo. Está el suegro de México. Vino el suegro de México, está presente con nosotros. Que
5: gracias,
3: ya me dijo.
5: Gracias.
3: Ya me dijo, sí, escucho, ya párate. Y también los días que no está mi hijo, ¿eh?
5: ¡Ah!
3: Oye, Alan, ¿de qué vamos a hablar el día de hoy aquí en Ya Párate?
4: El día de hoy vamos a hablar de un tema bien, bien, bien polémico.
3: Ajá.
4: De la humanización de las mascotas. En perros, ay, y en gatos.
3: Ay, es que...
5: ¡Qué fuerte! Fuerte.
3: Cuando sí lo dices, ¿qué tal todos ahorita manejando, no? Se quedan pensando en qué... Sí. Sí, sí, lo subí al sillón. Ah, sí, le puse su cobijita.
5: No, espérate, le tengo una carriola y su mamila. O sea, yo he visto eso, pero... ¿Qué tanto está bien y qué tanto está mal?
4: Es que justo, yo creo que no es una situación en muchas ocasiones tan radical, porque, digo, a ver, pero personalmente no estoy a favor. Cabe mencionar que el hecho de humanizar a una mascota desde la perspectiva médica, ya toda la parte psicológica, psiquiátrica, es desde otra. El punto de vista de humanos, es un tema completamente diferente. Pero yo como profesional, o sea, desde la perspectiva médico-veterinario, el humanizar a una mascota está mal, ¿no? Pero sí también no hay que ser tan radicales, o sea... Técnicamente, por concepto, humanizar a una mascota básicamente es que una persona trate como otra persona a un objeto inanimado, o en este caso, a un animal, a las, sí, mascotas, perros y gatos. Pero sí hay muchas variantes, o sea, hay diferentes niveles de humanización. Está desde el perro que traen en correa con mamila al lado, con gorrito, con botitas, con sudadera, hasta el perro que pues técnicamente solamente le pusieron una playera y pues en el sentido técnico eso también es humanizar, no, pero no le afecta nada a la mascota.
3: Yo fui a una plaza y sí, venía una carriola y adentro el perro. Y el niño con correa, ¿en qué momento? El mundo al revés, por Dios.
4: Y es que todo el tema, por ejemplo, de los plazas o todos los centros comerciales que están desarrollando como este concepto pet friendly.
3: Ajá.
4: Si nos damos cuenta y nos ponemos a pensarlo, son la cosa menos pet friendly que existe en todo el mundo.
3: ¿Por qué?
4: Porque no es lo... O sea, pet friendly es que también es un tema, ¿sabes?, de tendencia para vender.
3: Marketing. Para que venga más gente y que se sienta cómoda y seguir comprando. Pero claro, si debería ser pet friendly, tienes toda la razón. Debería haber áreas verdes, debería haber como el hábitat del animal, ¿no?
4: Exactamente. Y fuera de eso, por ejemplo... O sea, el concepto de pet friendly está mal entendido. O sea, para empezar, los perros y los gatos, es más común que se den perros porque es más común que lleven perros a lugares, sí, públicos. Sí,
3: sí. Los gatos no, dice, ya yo qué voy.
4: Pero
3: no,
4: es algo muy similar. Y el gato se escapa para empezar. Y aparte, el perro en general tiene un sistema auditivo y olfativo muchísimo más potente que el del ser humano. Entonces, imagínense que metemos a un perro a una tienda departamental donde hay perfumes, donde todas las personas traen una loción diferente,
3: claro,
4: donde los sonidos están fuertísimos, pues obviamente todo esto genera estrés y genera ansiedad en las mascotas.
5: Wow,
4: entonces, esto no se puede considerar pet friendly. O sea, pet friendly no es el hecho de que solamente les den el acceso. O sea, tendría que haber como ciertos protocolos,
3: sí,
4: para que se pueda llegar a regular y ver desde la perspectiva de las mascotas.
3: Ahora,
5: claro, áreas donde ellos se puedan recrear, no, también, no una tienda de ropa.
3: Exacto. Justo. La música y todo eso de la gente. Wow. Pero también siento que es un tema generacional, ¿no? Porque yo tengo 39 años y sí, soy papá y tengo hijos, pero hay muchos compañeros y amigos de 39 años que no, decidieron no ser papás y está bien.
4: Sí, claro.
3: Todo está perfecto, es una decisión personal y propia, ¿no? Pero al final de cuentas dicen, tengo a mi gatijo,
4: claro,
3: tengo a mi perrijo. Entonces lo tratan como si fuera realmente su hijo.
4: Y es que ahí es donde está el tema.
3: Pero no es un tema también de generacional que dicen, me gustaría y lo tengo y lo formo así.
4: De ninguna manera, o sea, digo que esté mal. O sea, realmente el tema de la... O sea, el hecho de adoptar a un perro y decidir o tomar la decisión de no tener hijos está completamente bien. El problema yo creo que viene cuando justo empezamos a tratar a los animales...

0: llevar a las últimas consecuencias, porque para mí no es solo un perro, es mi hijo, es mi familia, entiendo.
1: Claro.
0: Pero todo esto tiene un efecto secundario en el animal. O sea, ni siquiera es que le estés haciendo un bien.
1: Y no va vinculado con un tema de cariño, por ejemplo. O sea, para mí mi perro, si le pasa algo a mi perro hoy día, me muero con él. O sea, no es un tema de que queramos menos o más a las mascotas. O sea, las mascotas son lo que son. Son parte de la familia hoy día y para muchas personas hay ocasiones en las cuales llega a importar más un animal que una persona. Que ahí ya depende mucho de los conceptos, es muy respetable lo que opina cada quien, pero no es un tema de cariño, no es un tema de que la gente quiera más o menos a la mascota. Es un tema de que entendamos que el humanizar a una mascota puede llegar a generar justo estas repercusiones de salud. Puede detonar problemas de socialización principalmente con otras mascotas, que es lo que termina pasando, por ejemplo, con el perro que viene en carriola.
2: Sí.
1: Es una mascota que rara vez convive con otros perros. Entonces, cuando lo exponen a otros animales, ¿qué es lo que termina sucediendo? Se pone agresivo, se pone reactivo, se pone nervioso, le genera ansiedad, ya le dio diarrea porque se puso muy, muy nervioso el paciente.
2: Oigan, estamos con Alan Rodríguez para recordarle a la gente que apenas nos está sintonizando, es nuestro Veterisexy, es nuestro veterinario de confianza. Y la verdad, denle follow, @vetcan, B con B de vaca, can con K y doble A, por favor. Y lo más interesante es que cuando empieza a hablar... Y con esa seguridad en la información, como que lo empiezo a ver más guapo, ¿sabes? Como que no, me conecto con él.
0: Sí, me perdí un poquito en la conversación.
2: En su mirada, vénganse al streaming a verlo, porque dicen, el perro más perro de Querétaro, nos dice el pelucón, ¿eh?
0: Oye, mi queridísimo Veterinary Sexy, Alan, cuéntanos un poquito, ¿cómo saber si estás humanizando a tu mascota? O sea, ¿cuáles serían, no sé, tres ejemplos,
1: todo lo que no necesite el perro o el gato para desarrollar su vida natural, técnicamente ya es humanización.
2: Claro.
1: Y a lo que vamos.
2: Si ya te pide el Gerber, ya está humanizado.
1: Sí, o sea, ya tenemos un
2: telito, ¿no?
0: La carriola es humanizarlo.
1: Ahora, por ejemplo, hay muchos casos en los cuales, esto era una plática que tenía justo con un colega, que él pasea a su perro en carriola. Pero ojo, ahí está donde está el detalle. Su perro es un perro de 17 años que su rutina del día a día era caminar una hora y media por el parque. No, eventualmente la mascota ya tiene problemas articulares, ya no tiene el mismo desplazamiento, ya no aguanta esa hora y media, ya solamente aguanta 30 minutos. Entonces, ¿cómo buscó esta alternativa justo para no tener temas de estrés en la mascota?
2: Tenerlo activo.
1: Le dice, ¿sabes qué? Yo salgo a caminar la media hora que mi mascota aguanta, lo subo ahora sí a la carriola y terminamos la rutina, el paseo de hora y medio completo. Y eso está bien. O sea, porque no es una situación que el propietario esté empleando para llenar como un vacío o para llenar como un concepto que él tiene de una mascota.
2: Y ya cuando le da la mamila, ¿qué pasa ahí?
1: Sí, no, ya es un tema... No quiero decir palabras que no, pero...
0: No, di las palabras.
2: No puede porque está ya... en Radio Nacional.
1: Sí, no, ya son temas ya complicados. O sea, ahí sí ya tendría que... Sí, no.
2: Sí, no, oye, y le ponen pañal. O sea, hay perritos que si usan pañal, sobre todo las perritas... Por el periodo.
1: Por el tema, sí, justamente, por todo el tema del celo. Ajá. Pero misma situación. O sea, yo creo que las personas que... O sea, la mentalidad que yo considero correcta para tener una mascota es tenerla bajo el concepto de lo que es la especie y lo que implica tenerla. O sea, desde la perspectiva económica hasta la perspectiva del tiempo que se le tiene que dedicar hasta qué es lo que implica en específicamente esa especie de tener. Por ejemplo, si guata una perrita que es hembra, pues sabemos que va a entrar en celo una vez cada 6 meses más o menos y que va a sangrar en ocasiones y pues simplemente hay que tener más higiene.
2: Por ejemplo, ya cuando el perrito te pide Paw Patrol en la tele te pide ver Garfield, ¿no? O Don no, Gato en algunos casos.
0: Sabía que ibas a salir con un chiste así. Oye, y por decir, si se duerme en tu cama, ¿también forma parte de la humanización?
1: No, ahí ya más bien forman temas de salud. O sea, porque, por ejemplo, en el caso de los perros, mi perro no duerme en mi cama. O sea, mi perro duerme al lado de mi cama, en su cama. El tema con los perros, por ejemplo, es que inevitablemente tienen cierta carga bacteriana. Por ejemplo, los perros en toda la región perianal, cuando defecan, llegan a conservar ciertos residuos de heces fecales.
2: Como dijo, defecan y tiene mi atención, ¿viste? ¿Defecan qué?
1: Exacto, entonces, pues esto al final de cuentas puede ser un riesgo para la salud humana en muchas ocasiones. Digo, también misma situación, ya depende mucho del concepto de cada persona.
2: Oye, Chabelita López acá en nuestro chat dice, pero no todos los perros deben de tener carriolas. Yo he visto perros, y no recuerdo la raza, pero son los que tienen la nariz chata, que pues sí, a veces necesitan no caminar tanto, ¿no?
1: 100%.
2: Hay algunos perros, ¿no? Como el bulldog, tal vez.
1: Ahí también, por ejemplo, estaría de acuerdo. O sea, un perro, por ejemplo, perro chato, que para empezar no termorrea.

0: regulan de forma adecuada, en o sea, cualquier perro no termorregula de forma adecuada. Punto número uno. Y punto número dos, a eso le ponemos que aparte el perro es chato, que no respira bien, pues obviamente es muy fácil que les dé un golpe de calor. En ese tipo de situaciones, pues también podríamos llegar a considerar que hay dos temas. O no lo sacas en horas muy calurosas y son paseos cortos, o optas por este tipo de alternativas en las cuales puedas disfrutar y convivir con tu mascota, pero hacerlo de una forma tal vez un poco más controlada, en el sentido de que no tengas que regresarlo cargando porque el perro ya se agitó demasiado, y pues le compres un carrito donde pueda regresar tranquilo, seguro, y puedas convivir de forma adecuada con él.
1: También aquí Ana Seferino en el chat dice: muchas veces los que tenemos el problema somos los dueños. No, los traumas totalmente que traemos se le transmite también a esos animalitos.
0: Y es bien común, sí. Por ejemplo, nosotros en la parte de la consulta, para mí es una parte indispensable justo el platicar con el cliente antes de pasar a la mesa al paciente. O sea, punto número uno, porque ahí saco toda la información que necesito como el base contexto para poder revisar. Y en muchas ocasiones también jugamos nosotros a ver o a decodificar a la persona, a ver qué temperamento tiene, a ver cómo se expresa, porque básicamente el perro es el reflejo de la actitud del propietario. Si yo sé que es un propietario que está jalando al perro, que tiene la correa muy tensa, que se le acerca otro perro y luego lo carga, dice: va a ser un perro reactivo, va a ser un perro que claro va a tirar la mordida, va a ser un perro que va a estar nervioso, va a ser un perro que no se va a dejar revisar.
1: Arroba Silver dice: mi vecina saca a pasear a su perrazo todas las mañanas. ¿Tú a qué hora sales a pasear, Veterisexy? No es lo que la gente nos dice acá. Bueno. Por favor, te puedes poner la playera. El streaming lo están viendo mis hijos. Bueno, para la gente que nos está escuchando, toda la sección lo hizo sin ropa. Porque pues es parte del concepto, ¿no? Del Veterisexy. Y dice: por favor, ¿cuándo me das una consulta? Joana, Gabriela, tengo un paciente y tengo mi perrazo ya listo para
0: ya
1: ti.
0: Ya listo para la consulta.
2: Oye, no, qué pero, belleza. Pero no, sí, hacer consultas, o sea, que lo puedan hacer a través de tus redes sociales, eso está bien. Estás ubicado en Querétaro, solamente pues sí, para que lo tengan en cuenta.
0: Sí, justo, o sea, temas de consultas y demás, o sea, con muchísimo gusto los asesoro, les puedo dar un consejo, por ejemplo, pero propiamente una consulta no sería lo ideal. O sea, toda la parte de consultas en línea es complicadísimo porque tenemos que checar constantes, tenemos que revisar al paciente, entonces muchas veces para poder opinar de forma objetiva de un caso, tenemos sí o sí que revisar al paciente. Pero si los puedo orientar, por ejemplo, lo como que comentábamos, ¿por qué zona viven y por qué zona conozco colegas que puedan verlo, acercarse ayudar o verlo?
2: Lo que comentábamos, porque te pregunté, de una veterinaria para mí. Sí.
1: Oye, ya nos tenemos que ir, muchas gracias, vamos con música, pero aquí también Bre Mesa nos dice: para la próxima semana podemos hablar de lupus en los perritos. Sí, acá nos dicen: los cuidados para la lupus en perritos. Bueno, es un tema que dejamos ahí sobre la mesa para la producción. Gracias, Alan Rodríguez.
0: Gracias a ustedes, siempre es un gusto.
1: Arroba BetCan, por favor denle follow. Bet con B de vaca, Can con K y doble A, ¿ok? Vámonos con música. Siddhartha, Escápate conmigo, suena en Ya Párate.

0: Vamos, una pausa.
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0: Después de esta rola, vamos con
6: las más.

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2: ¡Ay, ay, ay! 8 de la mañana, 44 minutos, hora centro de México. Estamos en vivo, aquí Gabo Ramos. Está Nashi Roll también en la mesa, ya parateana. Y acabamos de despedir a nuestro veterinario de confianza, Alan Rodríguez, en el streaming. 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
2: Y hay un WhatsApp, 55-49-35-24-41. ¡Bueno!
4: Bueno.
2: ¿Qué pasó? ¿Quién habla?
4: Isaac.
2: ¿Qué pasó, mi Isaac? ¿Qué rolita quieres?
4: Pues ahora voy a pedir una, la de The Reason, de Just the Bank.
2: Uf, no manches. Sí. Me estás dando acá en el Cora, ¿eh?
3: Mero, mero, mero.
2: ¡Cántala!

0: Ay, Dios.
1: Qué oso.
2: Ay. Me está quedando bonita. Venga, venga, venga.

0: vas a romper la cuerda vocal de tu cuerpo, Gabo Ramos. Qué bueno que ya marcaron. Bueno, ¿quién habla?
1: Bueno, Reyes de Guadalajara, Jalisco.
0: ¡Eso! ¿Qué onda? Saludotes hasta por allá. ¿Y qué canción quieres el día de hoy?
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0: Mi Venga. Mayor anhelo, ok, todo bien, pero...
2: ¡Cántala!
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0: ¡Es un rolón! ¿Quién ha elegido?
1: ¡Bueno!
2: ¡Hola!
1: ¿Qué tal? ¿Cómo estás? ¿Quién habla? Ya párate.
2: Habla Vale.
0: ¡Vale! Oye, vale.
1: ¿Qué canción quieres que suene en las más pedidas?
2: Quiero que suene Kilómetros de Sin Bandera.
0: ¡Uy, qué rola, qué rola! Pero...
1: ¡cántala!
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0: tan bonito en los 40. No, en la radio
1: nunca,
0: de los
1: nunca
0: conciertos.
1: Nunca pensaste cantar en los 40, porque bonito no lo sé, mano. Pero tenemos llamada. Bueno, bueno.
2: Bueno.
1: ¿Quién habla?
2: Ali.
1: Ali. ¿Qué rolita quieres?
2: Mi ex tenía razón.
1: Mi ex, ay, espero que no la tenga. Vale. Espero que no la tenga, pero cántala.
2: Mi ex tenía razón. Dijo que no iba a encontrar uno como él y me llegó uno mejor.
0: Órale, sí sabe cantar.
2: Me trata mejor.
1: Y ese tenía razón.
0: No, déjala, así que ella sí canta bonito.
1: Ella sí
3: me lo hará como él, pa' que le digo que no. Si me lo hace mejor.
1: Rolón de Karol G.

0: Karol G en Ya Párate.
1: Es el momento de Nashla. Las más pedidas.
2: Y no voy a dar contexto, ¿ok? Adelante. No voy a platicar por qué. Simplemente voy a cantar y espero que no me acompañen.
0: Ok, solamente quiero decirle a la gente que estamos en vivo en toda la cadena nacional. Por favor, no se nos vaya. Estamos en vivo también en nuestro canal de YouTube de Los 40 México. Vengan, que ya se sentó en la mesa.
2: Exacto. Y arriba de la mesa, gracias, Yaparatianos, por un jueves más o un jueves menos, no lo sé.
0: Pero ¡cántala!
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0: Te tengo.
2: Just a city boy. Born and raised in South Detroit.
0: ¿Estamos seguros de esto?
2: He took the midnight train going anywhere.
0: Tu versión está buena, pero otro planeta,

0: ¡Paren esta masacre, por Dios!
1: ¡Hasta el colo, hasta el colo! Street lights.
0: ¡Qué oso!
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0: No manches.
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0: Arriesgando el cheque.

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0: Estamos de regreso.
1: Mega emocionados, 8 de la mañana, 59 minutos, totalmente en vivo para toda la cadena 40. Llega la número 1, ellos son los BTS, somos muy fans, somos ARMY. Esto es Swim, en Yaparate.

0: Cuarentonate. Gabo Ramos por los 40.
1: Ay, bebé, qué rolón.
2: Ay, perro.
1: No, güey.
2: Sácate
1: eso
2: el
1: se llama un viejo amor.
2: Sácate el charrón de la Ramos, mi rudo.
1: Ay.
2: Un guacamolito.
1: ¡Sea León! Y es jueves.
2: Estamos en vivo con Rudy desde los 40, Monterrey.
1: Escucha.
2: A ver.
1: Ah, pues. Tocas los negros.
2: Ay, Dios.
1: Igual que penas de amor. De amor.
2: No manches, decente. Entre Rudy o Nash, ¿quién canta peor?
1: ¿Qué pasó? Días y sin sabores.
2: ¿Y de qué trata esta canción?
1: Este es de un viejo amor. Así se llama, de hecho. Un viejo amor.
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1: Es que escucha a Lupe Tijerina, güey.
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1: ¿Cómo dice? ¡Todo

0: amor. Está Rudy con nosotros, conectado desde los 40 Monterrey, 88.5 FM, en el Morning Show más importante de México.
1: Oigan, tengo un problema.
0: ¿Qué pasó, mi Rudy?
2: Otro.
1: Que no pude dormir anoche.
2: ¿Otra
1: no,
2: vez?
1: ¿Por qué? No pude dormir anoche. No pude, ya tengo mucho tiempo de no dormir ni martes ni jueves.
0: No manches, ¿qué pasó?
1: Es que se me vino algo a la cabeza.
0: No.
1: Sin albur.
0: Qué bueno que a la cabeza y no en la cabeza.
1: No, sí. Y no me lo pude sacar.
0: ¿Qué pasó, Rodi?
1: Ni bañándome me lo no, pude quitar.
0: No, Rodi, no, para.
1: ¿Qué? Es que recibí un mensaje.
0: No. ¿Pero ya estabas desnudo cuando lo recibiste?
1: No, me quité la ropa después. Para bañarme y quitármelo de la cabeza.
0: ¿Qué? No, ya.
1: Con
0: ya.
1: Agua fría.
0: Ajá.
1: Porque me surge la duda de si se vale salir con la ex de tu amigo.
2: ¿Qué te pasa?
0: ¡Órale!
1: ¿Se vale?
0: ¿Pero por qué te viene esa duda? O sea, ¿tienes a
1: pues alguien, es que recibió un mensajito
0: ¿alguien
1: de...
0: ¿Alguien en prospecto?
1: ¡Ey! ¿Qué onda, amigo? ¿Cómo estás? ¿Cuánto tiempo?
0: No, te dijo, ¡ey! ¿Qué pasa?
1: ¡After en mi casa! ¿Cuánto tiempo? Me dijo. Y yo le dije, ¿eres ¿Ontas? Tú? ¿Acaso la ex de mi amigo?
0: Sí.
1: Me dijo, sí, ay, ¿qué tiene?
0: Pero tú estás casado, Rudy.
1: Oye, ¿vamos por unas cheves o qué?
0: No,
1: y yo, ¿cuándo, güey?
0: No, Rudy.
1: O sea, me fue como llevando en el mensaje no, hasta Rudy. Que acepté. Pero no sé si estoy en lo correcto o no. Pero no he salido, tranquila. O sea, puedo decirle que no. ¿Se vale? Es el dilema que tengo hoy.
2: Rudy, claro que por supuesto que no.
1: ¿Por qué no, Nashla?
2: O sea, es que todo está mal ahí. O sea,
1: pero
2: primero
1: no
2: que nada, sí, pero la chata qué, la chata
0: no,
2: es la esposa.
0: No, en un supositorio.
1: Vamos a suponer que la chata no existe.
0: En un supositorio de que no estás casado y no tienes hijos, supositorio, ¿no? Que
1: sí,
0: andas,
1: sí, sí.
0: Que andas, soltero.
1: Uh-huh.
0: Que, o sea, imaginemos, pero, ¿qué debería hacer Rudy si estuviera soltero? O sea, ¿andaría con la ex del amigo?
1: O sea, saldría buscando pleito, tú sabes, ¿no?
2: No, Rudy.
1: O sea,
0: lo que no fue en su año no hace daño.
2: No, o sea, pero te voy a decir, es que todo está mal, o sea, deja de chapulinear.
0: No, ya no chapulineo.
2: No, claro
0: ya
2: no,
0: pero ya sí. No son novios.
2: Aún así, le estás pedaleando la bicicleta a tu amigo, punto.
0: Pero ya es su ex.
2: ¿Y qué?
1: Pero ya no es su bicicleta.
0: Ya,
2: a ver,
0: exacto.
2: ¿Cuánto duró esta chava con tu amigo?
1: Año y medio, un poquito más.
2: No, ya, o
1: ¿qué?
2: Sea, en un año y medio pasan muchas cosas.
1: No, en 5 minutos te puedo decir. Y se me hace mucho tiempo.
0: Claro,
1: minutos, ¿eh?
0: En 3 minutos, lo que sí. Dura una rola, dice.
1: En lo que dura,
2: o sea,
0: la de Karol G.
2: O sea, en un año y medio te aseguro que tu amigo viajó con su chava. Te aseguro que se quedaron a dormir infinidades de veces juntos.
0: ¿Qué opina el público? Hay información también aquí en el chat. Dice Bre Mesa, creo que no se debería salir con la ex.
1: A ver.
0: Bueno, acá es el novio de del ex del mejor amigo, ¿no?
1: O sea, ya tengo prendido el carro para irme, ya tengo la hilera
0: no.
1: En el carro.
0: Mira.
1: Nomás, o sea, de ustedes depende si voy o no voy.
0: Tú
1: o sea,
0: ve, güey, tú
2: que
0: ve.
2: ¿Que está muy guapa o qué?
1: ¿Ves? Uf, un avión, güey.
0: A ver, ¿es muy amigo tuyo él?
1: Sí, es mi camarada, desde morros.
0: Y ya lo habían hablado, así que oye, pues...
1: ¿cuándo? No, le voy a mandar una foto, una selfie cuando esté ahí. ¿Qué crees, güey?
2: No.
1: Mira, ¿qué crees?
0: Pues más vale un buen momento que un...
1: ¿Verdad que sí?
0: Sí.
2: No,
0: sí.
2: ¿Qué te pasa? A ver, yo sí se los digo a los dos, ¿eh? A los dos Gabriels que están aquí.
0: Gabrieles.
2: Porque, Rudy, me gustaría más que te llamaras Rodrigo. Me confundiría menos, pero...
1: Tú dime como tú quieras, Nashla.
0: Órale.
2: No, pon
1: papi,
2: mucha atención en esto,
1: no
2: ¿eh?
1: No sé, algo así.
2: Ay, sí, hasta crees.
1: Mira, dime.
0: No, Angie dice, no. Al final es una invitación, pero aquí la que está mal es ella, nos dice Angie.
1: ¿Ven?
0: La comunidad.
2: Rudy, el que obra mal se le pudre el tamal.
1: Que se me pudra.
0: Ana Seferino dice, los verdaderos amigos no hacen eso, perro.
1: Ay, Ana Seferino, tranquila.
0: Los yaparatianos se están poniendo al tiro.
2: A ver, yo tengo una pregunta para ti.
1: A ver, ¿para mí?
2: Sí, para ti, Rudy.
1: Venga, estoy emocionado con la pregunta.
2: A ver, a ti te manda un mensaje esta chava, ¿no? Ya traes la hielera en el coche, ya estás... casi rumbo, cuelgas con nosotros y te vas.
1: Ey.
2: A ver, mi duda es, ¿qué van a hacer? O sea, ¿de qué es el plan?
1: Dejemos que el viento nos lleve, ¿no?
2: No.
1: ¿Por qué no? O sea, a ver, ¿a qué venimos de este mundo?
0: A vivirlo.
1: Si no es a vivir.
0: A vivir.
2: A vivir,
0: a
2: vivir.
0: A disfrutar cada instante. Y ese va a ser un instante, Rudy.
1: Es correcto.
0: Chiquito, pero instante.
1: Pero un instante, claro. Un instantito.
2: ¿Y tú estás pensando
0: instampito
2: en las consecuencias o solamente estás viviendo el momento? Porque yo te aseguro que si la chata nos está escuchando ahorita...
0: Pero en el supositorio...
1: Pero vamos a suponer... Vamos...
0: La chata.
2: Ya te cambiaron la cerradura de tu casa, ¿eh?
1: Sí, no, a ver, mira, ok. Va, en el supuesto que esto fuera real, no lo haría. Pero vamos a imaginar cosas chingonas. Como
0: para que los yapadatianos se pongan en nuestro lugar. Para que se identifiquen.
1: Entonces... Yo ya tengo todo en la camioneta, en la trocona, ya en la palomona. Ajá. Ya nada más falta subirle al radio en los 40.
0: Sí.
1: Y pip, pip, llegar por ella.
0: Pip, pip.
1: Y dejar que el viento nos lleve. O sea, yo todavía no tengo un plan. No sé si la voy a llevar a cenar. No sé si vamos a ir al cine. O tal vez nada más unas chevecillas y ya cada quien para su
0: Mira,
1: casa.
0: La puedes llevar al cine y en la bolsita de las palomas haces un hoyo, Rudy.
1: Ah, ajá. Sí, claro.
0: Y le pones ahí un dulce.
1: Sí.
0: Y ya luego le pides un gaznate, güey.
1: ¿Qué es un gaznate?
2: Sí, o sea, hacer un hoyo en
1: el
2: donde...
1: ¿El gaznate no es el cogote?
0: Y luego ya pones la...
2: No, ay, no, ya te entendí.
0: Y a
2: ay,
0: caramelizar
2: no.
0: las palomitas.
1: Oye, pero,
0: no.
1: pero tendría que ser... Oye, pero tendría que ser la... El paquete chiquito, güey.
0: Ah, no, claro, las mini.
1: No, es el para llevar, güey, el jumbo.
0: Sí, claro.
2: ¿Sabes qué, Rudy? Yo, la recomendación que te doy a ti, aunque no me la estás pidiendo...
1: Como amiga y como mujer.
2: Exacto, y también a los yaparatianos que nos están escuchando, chapulinear es así súper bajo, súper tibio, habla
1: a
2: muy
1: ver,
2: mal de ti.
1: Quiero definir esa palabra chapulinear. ¿Hasta qué punto se chapulinea? Si ya tiene mucho tiempo que cortaron. Sí, sí duraron un año y medio... Pero la morra está chida y me está marcando.
0: Hay que dar el luto 3 meses.
2: No,
0: después de 3 meses
2: no.
0: Ya se vale, Rudy.
2: No, a ver, las novias de tus amigos, exnovias de tus amigos, no se tocan.
0: No.
1: Tienen pipí.
0: Háblalo con tu cuate y ya de ahí avanzas. Pero sí se vale, sí se vale.
2: No, no se
1: ¿quién
2: vale?
1: Está aplaudiendo en la cabina?
0: El Atomics está Atomics. Feliz. Dice, sí. hombres tenían que ser, nos pone acá. Hombres, al final de cuentas, nos pone
2: hombres
0: Ana Seferino.
2: Que acusáis oye, pero, a la mujer sin razón.
0: Nos
1: oye,
0: vamos.
1: Pero a mí me espérame. No, Raúl, no me voy a ir. Pero, y si no, o sea, no vamos a hacer nada, simplemente salir de platicar. Es una
0: exacto,
1: buena amiga.
0: De amigos, nada más. Porque, de amigos.
1: ¿Ves cómo son las mujeres?
0: Todo salida, nada más
1: sexo.
0: De amigos.
1: Todo le llevan al sexo.
0: @ sí soy Rudy, denle follow. Se queda también con nosotros un ratito más.
1: No, ya me voy, tengo que grabar un video. Tengo que ir a hacer un video para Hugo Francisco Pogo Martínez. ¡Súbele! Gracias, Nashla. Gracias, Gabo.
0: Ahí está Rudy.
1: Desde la Sultana del Norte para el mundo. @ sí soy Rudy. Bye.
0: Vámonos con música. Elena Rose suena en Ya Párate de los 40.
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4: ¡Órale! 9 de la mañana, 22 minutos, hora centro de México. 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
4: Eso, anótele bien, ¿eh? Y ahora sí nos conectamos con Riva Pop Music. ¡Hola, Riva!
6: ¡Hello, amigos! ¿Cómo están? ¡Qué gusto saludarlos!
4: Nosotros felices de estar contigo. ¿Cómo te va?
5: Andas bien felizota, ¿verdad, amiga? Ya te vi.
6: Ando bien felizota porque ando en mi tierra, amigos, porque se nos viene una entrevista increíble con Maluma, que Marica hoy lanza su álbum Loco por Volver. Entonces, pues mi misión fue venir aquí a Medellín, donde ayer estuvimos en una escucha exclusiva, estuvimos en entrevista, nos dio mucho aguardiente.
4: ¡Qué chimba!
6: Entonces aquí estoy recuperándome. Una chimba. De verdad que en serio... Una chimba, estoy feliz en mi mero mole.
4: Órale, gonorrea, qué chimba, weón.
5: Qué gonorrea.
6: Oye, marica, qué chimba.
4: Marica, qué chimba. Bueno, pues disfruta arriba, en verdad, te queremos mucho y qué bueno que te des el chance de conectarte con nosotros. Y cuéntanos ahora sí, aquí en De Estreno, en Ya Párate, ¿qué traes? A ver, ¿qué traes?
6: Bueno, les tengo muy buenas recomendaciones, sí, porque la fiesta del cine es una cosa loca. Ya sabemos que está el Festival Cinemex de verano. Y la primera película que les quiero recomendar para este fin de semana, o sea, trae un elencazo. O sea, miren, primero que todo, Henry Cavill, Jake Gyllenhaal.
4: Órale.
6: Y Eiza González.
4: ¡Cállate!
6: En la nueva película de Guy Ritchie. ¿Ah? ¿Qué tal?
4: ¡Uy, no! Combo total,
6: Combo agrandado.
4: Oye,
6: y hermoso. O sea, bueno, la película se llama En la Zona Gris y es la nueva película de Guy Ritchie, como les contaba. Así que si a ustedes les gustó The Gentleman, si les gustó Snatch, pues uno ya sabe qué esperar con Guy Ritchie. Esta edición así súper loca, como frenética, secuencias de acción increíbles. Uh-huh. ¿Y de qué trata La Zona Gris? A ver, es un grupo de especialistas de élite que operan, pues como dice el título de la película, en la zona gris. Digamos que en este tipo de lugares donde los gobiernos no pueden meter las manos.
4: Claro.
6: Entonces ya uno sabe que hay alto peligro. La historia entonces sigue a Henry Cavill y a Jake Gyllenhaal, a sus personajes, que tienen que unir fuerzas con una estratega que es brillante y es letal, que es Eiza González, y necesitan recuperar varios miles de millones de dólares robados. Lo que pasa es que lo tienen que hacer en un territorio que es bastante hostil, sin apoyo oficial.
4: Ajá.
6: Y pues obviamente se siente así el tema y el estilo de Guy Ritchie.
4: Oye,
6: acción así elegante, mucha elegancia británica, dímelo.
4: Eiza González, ¿sale, o sea, de mexa, de pocha o directamente así totalmente inglés? O sea, un poco para darnos contexto con el personaje de Eiza.
6: No, sí se siente que es latina, tiene un background latino, digamos que sí, obviamente, sí se siente que es un background latino, pero ella impecable como siempre. O sea, más que lo cool es que Eiza no es solo la cara bonita de la película. Bueno, hay tres caras bonitas, no es solo una de las tres.
5: Exacto.
6: También es la mente maestra, o sea, es la mente maestra que mantiene a Henry Cavill y a Jake Gyllenhaal. Y además, la química que tiene este elenco es de esas cosas que uno dice, wow. Yo nada más la primera vez que vi el tráiler hace unos meses dije, ¿qué es esto? No puedo esperar para que salga esta película. Y afortunadamente ya salió, ya está disponible en La Zona Gris, que está buenísimo, In the Grey. Así es, para que vayan a verla a Cinemex.
5: Está, pero oigan, muy anunciada, ¿eh? Sí la he visto, o sea, por todos lados, trailer, así que, imagínate, se me antojaba, pero ahorita me la antojaste más. Oye, haces muy bien tu chamba.
4: Hay explosiones, hay balazos, sí. Así, ¿no? Pistola en mano, sí. ¿No?
6: Sí, y sí, sí, a ver, es que yo, como les digo, es como si fuera un Ocean's Eleven, pero con mucha más pólvora y explosiones. Tómale. Y acción y al límite. Bueno. Así es, en La Zona Gris.
4: Bueno, para que se vean preparados también cuando vayan a verla, de que, ay, mucha energía, no, por aquí, por allá, quítate, ay, porque luego yo me emociono y hasta siento que la estoy viendo en 4D arriba, o sea, porque sí se prende uno con el sonido cuando está ahí en el cine, ¿no?
5: 100%.
6: Ay, es que no hay nada más rico eso, es que es eso, la experiencia de la sala de cine que se siente inmersiva, con el sonido, con tus palomitas, con la pantalla tototota. Y una buena trama, y además que Guy Ritchie, él nunca decepciona como director, uno ya sabe como que a lo que se atiene. Entonces, vale mucho la pena ver en La Zona Gris, es de esas películas de verdad que uno dice, qué rico que no me esperé, que fui al cine y la vi en la pantalla más grande.
4: ¿Hay escenas cachondas?

0: Tom Cruise, sabemos que uno de sus papeles más icónicos fue Maverick en Top Gun, y sabemos que salió Top Gun Maverick en 2022, y pues, ¿qué creen? A partir de este fin de semana encuentran tanto Top Gun por su 40 aniversario, porque está cumpliendo 40 años, y Top Gun Maverick en cines, se están reestrenando en Cinemex.
1: ¡Me encanta! ¡Qué
2: Top Gun, eh! ¡Qué Top!
1: Oye, no, eso fíjate que es una gran noticia, por supuesto que las salas se van a llenar.
0: Sí, totalmente. Además, es que ver estas películas en cine, en pantalla grande, es entender, pues, por qué Tom Cruise es el último gran héroe de acción. O sea, fue la película que a este man le voló la cabeza y que dijo, yo con esto quiero hacer todo, quiero volar. Él sacó su licencia de piloto luego de actuar en Top Gun. Y pues estamos hablando de la saga que nació de su verdadera pasión por la aviación.
2: Claro.
0: Es un maestro, o sea.
2: Y hace todas las escenas. O sea,
0: exacto,
2: no tiene doble.
0: Exacto. No, él es su propio doble.
2: Claro,
1: aunque, eso así me parece loquísimo.
2: Aunque sea la mitad de una persona, es doble del mismo.
0: Y les tengo datico curioso, porque en Top Gun Maverick, las fuerzas que como que se ven en los rostros de los actores, ajá, es totalmente cierto, porque Tom Cruise los obligó a pasar por un entrenamiento de vuelo, porque decía que él, o sea, que un actor no podía actuar la presión de la gravedad, la tenía que sentir. Órale. Y literal los llevó al límite.
2: No, imagínate, y sí la sintieron todos, ¿no?
0: Sí, o sea, todo se ve y se les ven las caritas en Top Gun Maverick, así que corran, láncense al cine a ver tanto Top Gun, que está cumpliendo 40 años, o sea, es una película que estamos hablando que salió en el 86, 40 años, y bueno, Top Gun Maverick.
2: Para vivirla como debe ser. Oye, te mandamos un beso, @ Riva Pop Music.
0: Los quiero, amigos, pásenla increíble, y ya saben, no dejen de escuchar De Estreno. Obvio, les llevo Arequipe, les llevo dulcecitos de café. Y ya saben, mañana no se pierdan De Estreno a partir de las 3 de la tarde con Gaby Cam y Javier Ibarreche.
2: Así es, siempre. Viernes y sábado, 3 de la tarde por los 40. Ahí estuvo Riva desde los 40, Colombia. Increíble, enlazándonos en el Morning Show más importante, no solo de México, de Latinoamérica.
1: Y no
2: del,
1: solo Latinoamérica,
2: del mundo. Vamos con más música. Seguimos en Ya Párate.
1: Ahora sí, a ver todas las películas de cartelera.
3: Te esperamos en Cinemex.
1: Y nos vemos en el siguiente De Estreno en Cinemex.

0: Luna presentó en el Festival de Cannes Al Mundo Ceniza en la Boca, su nueva cinta como director, una adaptación de la novela de la escritora Brenda Navarro. El filme recibió una ovación de 5 minutos. En la sala emocionó el apoyo que le dieron Gael García Bernal y Alfonso Cuarón. 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Karol G sigue sumando reconocimientos. Recibirá el premio a la excelencia como artista internacional durante la próxima edición de los American Music Awards 2026, ceremonia que se realizará el 25 de mayo en Las Vegas. Además, ofrecerá una presentación en esta ceremonia. 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La seguridad del Museo del Louvre quedó relegada a un segundo plano en los años recientes, concluyó el reporte de una comisión de investigación parlamentaria creada tras el espectacular robo de joyas en octubre, valoradas en más de 100 millones de dólares. 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El PSG aseguró su título número 14 de la Liga Francesa tras vencer 2-0 al Lens. El siguiente gran reto del equipo será defender su título de Champions League ante el Arsenal el sábado 30 de mayo en Budapest. Soy Ivette Parga Ávila.
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1: Nos vamos ahora sí de Ya Párate en este juevesito 14 de mayo. Es momento de irnos a @NashiRoll, yeah, porque hay que cumplir con otras obligaciones.
2: Pero por supuesto, hoy tenemos día largo. De hecho, vamos a hacer una entrevista muy especial que ya se las presentaremos pronto aquí en esta misma cabina, en este mismo programa que ustedes ya conocen. ¿Cómo se llama?
1: ¡Ya Párate! Eso. Estén muy atentos. Oye, tienes información. Adelante, Nash, antes
2: Oigan,
1: de irnos.
2: Sí. Pues platicarles sí, de usted, mira qué tal, que ya está listo, ya está anunciado el show de medio tiempo de en una de las finales. Ajá. Ay, no, espérate, ya ahí la regué. ¿Puedo editar?
1: Adelante con la información.
2: Pues bueno, contarles que el primer show de medio tiempo en una final de mundial será en la final del MetLife Stadium en Nueva York.
1: Tómala.
2: Y adivina quién está confirmadísimo.
1: Hoy no sé, por ahí me enteré, eran tres, ¿no? Según yo.
2: Shakira.
1: ¿Sí?
2: Madonna y BTS.
1: ¡No!
2: Así es, este próximo 19 de julio del 2026.
1: ¡Wow! O
2: sea, ya ayer lo vi súper anunciado en las redes de Shakira, la neta. Uh-huh. Pero me parece una combinación interesante.
1: Vale oro, vale oro. Por favor, se me aparte a la fecha, la hora, el lugar, todo para que viva este gran momento. Que va a ser un gran momento de la cultura pop, ¿eh?
2: 100%.
1: De aquí para adelante.
2: Fíjate que cuando yo vi así, nada más leí show de medio tiempo, dije, cállate los ojos que van a estar aquí en México. Y nada, ya luego chequé que es el 19 de julio en Nueva York. Sí. Va a ser la final, va a ser el cierre. Y bueno, me parece interesante, pero honestamente...
1: Pero para ti es fácil ir a Nueva York, ¿no? O sea, pues ya va.
2: Pues no me dan permiso. No, pero me parece muy... O sea, la propuesta...
1: No hablemos de permisos.
2: Está chida.
1: No hablemos de permisos. Oye, vámonos, ahora sí, a cerrar Ya Párate, porque mañanita tendremos en el Turbo Lengua boletos de Matiz para todos los gorrones que quieren ir gratis a un concierto. Atentos. Matiz, boletos mañana, que es el sábado 6 de junio en el Auditorio Nacional. Prepárense para jugar en el Turbo Lengua. Ahora sí nos vamos. Rulo Verán la producción. Leoncio Cósmico en los controles. NashiRoll.
2: Oigan, pues ya se la saben, Ya Párate, Anudos. A pesar de su forma de ser, los amo. Los guacho mañana.
1: Ea, Mau Supresitas y Danita también en la producción. El buen John Zacarías dirigiendo el streaming. Yo soy Gabo Ramos. Chau.
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1: Buenos días, gente bonita, hermosa. ¿Cómo están? Bienvenidos. Ya es jueves, bien rápido. Yo dije que se iba a ir bien lentium la semana y nada que ver, ya es jueves. Apenas desperté y era jueves. O sea, ¿cómo? Pensé que era lunes. Pero no, ya es 14 de mayo. Mañana resulta que no hay clases. ¿Por qué cedrá? ¿Por qué? Porque los maestros van a tener su día especial. Oigan, pues bueno, quédense con nosotros porque hoy es un día especial también. Hoy es un día especial, lleno de alegría y felicidad. Vamos a tener, pues a ver qué sacamos ahorita. Vamos a tener una entrevista de la obra que sale mal para que vayas juntándole a la lanita, porque esta es una obra que tienes que ver sí o sí. Ya la vi, estoy yo espectacularmente anonadada. Yo la quisiera ver 3, 4, 5, 6 veces. Está increíble. Más adelante nos van a acompañar para platicar más de esta obra. Vamos a hablar de todo lo que está pasando en el espectáculo, en las notas virales en la internet. Ya sabes, aquí un rato agradable y buena música. Ahí den los controles, yo en el micrófono de hasta las 12 vamos a estar aquí contigo. Yo soy Liz Elizondo y vamos a un corte y ahorita regresamos.
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Oye, si tú eres creador de contenido, esto te puede interesar. O tú que tienes redes sociales, o Instagram, Facebook, TikTok, todo eso. Bueno, ya saben que la semana pasada hubo así como que un recorte de seguidores, de cuentas falsas, bots, cuentas que estaban como abandonadas y que ya no tuvieron actividad.

o tal vez alguien que se le olvidó la contraseña y ya jamás pudo entrar a su cuenta de Instagram. Bueno, pues artistas también fueron afectados, no te preocupes, esto es porque sí, cuando pierdes seguidores de repente te entra como que el shock, ¿no? Meta estuvo haciendo esta limpieza de seguidores. ¡Ay, el perro! Estuvo haciendo esta limpieza de seguidores ya por hace tiempo, o sea, no fue la semana pasada, ya tenía meses haciendo esto. Si tú fuiste uno de los que, ¿qué onda? ¿Por qué no crezco? ¿Por qué no tengo muchas visualizaciones en mis historias, en mis cosas que subo, en mi feed? Bueno, tranquilo, porque todo esto era una mera estrategia para desactivar todas estas cuentas o desaparecer todos estos seguidores que la verdad pues no tenían ningún interés en tu cuenta. O sea, que nada más estaban ahí porque sí. O sea, si tú tienes un negocio, jamás esos seguidores te iban a comprar, no eran para ti. Ahora el algoritmo está cambiando y está pues muy padre, tanto para los la aplicación que para ti. Ahora estos seguidores que tienes, que son los que tienen todo tu potencial y son los que te van a comprar, chiquis triquis. Si puedes notar, ahora tus vistas están subiendo ahí poco a poco. Ahora te toca a ti subir contenido que ganche. Por ejemplo, ¿los reels cortitos ahora están dominando Instagram? ¿Es una pregunta? Sí. Los videos de 5 a 8 segundos están explotando las nuevas vistas. Así que tu nueva marca para hoy es hacer videos así, de cortitos. La gente los vuelve a ver automáticamente porque siente que se les pasó. Como van muy rápido, lo vuelve a ver y eso ayuda al algoritmo a que reproduzca otra vez el video. Los videos rápidos tienen más retención, también igual lo pausamos porque uno dice, ay, ¿qué es esto? Lo vuelves a ver, ¿quién está ahí? Lo vuelves a ver. Entonces te recomiendo que subas estos videos de 5 a 8 segundos. Voy a dar tips de esto, fíjate. Muchos creadores ya prefieren contenido corto y muy dinámico. Entonces, ¿qué es lo más raro o divertido que te ha salido últimamente en los Reels? Esto se los pregunto a ustedes, mándame un WhatsApp 81-27010-885 para así podernos ayudar a tener un poquito más de alcance en nuestros videos y también en nuestros seguidores. Vamos con musiquita porque ya llegó la entrevista del día de hoy. Vamos con, ¿qué será? Abril de Rey por los 40, la radio de los conciertos.

0: Amigos, seguimos aquí en vivo en Los 40 y pues adivinen qué. Estoy con el actor, creador, talentoso, carismático y además una de las personalidades que pocos saben. Aquí está Jero. Hola, ¿cómo estás, Jero? Jero, ¿ves? Jerónimo, ¿ves?
1: Muchas gracias por invitarme.
0: Bienvenido, que nos viene a platicar ahora una nueva temporada de La Obra que Sale Mal. Me encanta.
1: Pues sí, estamos aquí solo este fin de semana, son poquitas funciones, viernes 8:30, sábado 5:30, domingo 1:05 de este fin de semana en el Teatro de la Ciudad y pues no se la pierdan, es para reír, 2 horas sin parar para toda la familia y es una obra que tienes que ver.
0: Está increíble, yo ya la vi, o sea, la verdad, se la súper recomiendo, no hay modo de, o sea, no tienes excusa para decir, ay, no, me voy a aburrir un tantito. Claro que no, desde que antes que te sientas a tomar tu lugar, ya están pasando cosas.
1: Sí, eso es muy divertido. Es una obra muy muy poco parecido a lo que hay en cartelera en general. Sí. Es un humor muy... pues muy conocido, pero muy único cómo lo trabajan estos tres autores, ¿no? Que es el humor clown, el humor slapstick, que a lo mejor pues han visto, no sé, a Mr. Bean, los clásicos, Chaplin, Buster Keaton, pero traído al siglo XXI, ¿no?
0: Exacto.
1: Traído a esta época, y pues es una obra que le ha dado la vuelta al mundo, ha tenido, creo que es la comedia... que ha durado más en cartelera en Londres. Okay. Aquí vino el director original a trabajar con nosotros la obra, entonces es tal cual la misma obra, nada más con un talentosísimo elenco mexicano.
0: Oye, y un chorro, ¿cómo es trabajar con tanto actor y luego, y párate aquí, y debes de hacer, o sea, porque...
1: Sí, es una obra muy difícil.
0: Muy cuadrada.
1: Es muy, muy difícil, parece sencilla, o sea, claro, eso es parte del truco, hacerlo parecer muy sencillo, pero es muy complicada, y sí, yo soy director residente, es decir, yo me encargo de cada que entra un nuevo actor, yo los dirijo, cada que hay que darle mantenimiento, porque además es una obra, pues, que es muy precisa, y sí hay que ver las funciones, porque además en la comedia nos pasa mucho a los actores, ¿no? Nos queremos engolosinar y ya me gustó este chiste y entonces lo voy a alargar lo más posible. Entonces hay un ojo ahí afuera que tiene que decir, no, aquí vámonos rápido a lo que sigue, porque si no nos tardamos y afecta todo el ritmo. La verdad es que es como un relojito. Entonces sí, a veces te engolosinas con un chiste, ya el que sigue ya no cae igual, exacto. Entonces afecta toda la estructura de la obra, porque es realmente muy precisa y el proceso de ensayos es dificilísimo porque... Es como pocos procesos creativos a los que se enfrentan los actores. Por lo general uno llega y explora, ¿no?
0: Sí.
1: Como actor y, ay, ¿cuáles son las motivaciones de mi personaje? Y aquí ya hay algo creado, ¿no? O sea, aquí ya más bien yo les digo a los actores, a ver, piensa como bailarín. Primero te voy a enseñar una coreografía.
0: Exacto.
1: Me aprendes la coreografía y si te digo que lo agarras con la mano derecha es porque lo tienes que agarrar con la mano derecha. Si te digo que te tienes que parar aquí es porque te tienes que parar aquí, porque si no te va a caer eso y adiós, ¿no? Entonces primero apréndete la coreografía. Y ya después vamos jugando y vamos explorando. Yo te voy a ir platicando el personaje y todo, pero ahorita intégrame el dónde te paras, qué dices, exacto, en qué momento. Y además tiene una complejidad porque lo que estamos diciendo no es necesariamente lo que está pasando en escena, que eso es muy difícil, porque vienen a ver una obra que está presentando una compañía de teatro amateur, que se llama la Agrupación Dramática de la Universidad Tecnológica de Tlalpan, que estamos presentando una obra de misterio, y es nuestra noche de estreno, y todo sale mal. Entonces, nosotros estamos tratando de contarles esa historia del asesinato en la mansión Havisham de la mejor manera posible, pero todo a nuestro alrededor se está desmoronando. Y entonces es muy divertido verlo, pero para nosotros como actores, pues es muy difícil, porque estamos tratando de seguir la historia. O sea, realmente yo salgo con el objetivo de contarle al público asesinato en la mansión Havisham, no salgo con el objetivo de hacerlos reír.
0: Sí, claro.
1: Entonces, mi concentración está en esa obra, pero lo que digo no tiene nada que ver con lo que está sucediendo en escena, porque ya se me está cayendo algo encima, porque ya alguien no entró a tiempo, porque entonces tiene una complejidad mental y física muy particular.
0: Está padrísima, la verdad. Oye, sí. Tú has... batallado con algún, no digas nombres, no queremos problemas, pero has batallado con alguien que tú dices
1: que pasa el desgraciado.
0: Que se engolosinan y que eso no iba
1: sí, a... Le dije que no lo hiciera
0: y lo hizo.
1: Nos pasa a todos, sí, sí nos pasa a todos, y sí, sí me ha pasado, y luego hay actores que se entercan en sus decisiones.
0: Okay.
1: Y pues hay nada más que, de la manera más amable, explicarles que pues hay un tono que esta obra maneja, ¿no? Y es un tono muy particular, por eso te digo, yo no salgo a hacerme el chistoso. Entonces, cuando llega un actor a querer hacer reír al público, mata esta obra, ¿no? Yo tengo que salir a querer contarles asesinato en la mansión Havisham, y lo que me sucede alrededor es una desgracia y lo tengo que vivir como la desgracia. O sea, es decir, el público ve una comedia, pero nosotros como elenco tenemos que estar viviendo una tragedia. Entonces, hacerles entender eso es complicado, y sí me ha pasado que hay actores que no lo entienden y que quieren como que buscar agregar chistes, y digo, no, ese no es el objetivo, porque te me vas a ir a otro tono. Y realmente pasa. O sea, tú, en cuanto como público, ves a alguien que está queriendo hacerte reír muy deliberadamente, como que lo rechazas porque dices, ay, se está haciendo el chistosito. En cuando ves a alguien sufrir en escena como estamos sufriendo nosotros en este contexto y perdiendo la dignidad frente a tus ojos, te puedes carcajear de nosotros, ¿no? Porque a eso vamos, a perder la dignidad frente al público.
0: ¿Cuántos actores son en escena?
1: Somos 8 actores en escena. En realidad venimos 12, me parece, porque pues es una obra muy física. Pueden haber, además de que, como dices, hay cosas pasando antes de que empiece la obra, sí, ¿no? Unos personajes participan por ahí buscando, no les voy a spoilear qué.
0: Ya sé, ya iba a decir yo. Oye, pero nunca lo conocí, me quedé yo con quererlo conocer.
1: Pero pues ya están pasando esas cosas. Y también, bueno, vienen ellos porque se saben otros tracos. O sea, si alguien se lastima y tenemos que dar una función después o lo que sea, pues alguien está ahí que se sabe varios personajes y puede entrar al quite. Y así como estamos el elenco, está el equipo técnico, porque pues sí, esta es una obra que viaja con un equipo técnico, porque es una coordinación muy precisa entre el equipo técnico y los actores, ¿no? Nosotros, actores, tenemos que dar las palabras precisas porque es el pie para que el técnico suelte y diga sí a esto o no, nuestras posiciones. Entonces viaja un equipo técnico también como de 10, 12 personas con nosotros, que se saben la obra perfectamente, que se trepan cual Spider-Man en la escenografía por todos lados para soltar todo lo que van a ver. Entonces eso es muy, muy divertido, y es un trabajo muy armónico entre nosotros.
0: Ya habían venido anteriormente.
1: Esta es como la tercera o cuarta vez que venimos a Monterrey, yo creo.
0: Y nos han contado que ha pasado accidentes, pero sí, la gente ni se da cuenta.
1: Ni se entera, no. Nosotros, la gente ni se entera, exacto. Hay cosas que han salido realmente mal. Aquí en Monterrey creo que no, bueno, creo que sí, en una función nos pasó.
0: ¿Sí ha pasado?
1: Nos pasó que salió alguien con un objeto, no voy a spoilear qué, y se cruzó y chocó con otra de las actrices, que es Ari Albarrán, que viene con nosotros en esta temporada también, y se pegó en la mano fuerte, porque ella estaba haciendo su entrada, ella tiene que entrar corriendo, y se topó con esta persona, con este objeto, se golpeó la mano. Afortunadamente era hacia el final de la obra, pero se aguantó vara, aguantó el llanto, terminó la obra y al final pues ya ambulancia atrás. Afortunadamente no pasó nada, o sea, traía no fractura ni nada, pero sí, sí se lastimó fuerte la muñeca. Hemos tenido narices rotas.
0: ¡Jesús! Eso sí, es lo más fuerte.
1: Hemos tenido durante ensayos, pues caídas que afortunadamente no han pasado a más. Mayores. O sea, lo que sí es así, el pan de cada día son los moretones, ¿no? Okay. Cuando estamos en temporada de muchos meses, a mí me aparecen de repente moretones que digo, ¿y este moretón qué? ¿De dónde? Y luego lo chistoso es que estás en función y ¡ay, es ahí! ¡Ay, es ese momento! Justo ahí es donde me estoy pegando. Entonces sí, moretones son así, todos traemos todas las piernas, los brazos, moreteados todo el tiempo, porque sí, sí demanda mucho y sí arriesgamos el pellejo, la verdad.
0: Pues está increíble la obra, está espectacular, la verdad, yo creo. Hasta el momento es la mejor obra que he visto.
1: Ay,
0: en la
1: vida.
0: La disfruto, de verdad.
1: Sí, no, la verdad es que es muy única. La verdad, sí lo digo, como hay pocas cosas en cartelera que logran lo que logra la obra que sale mal. Y justo el éxito de la obra, porque llevamos en México ya 8 años en cartelera con la obra, prácticamente continuos, digo, con la pandemia ahí, y sí hemos tenido un break aquí y allá. Pero pues el éxito es que el público la disfruta muchísimo y que el público mismo se encarga de decirle a todo el que se encuentra por ahí saliendo de la obra, decir, por favor, vayan a verla porque se la van a pasar increíble. Sí, y entonces, para nosotros es muy grato que la gente la disfrute así y que corra la voz, porque sí, esa es la mejor publicidad.
0: Yo ya voy a ir, fin de semana, ¿verdad?
1: Fin de semana, viernes 8:30, sábado 5:00 y 8:30, domingo 1:05. Esos horarios son porque es una obra muy familiar, o sea, los domingos a la 1 pues pueden ir con toda la familia. De hecho, hay un family pack, creo que se puede comprar en línea, de 4x3.
0: Okay.
1: Y sí, o sea, porque lo disfrutan todas las generaciones. Realmente no tenemos como un tope de edad. Sí, obviamente, pues los niños de 1 o 2 años pues no le ponen atención. Exacto. A estas cosas, pero ya como a partir de los 5, 4, 5, que ya empiezan a hilar una historia, a lo mejor no van a seguir la historia de Asesinato en la Mansión Havisham, pero lo que van a ver visualmente, la comedia física que van a ver, les va, porque pues todos conectamos con, de hecho un poco la obra te invita a ser ese, sí, claro, a ser ese niño que se ríe, que alguien se tropezó frente a ti y se ríe descaradamente de la tragedia de alguien frente a él, ¿no? Entonces, pues sí, los niños se la pasan increíble, todas las generaciones se la pasan increíble.
0: Muy bien, pues la vez pasada fui con mi esposo, ahora sí voy a llevar a mis niños.
1: Por favor, ahora por favor, sí, y me dices a ver si
0: la disfrute. Boletera es
1: arema.mx, arema.mx, y si no en la taquilla de, creo que hay promociones como el 4x3 que solo es en línea, pero también pueden ir a pasar a taquilla a comprar boletos ahí directamente. Muy bien,
0: pues nada más sábado y domingo, ¿verdad?
1: Viernes, sábado y domingo.
0: Viernes, sábado y domingo.
1: Les dejamos aquí 5 pases dobles. Me parece que es para la función de sábado a las 8:30.
0: Okay.
1: Ahora sí que ustedes escogen la dinámica y cuándo y cómo, pero pues ojalá nos puedan acompañar.
0: Pues bueno, más adelante lo regalamos, gente.
1: Guárdatelos.
0: Ahorita me los llevaba yo.
1: Con comisión.
0: No te creas, ya me vio feo. No te creas. Muchas gracias, Jero, por estar con nosotros aquí. Esta es tu casa.
1: Muchas gracias. Cuando
0: quieras venir, aquí te esperamos.
1: Gracias.
0: Una obra que sale mal.
1: La obra que sale mal.
0: Ajá. Continuamos.

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4: Amor carnal.
3: Adelante, Noni.
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3: Ella
4: pues,
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3: Sí.
4: Y Sasquatch, que andan en plena acción.
5: ¡No!
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0: es que se me queda, no te, no, no escuchas el beatcito, siempre lo escucho y se me va a entrar en la disco. Oigan, pues nada, tengo boletos para una obra que sale mal, tengo dos dobles para ti, así que dos personas van a ser acreedores de estos boletiux. 8183-430540 es la llamada mágica. 8183-430540 es la llamada mágica para que te lleves estos boletos mágicos de una obra que sale mal. La neta, está bien padrísima la obra. Ya los quieren. Espérame tantito. Bueno, de una vez, que al cabo estaba pegadito. Sister Ray. Sí, estamos listos, estamos ready. Aló, bueno. Bueno, bueno.
1: 4088.5 la radio de los conciertos.
0: ¿Quién habla?
1: Emilio.
0: ¿Emilio qué?
1: Corral.
0: Emilio Corral, ¿quieres boletos chiquis, triquis o no?
1: Sí, Liz, ándale, porfa, regálame.
0: ¿Y con quién vas a ir?
1: Pues con mi esposa.
0: Muy bien, muy bien. Oye, ¿tienes hijos?
1: Sí.
0: Mira, te voy a dar los boletos para ti, para tu esposa, y tú compras la de tus niños, porque esta es una obra familiar y está muy padrísima. La verdad, yo quiero que lo vea toda la familia, ¿ok?
1: Excelente.
0: Bueno,
1: okay, muy bien.
0: No me cuelgues, déjame te paso con el Rayo Guevara.
1: Ya quedó.
0: Un doble, ok, gracias a ti, bye. Vamos con otra llamada, me dice Ray, ¿cuántos fueron yo? Uno doble, y lo vamos con el último. ¿Aló, bueno?
1: Bueno, 488.5 la red de los conciertos.
0: ¿Quién habla, Ax?
1: Oscar Martínez.
0: ¿Qué onda, Oscar? ¿Qué andas haciendo?
1: Nada, voy ando aquí a la casa, vamos a almorzar, saliendo a entrenar.
0: Ay, qué elegancia tu vida, fitness. Oye, qué padre, ¿y no trabaja chiquis triquis?
1: Sí, pero estoy tocó descanso, entonces.
0: Ok, muy bien.
1: Quedar en casita.
0: Muy bien, perfecto. Oye, ¿ya habías ganado con nosotros o no?
1: Pues sí, que el año pasado, creo.
0: Bueno, ya está. ¿Y con quién vas a ir a la una obra que sale mal? Está bien padre.
1: Con mi esposa.
0: Muy bien. Oye, puro marido, ejemplar, qué padre. Felicidades a los peladitos. Oye, gracias. No me cuelgues, te voy a pasar con Ray para que pases tus datos y vengas por los boletos, ¿va?
1: Muchas gracias.
0: Gracias a ti. Va, igual, que no me cuelgue. Ahí está. Ya quedaron los boletitos del día de hoy. Vamos a corte. Vamos a rolita. Tú no mandas, Liz. Manda ahí. Y ahorita regresamos. Womanizer, Britney Spears.

0: ahí ya, es la obra que sale mal, perdóname, perdóname, la obra que sale mal, la obra que está increíble, increíble. Ya regalamos accesos, así que no sé si Katia vaya a regalar esos o Rudy, o si no me los dejas a mí para mañana. Mira, en envidiosa, yo nada más quiero regalar boletos de la obra que sale mal, nada más yo, ¿ok? Se crea, no, a ver qué dice aquí la producción, ¿verdad? Vamos a un corte rapidísimo y ahorita regresamos.
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debe entrar en la disco y se me queda. Ay, nunca se me va a quitar esto. Oigan, son las 11:27. ¿Quién es esa morrilla? Muy bien. Oigan, pues nada, ¿qué les iba a platicar yo? ¿Qué les iba yo a decir? Ay, algo me mandó Rudy, que estaba pasando como que en las redes sociales, así. Espérense, porque tengo aquí mi teléfono y pues no sé qué onda, ¿verdad? No sé qué onda. Se me perdió. Oigan, pues bueno, ya nos siguen en las redes sociales, arroba los 40 Monterrey 885 o los 40885. Así estamos en TikTok. Oye, TikTok ya nadie le movió, no nos habrán quitado la cuenta. En Instagram, Facebook y Asix. Vamos a estar regalando boletos, pues porque somos la radio de los conciertos mañana. Ya confirmado, mañana voy a regalar más boletos de la obra que sale mal para que vayan. Son para el sábado a las 8, dijo, ¿verdad? 8:30. Por si no tienes plan, el sabadito, ya sabes, tengo boletillos, pero hasta mañana, ya que es viernes, para disfrutar y así, todas las cosas y ya. Vamos con una rolita, ¿qué es lo que quieres escuchar? Música, canciones, ¿en dónde? En la radio de los conciertos.

pues hoy estuvieron, dice y dice, que iban a inaugurar una tienda. Esas grandotas que compras a mayoreo, ¿ya saben dónde? En Escobedo. Oigan, desde temprano están unas filas increíblemente largas. O sea, está un despapalle. Y no nada más ahí, o sea, para puro carrito. Para puro carro, o sea, para entrar el coche al estacionamiento. Y pusieron gasolinera y toda la cosa. Hubo gente que se quedó a dormir desde las 10 de la noche. Espérate, pues si no es un concierto de los BTS, chiqui, o de Luis Miguel, o de Justin Bieber. Espérate, es una tiendita que existe. Hay una en Santiago, bueno, allá en la carretera. Hay otra acá en Cumbres, hay una ahí en Lázaro Cárdenas. Espérate, pues si nada más... Ay, no, pero les encanta ir la aglomeración, amontonarse. Si nada más vas a ir a ver, ni te pares, chiqui, porque así como para entrar... Las filas, si vas a ir a pagar, pues Jesús Cristo, 2 horas ahí pagando. No tengo nada en contra de esto, que es como que la novedad y todo. Pero el primer día se me hace como que, pues es lógico de que se va a ir la gente. O sea, ya sé que es la novedad, pero se va a quedar. O sea, no está de paso, no está el fin de semana, no nada más va a estar 3 días. O sea, eso déjalo como cuando viene un circo, viene, por decir, una obra de teatro... Pero es una tienda que va a estar ahí, ¿para qué vas los primeros días? ¿A qué quieres ir? No te van a regalar nada, chiqui, créeme que va a estar el mismo precio. No te van a regalar nada, no hay muestra gratis. Bueno, a veces sí, pero pues no, o sea, no, la verdad no vale la pena hacer tanta aglomeración. Pero pues bueno, así somos los regios, ¿verdad? Porque, y la Lisa al rato va haciendo con fotos y todo, aquí andamos en el despapalle, en la fiesta... Pero pues no sé, eso es lo que hace. También las filas para sacar membresía están hasta el soquete. Y pues bueno, es que así somos. Nos encanta estar, nos da FOMO el no estar presentes en lo que está pasando, en lo que está hablando toda la gente. Pero bueno, yo nada más quería decir, pues ya está inaugurada. Creo que o sea, tienen dos membresías ahí. Ya estoy haciendo taquito a ver si me dejan pasar sin hacer fila. Pero, pues sí, ya. Bienvenido sea el Coscobedo. Ah, vamos a una rolita y te regresamos.

0: rapidísimo y ahorita regresamos con más aquí en los 40, la radio de los conciertos.
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0: Oigan, ¿ustedes son emprendedores o no? Sí, son emprendedores. ¿Sí, emprendes?
1: Que sí.
0: Sí, jala ese.
1: Emprendemos. Emprendemos vuelo tempranito para llegar a la casa. ¿O cómo?
0: No, o sea, vender cosas y así, ¿sabes cómo?
1: Sí, claro. Aquí todo, si te fijas. Si te fijas, la licenciada Aide Garza Garza, Muebles Garza. Encuéntralos en su página de Facebook. Y luego, próximamente vamos a regresar
0: billetes,
1: con...
0: Papá, billetes.
1: Vamos a regresar con el proyecto que teníamos antes, que era muy...
0: Carbón Elizondo. Dale.
1: Quiere, dice, ya le hice todo el... Toda la branding, radiografía. No, la radiografía. Toda. Aquí estábamos 7:30 de la mañana. Licenciada, actívate, güey. Necesitas regresar a este pez.
0: Pues es que como quiera le sabes. O sea, si
1: claro,
0: ya estás ahí.
1: No, no, hombre, la trae.
0: Empapá con el tema, pues dale.
1: Exacto. Ahora, otro tipo de emprendimiento que hay en esta cabina es Ninjarini Bimbomba Merch and Party,
0: yes,
1: en Facebook. Vas, te haces amigo porque le tienes que poner seguir, follow, follow the leader. Y entonces ahí vas a encontrar toda la información de cuando salgan las máscaras nuevas, el sombrero de Bimbomba, cuando hay eventos. Y si tú quieres un evento, también puedes agendar uno ahí. Otro emprendimiento, la figura. Es profe de como 14,338 equipos de fútbol.
0: ¿Por qué
1: tiene ligas de fútbol? No, hombre, a este vato no le falta billete. No le falta. La fayuca ni se diga. Lleve la gorra, lleve la bandera.
0: También hay otro emprendimiento en pausa.
1: ¿Cuál?
0: Ya hasta Doña Alegría me ganó la pastelería.
1: Liz, ni me digas que me da un coraje, güey. Porque no. Te dije desde el día uno que tú te sentaste
0: sí,
1: en ese sillón.
0: Sí, pero es que tengo el túnel carpiano.
1: Pero no lo vas a hacer tú, Liz.
0: ¿Por qué no? Claro.
1: Tú vas a asesorar.
0: Los míos tienen que estar hechos por mí.
1: Y le vas a decir a la señora. ¿Tú crees que la señora Leti hace los pasteles?
0: Porque ya no
1: existe. ¿La señora Delicia hace sus pasteles?
0: Porque ya no existe la señora. ¿O sí?
1: No sé.
0: No, pues yo tampoco. Oye, pero bueno, es que hay un señor súper inteligente que estaba vendiendo una secadora.
1: ¿Cómo una secadora?
0: Una secadora, pues, de...
1: ¿Pero él la inventó?
0: Él la inventó. Oh. El mejor producto del mundo. Él la anunció así.
1: Sí.
0: Y secadora de ropa impulsada por energía solar.
1: Ah.
0: ¿A poco? No ibas a
1: Oye,
0: gastar ni un peso.
1: Suena súper bien.
0: Nada suena más en el... En lo, ¿sabes cuánto costaba?
1: ¿Cuánto?
0: $49.
1: ¿Cómo crees, Liz?
0: ¿Cuánto,
1: claro
0: es,
1: no?
0: ¿Cuánto será?
1: $49. Pues ponle tú 4 por 12, 1,600 pesitos. No, mil pesitos.
0: Sí, como 1,000 pesos, 882 pesos. Uh-huh. Ok. Y luego ya, pues la deposita, ¿no? A lo mejor en la aplicación esta de Mercado
1: Libre. ¿Le haces un depósito al señor?
0: Ajá. ¿De que 1,000 pesos? Uh-huh. Y luego, no, pues, va a llegar mi secadora. Mi secadora impulsada por energía solar.
1: Ufa.
0: La va a llegar el viernes.
1: Está de lujo porque no gastas electricidad.
0: Le llega una cajita así.
1: Machis.
0: ¿Cómo? Pues va a estar armada.
1: O sea, una caja chiquita.
0: Una caja chiquita divina, o sea, la publicidad así toda, ¿sí?, bien padre. Y una caja, la abre y es una cuerda.
1: ¿Cómo una cuerda?
0: Vendió una cuerda.
1: ¿Cómo que una cuerda?
0: Una cuerda, un mecate. Una...
1: Un tendedero, Liz.
0: ¡Un tendedero, chiqui! Eso es ser magníficamente inteligente.
1: Y no, aquí no hay mentiras.
0: No,
1: no hay...
0: engañosa.
1: El único problema es, ¿había foto de la secadora?
0: No había foto de la secadora impulsada por energía solar. Pues tiendes la ropa, ¿verdad?
1: Claro.
0: Y se te seca. O sea, se va a tardar unas 4 horas, ¿verdad? En secarse.
1: Pero se va a secar.
0: Pero se va a secar.
1: Y no vas a gastar dinero.
0: Y no vas a gastar dinero. 1,000 pesitos.
1: ¿Cómo crees, güey? ¡Un mecate!
0: Te cuesta 20 pesos el metro.
1: Claro, güey. Se me hace mucho, ¿eh? Y pero, dos pijas acá para ponerlo y ya.
0: Imagínate.
1: Un chalán que... Pues, pum, sí. Que lo puede hacer el marido.
0: ¿Cuánto te va a cobrar el chalán? ¿200 pesos más?
1: No, hombre, te fuiste al baño. Sí, y te ayuda con otras cosas.
0: ¿Cómo ves? Ese ser un emprendedor.
1: Ese es un buen emprendimiento.
0: Utilizó las palabras adecuadas para vender la información.
1: Sí.
0: Y envió su secadora.
1: Y uno batallando aquí con pasteles, con carbones, con muebles, con niños.
0: Con merch, con party, con todo.
1: ¿Qué
0: con páginas.
1: Tal.
0: Ay, no.
1: Y el señor este, oye, que abusado se puso. ¿Y tú crees que sí haya vendido mucho?
0: Pues quién
1: sabe. Imagínate las reseñas en la página. Imagínate las reseñas, ya es que...
0: Nadie
1: ¿quieres calificar tu producto?
0: Nadie se ha quejado, pero sí se me hace como que... Ay, pero pues no hay publicidad engañosa. Él utilizó las palabras adecuadas y vendió su secadora
1: Legalmente.
0: ¿Cómo se llama?
1: Secadora de energía
0: solar.
1: Solar.
0: O sea, tú piensas, no vas a gastar ni un peso con esta secadora. Tú vas, y nada, era un tendedero, una cuerda.
1: Maldita sea, yo no
0: voy a tener. Una riata.
1: Espérame.
0: No, así no se le dice.
1: Sí. La reata es el lazo con el que, valga la redundancia, se lazan los potros, los caballos, las vacas, los becerros.
0: ¿Cómo ves? Yo creo que nos falta tantito más de...
1: Ingenio
0: como este.
1: Y tantita, un gramo de maldad.
0: Claro que sí.
1: O sea, ese vato sabía lo que hacía. Sí. Estamos de acuerdo, ¿ah?
0: Porque foto no puso.
1: No puso foto, solo de exacto. Y ahí va la banda a caer. No manches, $49 secadora y no voy a gastar luz.
0: Pues bueno, a lo mejor también hay gente que no saben qué gastar el dinero.
1: ¿Tú tienes tendedero?
0: Tendedero no tengo.
1: ¿Yo tampoco?
0: No tengo.
1: O sea que
0: déjame, le escribo al señor que me mande uno.
1: Sí. ¿Tú tienes tendedero? ¿Tú figura? ¿Qué onda, güey? ¿Ya no se usan los tendederos o qué?
0: Sí, somos un poco más flojos. O sea, esta generación, como que más rápido.
1: No, pero yo sí le digo a la chata, ya no usas la secadora, tiende la ropa afuera. Y dice que se hace fea.
0: Sí.
1: Con el sol se hace dura, como dura.
0: Dura, se hace dura. Y luego, yo me acuerdo que mi abuelita...
1: Déjala, pongo al sol.
0: La ropa. Está muy aguada, ¿o qué?
1: Gente tan fea, güey, no puedo creerlo.
0: Mi abuelita no usaba pinzas, abría como que el mecate. Así lo abría, ya ves que está entrelazado, sí, está trenzado. Sí. Y lo abría al contrario y ahí metía la ropita. Y así, una esquinita y otra esquinita. Y luego las quitaba y se quedaba la esquinita paradilla así.
1: No manches. Pero
0: y dura, ingenio. La ropa dura.
1: Sí, porque las pinzas, se acuerdan que eran de madera, güey.
0: De madera.
1: Se rompían bien rápido.
0: Y que no se mojaran porque se hacían feas.
1: Se hinchaban todas.
0: Pero bueno, ya me voy, Rudy. Qué lástima. ¿Qué te vas? Pues porque ya son las 12.
1: 11:58. Mira nomás.
0: 11:58.
1: ¿Qué tal?
0: Sí, llegaron temprano las chicas.
1: Sí, un saludo.
0: Ya me voy, se quedan con el Rudy.
1: Qué triste, hombre. Quédate en mi programa.
0: No, hombre, tengo que grabar. Fíjate.
1: Oye.
0: Ya me voy.
1: ¿Estás nerviosa?
0: No, todavía no.
1: Muy bien.
0: Mañana nos escuchamos. Gracias, sí. Gracias, Rudy. Gracias a toda la gente que se quedó aquí hasta el final.
1: ¿Cómo te fue con la entrevista?
0: Bien, me dejaron boletos. Mañana tengo boletos para La Obra, que sale mal. Soy Liz Elizondo y se quedan con Rudy.
1: Oye.
0: La radio de los conciertos. Bye. 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

Buenas tardes, Monterrey. Bienvenidos a los 40 Music. Pues nada, hoy tenemos música electrónica, la que tú pides. Sí, aquí te la vamos a poner. Eso que pusimos, ¿era Robin Schulz o qué? Era Sugar de Robin Schulz. Y bueno, pues vamos a irnos con musiquita electrónica suave, rica, sabrosa, popera, jausito, para que la disfruten mientras estén en el tráfico. Si andas en la plataforma, te mando un abrazo. Si traes pasaje, abrazo para tu pasaje también. Por favor, califíquenme bien a los conductores de plataforma. Y conductores, califíquenme bien a sus pasajeros, por favor. ¡Vamos a más música, figura! Ahorita les digo qué tengo para regalar.

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Catacatán. Oigan, estoy esperando que Ray me conteste un mensaje. Ah, tenemos de la obra que sale mal. Si quieres ir a ver la obra que sale mal, pues comunícate 81-83-43-0540. Repito, 81-83-43-0540. Llámame y llévate los boletos. Vámonos a Satisfaction. Entonces ya apareció. Muy bien. Vamos con esta rolita que está muy buena. ¿Eh?

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0: Figura, tengo que platicarte una cosa que acabo de ver en la internet. Bueno, lo vi desde ayer en la noche, fíjate. Pero ya no tenía quien mandárselo a esa hora. El youtuber Jake Paul. Jake Paul es un youtuber, figura, que ya se hizo multimillonario el vato, entre todas las cosas que ha hecho él junto con su hermano Logan Paul. Estos vatos han estado en la WWE, han boxeado. De hecho, a Jake Paul, en la última bronca que tuvo, que fue, si no me equivoco, contra Anthony Joshua, le reventaron la mandíbula, güey. Le tuvieron que poner una de mentiritas. Yo no sé qué le hicieron al vato, pero se veía impresionante cómo le volteó la mandíbula y se la quebró cañón. El morenazo, que por cierto, y dicho sea de paso, dijo que ya se va a retirar. Ayer, este vato sale y con muchos de estos le dice lo siguiente al Canelo Álvarez.
1: I have the $200 million for you. Easy money. Jake Paul versus Canelo. Let's get it done. This is what the fans have been waiting for. This is the biggest fight that can possibly be made in boxing. Canelo said he's down on the phone. So we're going to make it happen. I have the $200 million.
0: 200 millones, güey. Le dice, Canelo, contéstame el teléfono. Ya tengo los 200 millones de dólares para pagarte. Va a ser la pelea más famosa de la historia. Y es lo que los fans quieren ver. Contéstame la llamada. Éntrale a los trompos. 200 millones, figura. A ver, yo entiendo que el Canelo le puede contestar. Compadre, 200 millones los hago en 3 semanas, compa. O sea, y no me expongo a pelear contra un vato que es youtuber y no es boxeador profesional. Este vato, pues, evidentemente es un gran empresario. Muy interesante.

Inteligente, un gran generador de contenido, de creador de contenido. Pero yo sinceramente creo que el Canelo le va a decir que no. No porque se vaya a exponer a que le pongan un madrazo y lo tumben. No lo creo. No creo que ese vato tumbe el Canelo. De hecho, el Canelo yo creo que en el primer round pudiera, si él quiere, noquearlo. Pero no se va a exponer. ¿Estás de acuerdo, figura? Pierdes credibilidad como profesional. Hoy por hoy Canelo es el número uno. ¿No? Pero bueno, vamos a ver qué pasa. Uno nunca sabe. Caras vemos, corazones no sabemos. ¡Listo! Vamos a musiquita. Esto es Lost Frequencies. Es Where Are You Now. Se llama así. Y ya regresamos a los 40. 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

Muy bien, estamos en los 40 Music, hoy jueves de música electrónica, pero Jausito, como ya escucharon, son las 12:48, ya menos nos vamos. ¿Qué te parece, figura, si vamos con una rolita y luego regresamos para regalar los boletos de la hora que sale mal? ¿Te parece bien o qué? Vamos a escuchar a Tiesto con The Business y mientras vayan marcando, 81-83-43-05-40, porque regresando, terminando la canción, vamos a regalar los boletos, ¿ok? 81-83-43-05-40, boletos para la obra que sale mal. Vámonos con Tiesto de Business.

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1: No, Katia, no, Katia, no, ahorita no, Katia, estoy al aire, hombre. Oye, ahorita te marco porque estoy al aire, morra. Sobres, bye. Vamos con los boletos. Bueno. Bueno, bueno.
2: 88.5 las Rivas conciertos.
1: Pero luego que antes no viene nada, ¿o qué? Nada más dijiste 88.5 la radio de los conciertos.
2: Bueno, bueno. Sí, sí. 240, 88.5 la radio de los conciertos.
1: ¿Quién habla?
2: Habla Jesús.
1: ¿De dónde? Ay, Dios mío. Del cielo. ¿De dónde hablas?
2: Jesús Cervantes, es que de repente como que no se escucha.
1: Pues es que me estás oyendo por el radio.
2: A ver, ya le bajé el radio.
1: Ándale. Ray. Ah, se fue Ray. Bueno, Jesús Cervantes, ¿qué?
2: José de Jesús Cervantes González.
1: ¿Y hace cuánto que no ganas, José de Jesús Cervantes?
2: Es la primera vez que marco,
1: Rudy. Ok, muy bien, pues ya ganaste, no le cuelgues.
2: Ya está, gracias.
1: Ándale, a ti, bye, bye. Así de fácil se gana, qué terribles somos. Muy bien, oigan, ¿qué? ¿Vamos con otro rolito, qué? Con la última, y ya nos vamos. ¿De una vez despido o despido más al ratito? Ustedes me dicen. Nos vamos entonces con rolita. Entonces vamos con musiquita de Marshmello. Con Jonas Blue, con Joe Jonas, perdón. Leave me before you love me. Ay, qué bonito.

Ya nos vamos, gracias a la banda que estuvo al pendiente de los 40. Son las 12:55 minutos y pues nada, es hora de despedirnos. Nada más informarles que tendremos los mejores partidos del Mundial aquí en los 40, porque nosotros sí contamos con los derechos de transmisión. Que no le digan, que no le cuenten, escúchenlo en los 40, en W Deportes, en W Radio, en La Qué Buena. Muy bien, así de fácil, así de sencillo. Nosotros no le andamos metiendo el dedillo. Así, ¿no? Así se puede decir. O sea, a la boca. No le andamos jugando el dedo en la boca a nadie. Así que pues al tiro, porque nosotros sí tendremos los partidos, porque sí tenemos los derechos. Es correcto. Gracias, Lalo. Gracias, figura. Yo soy Rudy. Cuídense, nos escuchamos mañana. Bye.

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2: Querido público, afición pecadora. Anoche, el señor San Cristóbal, el señorito está acá, precioso, y un servidor. Acudimos a la entrega de premios, a lo mejor del podcast en nuestro país, de Spotify, Spotify México. Y estábamos, como ustedes saben, nominados en la categoría del aire al podcast, que se trata de básicamente de humillar gente por su avanzada edad, según entendimos el día de ayer. En el magno evento al que fuimos invitados y agradecemos enormemente, bueno, pues este fue el resultado.
3: Quisiera acotar, antes de que pongas el audio, nada más quiero dejar en claro, fue un robo. Le robaron a Marta, le robaron a Jordi, le robaron a Regil, le robaron a todos los que no gozaron de esto que van a escuchar.
2: Ahora sí, Ñu.
4: Radio por primera vez en el año 1997 y lleva casi media década en Spotify. El doble sentido y los albures están incluidos en el podcast sin costo adicional. Merecidamente ganadores de esta noche, gracias por darnos de comer, señores.
5: Gracias.
6: Nos toca en este. Bueno, pues como la humedad y el petróleo.
7: No, no mames, somos petróleo, somos unos pinches ancianos.
6: Y sí somos.
7: Pero la verdad, muchísimas gracias. Hoy lo decíamos en la mañana. Nunca habíamos ganado ni madres en todos nuestros 57 años. Así que pues nos da un chingo de gusto. Gracias. Un honor estar contra esos otros dinosaurios de la radio.
6: A quienes hay que reconocer, porque la neta son chingones. Lo robaron, cabrones. No debimos haber ganado, pero yo puedo seguir viviendo los 3 minutos de vida que me quedan. Amenacé con quitarme la vida. ¡No va a ser necesario!
2: ¡Gracias! ¡Gracias, México! ¡Gracias, público cornetero! ¡Gracias, afición gracias, pecadora! Spotify. Gracias, Spotify, pero sobre todo gracias a todas las personas que se tomaron la molestia de emitir su voto, de sufragar. Oiga, y votar y rebotar. Quisiera en la corneta. Yo, gracias, de verdad.
3: Quisiera yo decirles una cosa que nos compartieron ayer. Público que escucha este programa, público que se puso a apoyarnos y a votar, al parecer la votación fue notablemente mayor por ustedes, querido público de la corneta, que sí, se tomaron el tiempo, los 2 minutos o 3 que se tomaron al día para entrar a Spotify y buscar la votación de nuestro podcast. Al parecer nos llevamos a los demás por un buen rato, ¿eh?
2: De calle.
3: Entonces, gracias.
2: Eso fue lo que nos dijeron nuestros contactos allí en Spotify, que no podemos revelar. Correcto. Pero nos dijeron que sí, la votación fue avasalladora. No, no. Gracias.
3: Los representantes de Spotify, que de verdad es la compañía, digamos, más importante en este rubro de los podcasts.
2: En podcast es la número uno, sí.
3: La número uno. Nos dijeron que realmente ustedes, público de la corneta, son unos chingones. Así
2: hicieron
3: que,
2: la diferencia, de verdad.
3: Finalmente
2: gracias.
3: Ganamos algo, carajo.
2: Gracias. Saliste con premio, güey, finalmente.
3: Güey, salí con una garraspera. No sé si me oyen, pero estoy madreadísimo por estar gritando ayer. Estoy un poco enfermo de la garganta y de la cabeza también, pero qué bárbaro. Cómo me divertí. Y de verdad, le mando un reconocimiento y un abrazo a Jordi, a Regil, a Marta, a las dos Martas, porque estaba Marta de Baile,
2: Figueroa,
3: por supuesto, la única.
2: Y nuestra gran líder, Marta de Baile.
3: Así es.
2: Y fue un gusto, porque además estábamos ahí en la misma mesa con Marco Antonio Regil, que es un tipazo, lo conocemos y lo queremos desde hace muchos años.
3: Qué guapo
2: igual,
3: es,
2: qué guapo sigue, ¿no, Regil? Es espectacular.
3: Qué bárbaro, es increíble, güey. Y qué guapo
2: estaba,
3: es Jordi también.
2: Y estaba con nosotros Jordi, que no solo es guapo, sino, como se lo he dicho a él y a ustedes miles de veces, a mí me parece el mejor entrevistador que hay en México.
3: Es una pistola.
2: Y aparte es un gran ser humano.
3: Ese compadre, sin duda.
2: Sí, lo queremos mucho a Jordi y lo admiramos y lo respetamos enormemente. Creo que él debió haber estado en la categoría de entrevistas y sin duda ahí hubiera arrasado, porque para mí no hay mejor que él. Y entonces pues estábamos ahí departiendo que las cervecitas, que el whisky. Y luego pues llegó el momento en el que ganamos. ¡Ganamos, güey! ¡Ganamos, güeyes!
3: Yo estaba preparado.
2: Gracias.
3: Estaba... Ganamos, güeyes. Güeyes, amigos. Mi güey amigo que escucha este programa, de verdad, les agradecemos porque esto, evidentemente, no fue labor nuestra, fue labor de ustedes.
2: Sí, y no somos nadie sin ustedes.
3: Media pinche hora regodeándonos en el triunfo, pero nos la pela. No, es cierto. Nos dieron el premio, gracias.
2: La tuvieron que pelar.
3: A ver. No, gracias a todos.
2: Oscar Torres nos dice, hijos de la Xing, yo sí les dediqué tiempo para votar y ustedes ni un minuto se toman para mandarme un saludo. Felicidades, enhorabuena, par de hojaldras. Oscar, de verdad, saludos, gracias. Güey. Oscar es representante de todo, no podemos agradecerle personalmente.
3: Correcto.
2: A cada uno de ustedes.
3: Todos somos Oscar.
2: Pero nos encantaría, todos somos Oscar. Gracias.
3: Ese es el tema del día de hoy, todos somos Oscar.
2: Gracias a Dan Díaz de León, que dice que solo abrió Spotify para votar por nosotros, pues lo vas a disfrutar mucho el tenerlo. Que si estamos crudos, sí, estamos muy crudos. Después nos fuimos a cenar, el destaque yo, con mi bella esposa Sofía, que nos acompañó a lo largo del evento. Y nos estuvo azuzando a beber y beber más y más todavía. Salimos fundidos tardísimo, a las 3 de la mañana el destaque me estaba mandando canciones. O sea, imagínense las condiciones en las que se encuentra el señor.
3: Tenemos la canción que mandamos, tenemos We Are the Champions nuevo, digo, hay que ponerlo, ¿no? Porque ni pedo, güey. O sea, estoy suficientemente ruco para gozar con ese tema de Queen y reír y ver el sol que está esplendoroso el día de hoy.
2: Casilla por
3: siendo
2: casilla.
3: Siendo el ganador, güey. Siendo el ganador de Spotify.
2: Dicen,
3: oye, ganó la cotorriza también.
2: Claro. Un abrazo.
3: Y hay que mandarles.
2: Y nuestra profundísima admiración y cariño a Ricardo y a Slobo, que son unos fregonzazos. Ganaron dos categorías: mejor podcast de comedia y Top of the Tops, o algo así se llamaba. El mejor podcast mexicano.
3: Hay una lista de los podcasts a nivel mundial. Y esos güeyes creo que están tantito abajo del 10, como en 13 o 14, según entiendo.
2: Sí, pero no de México, no de Hispanoamérica, o sea, compitiendo con los podcasts en inglés, o sea, son una potencia mundial los cotorrizos y siempre es un gran gusto verlos, güey.
3: Ahí estaba Susana Zabaleta también ayer,
2: le mandamos un abrazo.
3: Y a toda la gente que organizó el evento de ayer, a toda la gente de Spotify, de verdad, muchísimas gracias. Pero sobre todo, y perdón que reitere, gracias a ustedes, querido público, ya ganamos algo en nuestras pinches tristes vidas, güey.
2: Sí, ya.
3: Y no me tengo que quitar la vida. Fíjate, ya tenía la pistola lista, güey. Hoy amanecí con la pistola lista.
2: Me preocupaba mucho eso, que no pudiera. que no pudieras.
3: Porque tendremos buenas elecciones, lo sabes.
2: Eso, sí. Cuando uno vota por el candidato ganador, sube la testosterona, correcto, suben las endorfinas y mejoran las erecciones. Entonces,
3: así es.
2: Toda la banda cornetera que votó por nosotros, disfruten ustedes y sus parejas de ese vigor, esa energía y esa virilidad que nos da el triunfo que
3: como
2: es de
3: diría
2: todos.
3: Pulpomo, beban y cojan, e inviertan.
2: ¿Por qué no?
3: Ahí está, güey. Qué bonito, güey. Qué bonito es haber ganado. Y al haber ganado, nos sentimos realmente satisfechos. Y queremos agradecerles a todos y cada uno de ustedes el habernos dado eso. Eso que nos place. Eso que nos hace felices.
2: Su voto.
3: Eso que nos tiene contentos. Eso que no deja que se me borre la sonrisa el día de hoy. Así que, Freddy, dinos. ¡A huevo! ¡Ganamos! ¡Nos la pelaron!
2: Nos la tuvieron que.
3: ¿Qué somos? Qué chingón. Sí.
2: Así es.
3: Nuevo sal al aire.
2: Sal al aire. ¿Cómo te sientes? Felicidades, mi querido nuevo. Este triunfo también es tuyo, por supuesto.
8: Es de la gente. En realidad, saben que ayer me cansé de responder mensajes de la gente, que son en realidad los que nos dieron este premio. Es de verdad, yo les digo gracias a ellos, a la gente que es la que nos escucha,
3: correcto,
8: la que nos descarga, la que nos descarga también.
3: La corneta, veces, nos exacto, descarga la corneta.
8: La que nos cae, la que nos apoya, la que no, de verdad gracias a la gente y a ustedes que están locos, güey, que es gracias a esa locura.
3: Tú también, cabrón.
8: No te
3: hagas de lado, ¿eh?
2: Dios nos hace y nosotros nos juntamos, nuevecito.
8: No.
2: Te hagas güey.
8: Como ustedes, no hay. Como la estaquita, no hay. Ya, la locura del estaca es lo que hace que este programa sea lo que es.
3: Está mal, güey.
2: Estoy de acuerdo totalmente.
3: Gracias al público, gracias nuevo. Gracias a Fingers, gracias a Pulpombo.
2: Gracias
3: a toda la gente que ha pasado por este programa.
2: Eduardo Iniesta, Muy Muñoz. ¿Quién me está faltando?
3: No. Bueno, nos faltan muchos, ¿no?
2: Gaby Cam, por supuesto.
3: Gaby Cam, claro. Toda la gente que hace de este programa lo que es. Vero Tucent, que ya no está. Toda la gente que ha hecho de este programa una.
2: Pero que fue la sustituta de este programa durante mucho tiempo.
3: La sustituta, exacto. Gracias, no sé, a María José Suárez. Gracias a toda la gente que ha pasado por aquí y que ha gozado de la corneta.
2: El estaca se oye terrible apenas y puede hablar, dicen.
3: Pues es que, güey, entre que estoy enfermo y ayer grité muchísimo, porque sí grité, güey, me emocioné, güey. Yo nunca gano nada, güey. Yo siempre pierdo. Y ahora estoy feliz, güey.
2: Ya no eres el perdedor como Maluma, güey. Ahora no, sí, ya eres un triunfador. Por primera vez, espero que no sea la última, pero por primera vez en nuestra historia ganamos algo. Gracias por ser parte del equipo ganador.
3: Oye, además, gracias, no iba yo a amanecer hoy, güey. Me iba a quitar la vida, güey. Y no me la tengo que quitar. Puedo seguir aquí jodiendo gente, güey. Eso es muy bonito, güey.
2: Sí, es un gran alivio. Sobre todo para todos los de la 4T. Deben estar felices con tu triunfo.
3: Les mando un saludo a sus mamás, a todos los de la 4T.
2: Okay. Sobre todo a Cero Bots, para que aprendas, güey.
3: Nadie te quiere.
2: Okay. Bueno, pues tendremos corneta como todos los días. Hoy llena de felicidad y un poco crudos. Ni modo.
3: Perdón por la espera.
2: El estaca hablando como José José, en quien encarnó anoche.
3: ¿Sabes qué? Me da miedo, güey. Me da miedo acabar como José José. Un saludo al doctor Scholl, al doctor Wagner.
2: Y al doctor no.
3: Sé, güey. Al doctor no. Y a todos los demás doctores, güey. O sea, es terrible. Necesito un doctor de la garganta, güey. Qué va. ¿O será que me sirvo un martini y hago el porro? Digo, estoy en mi casa, güey. O sea, podría.
2: Quizás, ¿sabes qué? Te caería bien un tequilita, algo que te aclare la garganta. Fíjate, que te quite la carraspera.
3: Creo que lo voy a hacer. Va a ser un experimento radiofónico.
2: Yo te recomendaría más bien un té de manzanilla con limón y miel.
3: No.
2: Algo así, güey, que realmente te ayude. Pero un tequila doble también funciona, ¿eh?
3: O me puedo convertir en el diablito, güey. Ya hacer una voz acá, ¿no? Así, ¿qué pedo? O sea, aquí estamos en el Tlacuache.
2: Transmitiendo aquí desde Diablópolis.
3: De Diablópolis. Saludos al diablito, un beso en la frente.
2: Y un agradecimiento también a nuestros jefes, a todos y cada uno de ellos, a Julio, que nos ha apoyado. Hugo. Siempre a Ramiro, que está con nosotros y recientemente también nos ha mostrado todo el apoyo. A
3: que Uriño, se tomó el tiempo, además nuestro jefe Pluma Blanca.
2: A Emanuel.
3: Una felicitación. Emanuelo, que ayer estuvo ahí.
2: Gracias a todos, al pie del cañón. Siempre. Y tenemos un gran equipo. Bueno, ya estuvo.
3: Que está siempre al pie del cañón, Emanuel, ¿no? Mal, se oye mal, güey, al pie del cañón.
2: Mira, este programa no juzga. Cada quien, amor es amor. Pero bueno, el top 10 del día de hoy se va a llamar El peor momento para guiñar el ojo.
3: El peor momento para guiñar el ojo. Cuando estás paseando a tu perro. El peor momento para guiñar el ojo.
2: Señor San Cristóbal, vamos a empezar con el tacto rectal. Guiño, guiño.
3: ¡No! Guiño, guiño. Bueno, mande lo suyo a la corneta FM, esa es la vía gratuita de este programa. El peor momento para guiñar el ojo. Un saludo también a toda la gente que produjo el show del día de ayer. Por ahí estuvo, por ejemplo, Yo Soy Un Pato.
2: Nurio Campo.
3: Nuria.
2: Que la queremos mucho también.
3: Le mandamos un gran saludo. Máximo. Talentosa señorita que ayer.
2: A Santiago Flores Meyer, que escribió la parte en la que se refieren a nosotros como dinosaurios y petróleo radiofónico.
3: Ese güey que se vaya al carajo, lo quiero mucho, pero ayer él escribió el guión del show, por supuesto hay que decirlo magistralmente, pero nos dijo petróleo y dinosaurios, güey, el muy Kool-Aid, pero bueno, ni modo.
2: Oye, y la sensación, además de por supuesto la cotorriza, que es un exitazo a nivel mundial, ¿qué tal la boy band de esta, cómo se llama? Santos Pérez.
3: ¿Cómo se llamaba nuevo? ¿Te acuerdas?
8: No, yo no fui.
2: Santos Óleos, Santos Peregrinos.
3: Yo no fui, güey. Yo pensé que sí.
8: Santos Bravos.
3: Me acuerdo de
2: Santos Bravos, noche, Santos wey. Bravos. Qué bruto, Santos qué manera Óleos, de humedecer, de causar locura. Cinco chavitos suben al escenario y todas las niñas estaban ahí en el auditorio.
3: Toda la parte de arriba estaba llena del público de Santos.
2: De Santos Bravos.
3: Santos Bravos. Y de verdad, caían ríos de la grada de arriba. O sea, de pronto... Y llegaba una oleada tibia. de cariño.
2: Una oleada, sí, marítima, sí. Marítima, una brisa.
3: Oye, y además de todo, para ayer hicimos una serie de pactos con otros podcasts y otros talentosísimos pues conductores de podcast para hacerles cornetas extendidas que ya vienen, así que no se las pierdan.
2: Sí, va a estar interesante hacer esos crossovers. Por cierto, preguntan varias personas que por qué está Phil Barrera conduciendo la corneta.
3: Phil el Barrera. Día de hoy.
2: Es que trae un par de Phil botellas Barrera. De sake y unos whiskies atorados en el stack ahí.
3: Fíjate que ayer pedimos gañote. La segunda botella de sake, la segunda, porque se nos acabó la primera, traía un hoyito. Claro que nos la acabamos.
2: Se acabaron las dos y las
3: yo no me la acabé, Yo todavía no me la acabo, de hecho. Aún no me la acabo, pero bueno.
2: Oiga, no le den ideas, dicen felicidades, para que veas estaca que una parte de México te apoya, deberías de lanzarte para presidente y yo para tu primer dama.
3: Está bien, güey. Oye, hablando, tú podrías ser secretario de Educación porque creo que le dieron una patada en las nalgas a Mario Delgado, según entiendo. Se fue al carajo por andar proponiendo ideas estúpidas.
2: No he visto confirmación de eso.
3: Y en una de esas a la presidenta ya le llenaron el buche de piedritas, al parecer ojitos de sapo, se fue al carajo. No está confirmado.
2: No está confirmada la noticia, es solamente un trascendido en este momento.
3: Correcto.
2: Ay, güey, qué mal me siento. Pero bueno, vamos a sacar esto adelante.
3: Esa pausa fue una delicia, güey. Ay, ¿ya salió?
2: Güey, esto es una belleza. Ya ven que los gobiernos que tienen la 4T en los distintos estados de la República también tienen sus mini mañaneras, ¿no? Sus mañaneras estatales. Y ahí estaba la mañanera de Baja California, la gobernadora sin visa, Marina del Pilar, estaba hablando. Y bueno, ha habido muchas quejas en ciertas ciudades de allá, como Mexicali, Tijuana, en donde dicen que pues, hay con mucha frecuencia apagones, que no está funcionando bien el sistema eléctrico.
3: Se va la luz.
2: Se va la luz. Y
3: esto no es magia, madre. Lo no que sucede madre. Es que toman el presupuesto que se utiliza para el mantenimiento de las redes eléctricas y lo usan, no sé, para campañas o para hacer negocitos y licitaciones entre cuates. El asunto es que, como en otros estados, por ejemplo, en Baja California, pues se acabó la lana. Y esto dijo...
2: Bueno, eso no lo sabes, este máster está sacando de la manga. Pero lo que pasó es comedia pura. O sea,
3: venga.
2: Adelante.
9: Promesa, pero también estamos haciendo... ya los proyectos necesarios porque hay algunas zonas.
10: ¡Es interrupción o apagón!
3: No es un sketch, no es un programa de comedia, es Baja California en la conferencia.
2: La gobernadora
3: hablando de que se está haciendo todo lo posible para arreglar la red de suministro eléctrico y se le va la luz, güey.
2: Y haciendo la distinción, ¿no? Porque ya ven que a la 4T, al gobierno este del bienestar le encanta cambiar los términos, ¿no?
3: Claro.
2: Y entonces está diciendo, no, como cuando hubo esa bola de cancelaciones de hoteles hacia el Mundial aquí en México, que dijeron, no hubo cancelaciones. Lo que hubo es que se desbloquearon algunas reservaciones. ¡Que es lo mismo que cancelar la reservación! Bueno, pues aquí dicen, es que no hay apagones, hay interrupciones del servicio eléctrico, no son apagones.
3: Es muy distinto.
2: Por eso grita un brother por ahí, ¡eso fue interrupción o apagón, gobernadora! ¡Ja,
3: pero sabes qué? No es apagón, es interrupción. Bueno, qué pues belleza. Ahí tienen dame un Herren, lo que hace este gobiernito de juguete. En este caso es local de Baja California.
2: Qué belleza, que justo en ese momento se vaya la luz. Pero bueno, sigamos ahora con la senadora Simei Olvera, que citó una famosísima frase.
3: ¿Simei?
2: Simei.
3: No Simei, ¿no? Ok. No Simei.
2: Okay. Simei Olvera recordó una gran frase del Benemérito de las Américas, una frase que todos hemos escuchado.
3: Se dice Benemérito,
2: Ya lo Benemérito. Ayer lo aprendimos también de otro cuatrotero. Uh-huh. Bueno, pues esto dijo la senadora Simei Olvera, citando la gran frase de Benito Juárez. Uh-huh.
11: Y la de nuestro gran presidente oaxaqueño indígena, Benito Juárez. ¿Qué dice, compañeras y compañeros? Nosotros sí nos la sabemos. Ellos, yo creo que la necesitan leer. entre los individuos como entre las naciones. El derecho al respeto ajeno es la paz.
3: Ay, el derecho al respeto ajeno. Nosotros sí nos la sabemos. Todavía
2: aparte pendejeando, los demás la tienen que leer. Yo me la sé de memoria y la dice mal.
11: Nosotros
2: el respeto al... A ver, sí, déjalo otra vez, es que es precioso.
3: Venga,
11: nosotros
3: venga,
11: sí nos la sabemos. Ellos, ajá, yo creo que la necesitan leer. Entre los individuos como entre las naciones, el derecho, ajá, al respeto ajeno es la paz.
2: No es el derecho al respeto, señorita, es el respeto al respeto derecho al ajeno. Derecho. No, no el derecho al respeto.
3: Respetar los derechos de los demás, qué a belleza. Eso se refería.
2: Qué belleza, el mérito de las taruguear Américas. A todos los demás y
3: cagarla.
2: Hoy ayer anduvieron los de YouTube aquí en la Ciudad de México, dieron un concierto.
3: Ya me caen gordos, güey.
2: ¿Por qué?
3: ¿Sabes qué? Te voy a decir una cosa. YouTube estaba súper de moda cuando el señor Videgaray y yo teníamos, no sé, 17, 18 años. Era una banda.
2: Va a ser la banda más importante del mundo.
3: Te voy a decir, ya no, güey. A mí me cayeron gordos cuando la compañía
2: de
3: teléfonos, computadoras y demás, Apple, de pronto en mi computadora apareció un playlist de YouTube.
2: En tu teléfono.
3: O sea, me regalaron, como si fuera el gran regalo, se metieron a mi computadora y me pusieron su pinche música sin siquiera decirme si la quería o no. En ese momento a mí me cayeron gordos. De Bono para abajo, todos se pueden ir al carajo, se metieron en mi intimidad, en mi computadora, y me pusieron su pinche música que yo no pedí. Ese día dije, nunca voy a jamás oír una canción de estos güeyes.
2: Y aparte estaban pinchonas las rolas, la punta, ¿no? Güey.
3: Estaban pinchonas las rolas y pinches güeyes, ¿quién les dijo que yo quería su disco, güey? Váyanse al carajo. Y ahora me cayeron más gordos porque fueron a hacer el caldo gordo a la 4T. Pero bueno, me surra YouTube.
2: Sí, ya veo. Es que mal humor. Pero no le vinieron a hacer el caldo gordo, me vinieron a dar un concierto. Bueno, entonces ya nos olvidamos de la Ciudad de México.
3: ¿Qué nace madre? ¡Bono! Bueno,
2: vamos a oír esto, porque ahí estuvo la jefa de gobierno, Clara Brugada, que compartió un video en sus redes de qué pasó durante la estadía de YouTube en México. Y ya ven que ahorita está de moda el ajolote, no sé por qué lo trae de bandera
3: Clarita Brugada,
2: que con la ajolotización de la Ciudad de México.
3: Que está gastando quién sabe cuántos millones de pesos en pintar de morado los pinches puentes. Clarita, el amarillo es una cuestión internacional, es para la visibilidad.
2: Oiga, señor, eso ya lo dijo ayer, ¿eh? Lo dijo ayer varias veces.
3: No, pero hay que decirlo otra vez. Hay que decirlo otra vez, porque Clarita Brugada, con su ajolotización de la ciudad,
2: lo que está haciendo,
3: pues es... Ajotolización, ese es
2: el ajolote
3: rosa.
2: Alternativo.
3: Pero bueno, esto de verdad me parece que hay que decirlo y repetirlo. Dejen de gastar dinero en sus pendejadas políticas y pónganse, en todo caso, a darle mantenimiento al mobiliario público para beneficio de los ciudadanos y no para sus pinches campañas.
2: Vamos a escuchar qué dijo Clarita Brugada. Adelante. Dijo puro.
12: Ajolotizamos a YouTube y lo invitamos al Zócalo capitalino.
3: ¡Qué padre!
12: Esta es una invitación para que puedan tocar en nuestra maravillosa plaza que es el Zócalo. Son bienvenidos, nos encantaría mucho. Es un ajolote. Un ajolote es un animalito endémico.
2: Okay. Nos encantaría mucho, dice.
12: This is for you. Y el pueblo los quiere, los ama.
2: O sea, a mí sí me late que venga YouTube a cantar gratis en
3: Dejen
2: el Zócalo.
3: Dejen de llenarse la boca del pueblo, ya me traen hasta la madre. Dejen de llenarse la pinche boca del pueblo.
2: Por ejemplo, payasos. El Estaca también es pueblo y no ama YouTube.
3: Sí, correcto, correcto. Es que el pueblo, esa bonita...
2: ¿Tú amas a Mao?
3: El que ama a Mao, ama
2: a China.
3: A China. Sí, y ama a la humanidad. ¿Sabes qué? Nos faltó felicitar a Fingerella del espacio, güey.
2: Fingers, claro, tienes toda la razón, Fingerella. ¿Cómo te sientes de ser parte del equipo ganador?
3: Exacto, venga, Fingerella, saluda.
13: Muy buenas tardes. La verdad estoy orgulloso de pertenecer a este gran equipo, poner un granito.
2: Gracias.
13: Y siempre, la verdad son 2 horas de terapia donde me la paso riéndome.
2: Fingers, creo que te lo merecías después de la deshonrosa derrota del fin de semana ante Pumas.
3: Tenías que hacer eso,
2: de todos los equipos. Que... Una alegría.
3: Tenías que picarle el ojo.
2: Que celebramos juntos, mi querido Fingers.
13: Pues gracias. Por lo menos uno de mis equipos sí ganó.
2: ¡Eso es todo!
3: ¡Bien, eso! Vientos, Fingerela, gracias a todos.
2: Un placer colaborar contigo, Fingers, y estamos muy agradecidos.
3: La cochinada que es, güey. La porquería de
2: todo. Y disfrutamos mucho tu presencia, aunque luego digas cada ching... Pero bueno, ¿qué le hacemos? No se puede todos. ¿Qué más tenemos? Tenemos esta declaración del priista Rubén Moreira, muy grosera con Andrés Manuel López Obrador. Esto lo declaró ahí en la Comisión Permanente del Senado de la República. Y no sé, a ver qué opinan.
14: El hechicero de Macuspana ha hundido al país. El hechicero de Macuspana nos tiene complicados con el mundo. Y el hechicero de Macuspana no le cumplió a los profesores. Ni quitó el sistema pensionario, no se los quitó. Hay que exigirle a la mesa directiva.
2: Gracias.
3: Entre otras cosas,
2: Un priista con este cinismo y este descaro. Y el PRI que el PRI se nos cumplió.
3: Es decir, lo menos. Nah. Es decir, lo menos. Pero mira, ¿sabes qué? Yo creo que sí. Ya es momento de decirlo libremente, pues López Obrador engañó a México, engañó a sus votantes, engañó a la gente que le creyó su transformación, engañó a todos aquellos que de verdad, de muy buena fe...
2: No es verdad, güey, sacó más de 10 millones de personas de la pobreza, no engañó a la pobreza.
3: Hizo una o dos de las cosas que prometió, pero la verdad es que ahorita está saliendo todo el mugrero que dejó, las complicidades que utilizó para llegar al poder... Y ahora estamos de verdad con problemas ante el mundo. Estamos ahorita, por ejemplo, teniendo que aguantar a los pinches gringos que nos vienen a presionar, que además no lo hacen de buena fe. O sea, no es que quieran la justicia y el bien. Nos están apretando los tanates, güey, porque pueden. ¿Y sabes de quién es culpa?
2: Porque les conviene.
3: De López Obrador, güey. Es de López Obrador. Las complicidades con el narco las creó ese güey. Bueno, no las creó ese güey, pero las aprovechó, las potenció y las dejó pasar. Con sus abrazos y no balazos.
2: Sí, no, los gobiernos anteriores eran blancas palomas.
3: No, sin duda, no. No, hay que decirlo.
2: Pulcros,
3: Felipe Calderón, Peña Nieto, el PRI, el PAN, todos ellos fueron pateando la lata. Pero López Obrador, más allá de solamente patear la lata, lo potenció.
2: Güey, Genaro García Luna era secretario de Seguridad Pública.
3: Correcto.
2: El número uno en México y era parte de un cártel.
3: ¿Y quién procesó a Genaro García Luna? Estados Unidos. En México nunca se hace justicia. Señora Sheinbaum, ya estuvo bueno. O sea, aunque se tenga que cargar al viejo pedorro, ya queremos justicia en este
2: país. Güey, está César Duarte en la cárcel, está Javier Duarte en la cárcel. Ajá, o sea, hay varios exgobernadores. Es que eso de que dices de que en México nunca se hace justicia no es cierto.
3: ¿Quién los metió a la cárcel?
2: El gobierno de Enrique Peña Nieto.
3: Ok. ¿Y el gobierno de López Obrador a quién metió a la cárcel?

0: Y ahora estamos en el segundo piso de la cuarta transformación. Exacto. Yo estoy casi seguro de que el segundo tiempo. No, pues, el segundo cuarto, güey, porque esto va para largo.
1: Correcto.
0: Yo creo que el gobernador con licencia actualmente, Rubén Rocha Moya, de Sinaloa, yo pienso que va a acabar en la cárcel. Vamos a preguntarle a Geraldine Bonilla, la que ocupa en este momento la gubernatura de Sinaloa.
1: Esta es la mujer, es muy joven, interina, 33 ¿no? años. Tiene que haber una elección y demás, ¿no?
0: Sí, bueno, puede retomar la gubernatura del gobernador con licencia. Rocha Moya, no lo veo suceder.
1: Ese estuvo bueno, güey. Este programa es de humor y ese chiste estuvo bueno.
0: Había que decirlo, no creo que suceda. Pero hay rumores de que estaba resguardado en el Palacio de Gobierno, allá en Culiacán, Rocha Moya. Y luego hay otros rumores de que lo sacaron en un helicóptero.
1: Lo tuvieron que mover.
0: Con su familia. Pero no, a mí no me consta ni una cosa ni la otra.
1: No. Revista Proceso, que muchas veces publica cosas que no han sido ciertas y trascendidos, como todas las revistas y periódicos, dijo que estaba resguardado en el Palacio de Gobierno y al salir esta información, al parecer lo tuvieron que mover. Eso es un trascendido, ¿eh?
0: Sí, eso no tenemos ninguna confirmación oficial. A ver, gobernadora de Sinaloa, ¿está resguardado ya en el Palacio de Gobierno, Rocha Moya?
2: Que el gobernador está en Palacio y que está muy resguardado.
3: No, es falsa la información.
2: ¿Qué le dice, qué le responde a los medios?
3: Que es falso.
4: ¿En dónde
3: falsa
4: está
3: la información? Gobernador. Pues él se encuentra en su casa.
4: ¿Y el estado de
3: salud? Él se encuentra muy bien. El licenciado se encuentra muy bien.
1: ¿Sabes qué? Qué bueno que él se encuentre porque nadie lo encuentra.
0: Él se encuentra bien.
1: Él se encuentra bien, se ve y dice, aquí estoy. Pero los demás en este país queremos saber, ¿dónde está Rocha Moya?
0: Y no nada más eso, güey, porque la acusación de la Corte de Estados Unidos incluía también a un senador de Morena de nombre Enrique Insunza, también correcto, senador por Sinaloa. No se ha presentado al Senado de la República, no se sabe nada de él. Vamos a escuchar qué tiene que decir el vocero votos de Morena, Arturo Ávila. Que debería oír la corneta para ver cómo obtener
1: voto. Oye, Arturito, porque además es chiquito, ¿no? Es como el de la Guerra de las Galaxias.
0: Arturito.
1: Vas, Arturito Ávila, cero votos. Échale.
5: Pues no vemos que venga Insunza. Insunza es senador, no tiene licencia, sigue teniendo fuero. ¿Y él cuándo va a venir? Porque así está cobrando. ¿Cuándo tendría que presentar?
6: Margarita, hemos explicado con mucho cuidado cuáles son las situaciones procesales de cada uno de los casos.
1: Ajá.
6: En una solicitud de detención con fines de extradición que se encuentra en un proceso administrativo donde se debe de acreditar con pruebas, con fundamento, una conducta delictiva. ¿Estamos de acuerdo? En la otra hay una delincuente confesa. Con esa claridad se lo digo.
5: Entonces, que siga faltando a su trabajo.
1: Exacto.
6: No sé, es una decisión del senador, no es nuestra
1: no
6: decisión.
1: No contestaste nada, cero votos. Te preguntaron por qué chingados no va a trabajar.
0: Nada más le dio un raspón a Maru Campos, la gobernadora de Chihuahua, llamándola delincuente confesa.
1: ¿Por qué el raspón a Maru Campos? Para quien no haya estado poniendo atención, porque Maru Campos, al parecer, se dice que permitió una operación de agentes de una corporación estadounidense operar en su estado para combatir al narcotráfico. Y ahora la quieren luchar. O sea, entonces aquí vamos al revés. A los que se les señala por vínculos con grupos criminales se les protege. Y a los que en todo caso se les señala por de alguna manera colaborar para combatir a estos grupos, se les persigue. Entonces es el pinche país de al revés, güey.
0: Imagínate tú que estás de viaje y se mete un ladrón a tu casa.
1: Sí.
0: Y tu vecino se da cuenta.
1: Ajá.
0: Y tu vecino llama a la policía, se mete a tu casa y atrapan al ladrón. Y salva todos tus bienes.
1: Está bien, ¿no?
0: Tú regresas de tus vacaciones e insultas a tu vecino porque violó tu soberanía.
1: Sí. Sí, así es. Eso es lo que dice la presidenta. Está bien. Obedezcamos todos. Es la soberanía nacional. Gracias,
0: Juanito. No, pues le agradeces al vecino que te ayuda a salvaguardar
1: tus
0: pruebas,
1: bienes,
0: ¿no?
1: ¿Tienes pruebas de que entró
0: el ladrón?
1: ¿Tienes pruebas?
0: No lo sé.
1: ¿Tienes pruebas? Queremos pruebas. Pruebas. Queremos pruebas. ¿Dónde están las pruebas?
0: La política...
1: ¿Tú la pruebas?
0: Provoca una especie de inflación en las palabras. Las va desgastando a través de usarlas.
1: Correcto.
0: Y este terminajo de soberanía, que es pues el derecho a nosotros gobernarnos a nosotros mismos, ya lo han manoseado tanto y sobado que empieza a perder sentido. Al igual que otras expresiones como traición a la patria. Todos los partidos se acusan unos a otros de ser traidores a la patria. ¿Y entonces qué hacen? Pues

0: desgastan el vocablo, el término, la expresión, y acaba correcto. Teniendo nulo sentido, se abarata.
1: Además, ya lo dijiste todo. Y lo dijiste muy bien ayer. O sea, ¿qué soberanía tenemos si estamos subyugados por criminales? Si estamos asediados por todos lados por gente que nos podría secuestrar, robar, matar, y esos son protegidos del gobierno, al parecer.
0: Esa es una pérdida de la soberanía.
1: Al parecer.
0: ¿Ante quién queremos perder la soberanía? ¿Ante la delincuencia o ante la ayuda de un gobierno extranjero? Oye, yo no tengo la respuesta, no lo sé.
1: Uh-huh. El top 10 de hoy se intitula... Filo Herrera.
0: No. El peor momento para guiñar el ojo.
1: El peor momento para guiñar el ojo, mande lo suyo, @lacorneta.fm, esa es la vía gratuita de este programa. El peor momento para guiñar el ojo. Y vienes muy seguido a este baño de Sanborns. Guiño, guiño.
0: Yo tengo cuenta que dice que en los baños de Sanborns hay muchísimo ligue gay.
1: Pero ya
0: en ciertos Sanborns, no en todos.
1: Eso es antes de las redes
0: sociales. Claro, antes del Grindr y
1: eso. ¿Cómo decía tu amigo que le gustaba más que había misterio y era difícil ligar y la madre? Ajá, amigo gay.
0: Sí, ya cuando se hizo muy abierto, ya como que no tenía el mismo morbo, ¿no? El ligue.
1: Correcto.
0: El peor momento para guiñar el ojo, mi más sentido pésame. Guiño, guiño. El efecto está buenísimo. Luego.
1: El peor momento para guiñar el ojo, estamos investigando. Guiño, guiño.
0: Okay, vamos @ la corneta FM, gracias por el triunfo que nos regalaron el día de ayer, público cornetero.
1: De verdad, estamos felices.
0: Yo no felices puedo y agradecidos y lo compartimos con todos ustedes.
1: Me voy a dormir, ya no voy a trabajar, bye.
0: Buenas noches.
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0: estamos al aire y no vas a decir una de tus bajezas, porque para bajezas es no. Está con nosotros el día de hoy.
1: Espérate.
0: Un triunfador, un ganador.
1: Una parte fundamental de este programa, una parte
0: desde
1: fundamental de este equipo, un gran amigo, un colaborador, Leput. ¿Cómo estamos, mi querido?
0: Es guapo y está mamado.
1: Además está mamey, güey. ¿Cómo estás, Eduardo Iniesta? ¿Cómo te sientes de haber ganado?
2: ¿Por qué? Ay, ¿por qué empezamos así? Ustedes saben cómo soy, que nada más me testerean tantito. Se me pusieron los ojitos de aguacero desde anoche.
3: Quiere llorar.
2: No quiero, ya estoy llorando. ¿Qué? ¿Cuál es el
0: ganador?
1: Ninguno, güey, ninguno. Déjate ir como hilo de media, güey. Como
0: ¿qué pasó, ganador?
1: Mujer con sobrepeso en resbaladilla con agua.
2: Es que,
1: goza, güey.
2: A ver, es que no sé si estén conscientes de la trascendencia de este reconocimiento, porque es el epítome viviente de la trascendencia de radio a los podcasts.
1: Correcto.
2: Porque, a ver, hay un montón de podcasts. Ya hay más podcasts que mentadas de madre a Rochamoya o a los Yunes. Hay más podcasts que eso.
1: Puta, eso güey, es decir mucho, ¿eh?
2: Sí, y, a ver, e incluso uno de los podcasts más exitosos que ese de La Cotorrisa, ellos abiertamente dicen que están inspirados en ustedes. Entonces,
1: son grandes esos.
0: Son muy amables.
1: Son muy amables.
2: Entonces, yo tengo tres teorías vinculantes de por qué ustedes tienen ese premio en las manos. Uno, porque son unos chingones. Entonces, eso nos lleva al punto dos. Hace que tengan el programa de radio más escuchado en todo el país. Y nos lleva al punto número tres. Como anduvieron mendigando el
1: sí,
2: voto.
1: Sí, pues, ¿cómo sí, no? Sí, sí.
0: ¿Cómo nos arrastramos cual gusanos?
1: Sí, güey. A ver, Iniesta, yo incluso...
0: Gracias, gran pueblo. Sí,
1: yo estuve aplicando presión, amagando con quitarme la vida, o sea, chantajeando al público. Y funcionó, güey. Y funcionó, es increíble.
0: Güey, ¿qué vamos a hacer si nos nominan el año que viene, güey?
1: No sé, güey.
2: Pues volver a ganar.
1: Así. ¿Sabes qué? Que además de todo nos dieron un solo premio, güey. Entonces yo no Eduardo, yo no me lo voy a llevar en la maleta porque pesa, es de metal, está precioso, está bellísimo. Pero yo no tengo uno, solo lo tiene él. Entonces,
0: necesitamos otro.
1: El año que entra necesitamos otro, güey. Ni modo, güey.
2: Y otro para Gaby, otro para Mo,
0: otro para
1: correcto.
0: Para Moisés, para
1: Oye, Nuevo. Ahora que lo dices, pero de veras, y agradecemos tus amables comentarios, pero.
0: Gracias,
1: tocayo. Yo agradezco mucho tu presencia en mi vida, güey. Y tu presencia en este programa, tu presencia como amigo y además de todo como un colaborador importante que ha estado desde hace muchísimos años dándole a este programa una cuestión que realmente valoramos, que es apertura, inclusión y diversión, porque todos en este mundo vinimos a gozar y tú eres, digamos, una persona gozadora de la de la vida, de la y nos gusta mucho tenerte en el programa, güey.
0: No, no tocayo, lo
1: no
0: que
1: me
0: hemos
1: cabe,
0: reído.
1: ¿No es que se la infla?
0: No le cabe. lo que hemos reído y lo que hemos aprendido contigo a lo largo de estos años es invaluable, mi querido tocayo. Vayamos pues a la homosexualidad de las cosas. Eso es lo peor que puedes hacer, güey, tomar un refresco frío.
1: Es que me gusta mucho el refresco frío. Este refresco de cebada. Qué rico está. Ok, venga.
2: Voz de Paulina Rubio está aquí, está.
1: Sí, no, qué bárbaro, güey. Traigo voz de
0: José, de muerto, José.
3: Bueno, Phil Barrera, dinos, ¿qué hay en el mundo gay?
0: Vamos, venga, tocayo.
2: Y bueno, vamos a empezar con la homosexualidad de las cosas.
0: Ay, sí.
2: Porque, primero, a ver, las noticias así como rapiditas. Uno, el príncipe Carlos, no el príncipe, ¿cuál príncipe? El rey Carlos III en Inglaterra ya dijo... Las terapias de conversión son una mamada y quedan prohibidas en todo el Reino Unido. Aplausos.
0: Es una gran noticia.
1: Digo, yo me imagino que todo el mundo sabe qué es la terapia de conversión, pero hay que, yo creo que reiterar y machacar el asunto. Es una vacilada, es un engaño, es un embuste y además es
0: lo gay no se quita.
1: Lo gay no se quita porque no es una patología, no es una enfermedad, no es una infección. Es una cuestión que nos viene... desde que nacemos, lo que nos gusta y lo que no nos gusta. Entonces, esto de las terapias de conversión es gente ganando dinero torturando a otros seres humanos para disque cambiarlos.
0: Y nada más llenarlos de frustraciones porque
1: correcto,
0: no se va a cambiar nada.
1: Joderlos, o sea, borrarlos de la existencia.
2: Pero checas cómo, mientras en España dicen que Rey se anduvo dando sus brincos y que le aplicó a la brincona a Alejandro Sanz y a Miguel Bosé, por acá el Reino
0: ¿quién?
2: Unido.
0: ¿Quién? ¿Quién?
2: Pues el rey de España, que no es que...
0: Ay, ah, sí, el rey de
2: ¿vieron España? Esa nota, ya no te acuerdas.
0: Felipe VI.
1: Felipe VI.
3: Así es.
0: Bueno, si Felipe Sexo degusta del chorizo cantimpalo, a mí me da igual.
1: Te voy a decir una cosa, si eres
2: el chorizo
1: rey,
2: real.
1: Si eres rey y te gusta pulir el cetro, adelante. Adelante, que sea un gusto real, ¿no? O sea, que te pongan la corona donde te gusta, no en la cabeza, sino en el... Está muy bien, además, a mí me gusta pensar en el rey de España sentado en una... O sea, ¿por qué no, güey? Me hace muy feliz, a mí los reyes me zurran. No el de España especialmente.
0: Este rey lo ha hecho bien, ¿no? Siempre ha sido muy respetuoso, cercano a Latinoamérica.
1: El concepto de la realeza. Y mira que además de todo, yo cada vez que voy a sacar un pasaporte nuevo, a español... Veo la foto del rey, ¿no? Y ahí está. Le mando un saludo al rey. Si le gusta la verdura,
0: pues tú eres súbdito del rey de España.
1: Correcto, correcto. Lo soy. Saludo, rey.
0: Saludos, mi rey.
1: Saludos, mi rey. Pero bueno, la verdad es que a mí el concepto de la realeza me parece una ridiculez, pero bueno.
0: Bueno, entonces estabas diciendo que se cogió a Alejandro Sanz, ¿o una cosa así?
2: No, yo no dije eso, güey.
0: Perdón, ¿entonces qué dijiste?
2: No, que... Güey, las diferencias entre ambos reinados, acá me lo tachan y me lo ponen así como de rincón y con lugar, y acá dice, a ver, vamos a poner orden, y acá van a estar prohibidas las terapias de conversión. Eso está bastante chido. Otra noticia rápida.
0: ¿Y del reino de Camelot? No tiene...
1: Camelot.
2: ¿Te acuerdas del reino de Camelot?
1: Y la mesa, mira, tú sabes que la mesa era redonda. Cuadrada. La mesa era cuadrada, pero el rey la redondeó.
0: El rey de España la redondeó.
1: El de Camelot.
2: Y la almohada también quedó redonda.
1: La espalda en la pierna. Oye, tenemos la espalda en la pierna de nuevo. Búscala, a ver si de casualidad la encuentras. Yo no sé si sea políticamente correcto poner la espalda en la pierna en estas épocas, pero tú te acuerdas de ese sketch, ¿no, mi querido Iniesta? Tuvimos el reino de Camelot. Tú participaste. Tú eras creo que eras el rey de Camelot. No me acuerdo.
2: Sí, yo era. Sí,
1: pero
2: yo
1: bueno, era. A ver si la buscas, Newman. Si de casualidad la encuentras, estaría bueno. Pero síguenos diciendo del rey, mi querido.
2: Del rey ya no, ya, güey. Ahora vámonos al fútbol, que también es rey. Dos noticias importantes. Primero, la que tiene al joterío muerto de los nervios. Y es que por primera vez va a haber espectáculo de medio tiempo en la final de este mundial. Y la reina de reinas, la diva máxima, Madonna, va a estar encargada del show de medio tiempo junto con Shakira, que yo digo, Shakira, qué comadre tiene en la FIFA, que nada más organizan un mundial. Vente, manta, vente, nosotros organizamos aquí la
0: patata. Hazte la canción oficial.
2: Güey, ¿ya cuántos lleva? Creo que este va a ser el cuarto. No sé si al hilo, pero ya lleva 4 mundiales. Es muy buena. Es una diosa diva, pero a ver, hay más. ¿Por qué Shakira otra vez? Entonces, ahí no entiendo.
1: Pues porque Shakira... A ver, vamos a pensar en que esto es un asunto mundial. Pon tú que en el mercado latinoamericano hay figuras ahorita mucho más importantes que Shakira, pero, no sé, en Asia, en África, en todos estos lugares que consumen muchísimo fútbol, Shakira sigue sonando a figura mundial, ¿no? A figura internacional, a figura global. Entonces yo creo que no es una mala decisión que vuelva a ser la canción. Es una basura la canción, yo ya la oí, parece paja musical, pero pues es Shakira, ¿no?
0: Yo tampoco fui fan. Oigan, tengo que abrir un paréntesis rápidamente porque hace rato que estábamos hablando del rey de España, dije que no es feo, ¿no? Que es Felipe VI, ¿no? Y me escribe Gaby Cami y me pone, qué risa que cuando hablas de un hombre positivamente siempre digas que está guapo.
1: Bueno, pues está quiso bien, decir?
0: Te dijo, es la sección gay, Gaby Cam.
1: Pues sí, Gaby Cam. Oye, Gaby Cam, a ver si al rato nos echas una llamadita al aire, porque tú también eres parte fundamental de este programa. Y ¿sabes a quién nos felicitamos? A Guillermo, nuestro jefe de información, a Memo Stil, que es una parte fundamental de este programa. Él
0: crucial,
1: se
0: tienes toda la razón.
1: De los top 10, se encarga de la información, se encarga de... Es nuestra otra niñera. Tenemos al nuevo y tenemos a Mems. Entre los dos nos pastorean.
0: No sé qué haríamos sin ellos dos.
1: Sí, como cerdos que nos llevan a la piara y luego a Lodazal. Nos van llevando por la vida estos dos
0: además
1: caballeros.
0: Son dos muchachos que hemos visto crecer.
1: Además.
0: Y volverse
1: además,
0: unos gigantes de los medios a los dos.
1: Hoy por hoy estamos muy orgullosos de ellos. Son los mejores productores. Uno de televisión y el otro de radio. Y tenemos a los mejores productores de Latinoamérica y por eso es que nos la pelan todos los... No, es cierto, por eso es que gracias a sus votos ganamos.
0: Oye, hay que marcarle a Gaby Cam, ¿no?
1: Márcale a Gaby Cam.
0: Ya me dijo que llámenme cuando quieran. Le marcamos, ya. Por favor, de una vez.
2: Sí.
1: La recibimos
0: de una vez,
1: Iniesta,
0: para estar juntos aquí.
2: Para echar un montón, sí, claro.
0: Y poderla felicitar porque ella...
1: Y para saber qué trae puesto, ¿no? Digo, yo siempre quiero saber, güey. Siempre quiero saber, pero bueno.
0: Ella ha sido una parte crucial, importantísima de este programa desde prácticamente sus inicios.
1: Ella, semana a semana. Voy a decir una cosa, también se ha convertido en la periodista de espectáculos, wow, de cine.
0: ¿Cómo hemos visto crecer a Gaby?
1: La persona que más sabe, y digo, ahorita, por ejemplo, le ayuda a su muchachito, ¿cómo se llama? Ibarreche.
0: Sí,
1: su chaval. Tiene ya su asistente y todo, pero la verdad es que ella se ha convertido en la figura principal del entretenimiento en México, como periodista, como investigadora, como la persona que nos da las mejores recomendaciones de qué ver, Gaby.
2: En sus contactos de WhatsApp tiene a La Roca, a Tom Cruise.
1: Correcto. O sea,
2: güey, imagínate el nivel.
0: La amiga de las estrellas. Ustedes.
1: Así es. Imagínate, estás muy jodido.
0: Y nosotros, güey, a ti, tocayito.
1: Bueno, a ver, sigamos con la sección que hay en
0: Oxitomunica. No, ya va a entrar.
1: ¿Ya la tenemos?
2: ¿Ya?
0: ¿Ya tenemos a Gaby Cam, no?
1: Bueno, sigamos con lo gay. Oye, tenemos la espalda en la pierna. Ya.
0: Ahorita para cerrar, pero antes, continúa un poquito, tocayo, aunque a lo mejor te interrumpimos para que entre Gaby Cam al aire.
2: Sí, la información, ok, de hoy, como que se queda en segundo plano. A ver. Hay un sacrilegio y un escándalo de pulseras ahorita en la Iglesia Católica.
1: ¿Otra vez?
2: Es que, güey, sacrilegio en el recto andar de los sacerdotes de Portugal. Pausa dramática. Ajá. Porque, a ver, resulta ser que estos señores de Sotana decidieron una vez más armar orgifiestas en las capillas. En las
0: Vámonos.
2: Iglesias. Pero esto ya no es nada nuevo. Aquí lo novedoso es que ahora se organiza.
0: ¡Ya llegó! ¡Gaby Cam! ¡Gaby Cam! ¡Felicidades, ganadora!
1: ¡Bravo, Gaby Cam!
0: ¡Bravo y gracias! No. ¿Cómo te sientes de haber recibido este reconocimiento en tu programa, La Corneta?
1: Ya nos quedó. Me valió mal, es chingón. Dice, sí, oye, gracias por quitarme el tiempo, güeyes, váyanse al carajo.
0: No, ella me quedó pasmada. Márquenme cuando quieran. ¿Qué pasó con Gaby Cam? ¿No sigue ahí?
4: Eso dijo, ella quedó pasmada. Cuando quieran.
1: Eso dijo, pero ya ves.
2: Yo la escuché, juro que yo la escuché.
0: Yo también la oí.
1: Así son las mujeres, cuando quieras, y luego.
2: ¿Por qué crees que soy gay?
1: Exacto,
2: güey. Estás en la sección gay, hermano.
1: ¿Por qué crees que soy gay? Los hombres gays no hacen eso, ¿verdad? Si dicen te voy a coger, te van y te... Sí. Sí, ¿no?
2: Sí.
1: No, o sea, oye, a ver, eso es una cosa que nunca te he preguntado en todos estos años de sección gay. Cuando tú pactas, por ejemplo, una escaramuza y dices nos vamos a enfrentar sobre el ring, güey, nos vamos a poner los guantes de látex y nos vamos a dar hasta que alguien caiga. Nunca te hacen la fantasmal, ¿no? La misteriosa, la interesante que luego aplican algunas mujeres, que te dicen, sí, sí, va todo, y a la mera hora, a la hora que se había quedado, te dicen, no, lo que pasa es que hoy no me siento. ¿Te sucede eso con los hombres gays?
0: Hoy tengo hemorroides.
1: Sí. No, ¿eso te dicen tus amigos gays? Hoy tengo hemorroides, perdón.
2: A ver, es que acá es más triste, porque sí es muy común que te encuentres a muchos calientablanquillos, y tú ya te quedaste con la lavativa hecha, hijo. Entonces es peor, es más triste. Güey, ahí te
0: Madre
2: quedas.
0: Madre santísima.
1: Qué barbaridad, qué especificidad. ¿Por qué teníamos que saber que te lavas el fúfaro para recibir a tus cuates?
0: No, es más allá de...
1: Va a haber fiesta limpia en el salón. Qué bárbaro.
2: Por sí. Por educación, por cortesía, por buen anfitrión, por todas las anteriores.
0: Por tener más confianza y seguridad. ¡A Gabriela Camacho, Gaby Cam!
1: ¡Vaya!
5: ¡Hola!
0: ¿Cómo estás, Gaby Cam? ¡Felicidades, ganadora!
5: ¿Cómo estás? Oigan, como todos los días, y lo dije en el brunch, vengo escuchándolos porque ustedes son mi entretenimiento saliendo del programa anterior, que por cierto es el mío, ¡ja! Y entonces...
1: ¡Es buenísimo!
5: ¡Wow! Oigan, muchas felicidades. Gracias por marcarme y por enlazarme, porque de verdad estoy tan orgullosa de ustedes. Son inteligentes, son cultos, no, están guapos.
1: No. Ok.
5: Parafraseando a Eduardo Videgaray, están guapos, son tipazos. No, pero a ver, ya me tienen en la línea, ahora me dejan hablar.
0: Claro. ¿Okay?
5: Yo quiero tomarme este minuto, además de para felicitarlos, para darles las gracias por el tiempo que me han dejado estar con ustedes al aire, porque si yo aprendí que podía ser chistosa y ñoña al mismo tiempo, fue porque llegué a este programa. Y eso lo he capitalizado durante años de mi vida, así que no saben lo mucho que los quiero y la agradecida que estoy de compartir con ustedes y de que todo el mundo, a todos lados a donde voy, me diga, ¿y cómo son el Estaca y Eduardo? Y yo poder decir,
1: nos gañan,
5: a toda maíz. ¡No! el Estaca particularmente guapo. Eduardo, más teco que un mazapán, pero tipazo también.
0: Gracias, Gabriela Camacho.
1: Gaby Cam, yo de verdad sí quería que nos llamaras y que estuvieras aquí, porque sin duda este programa, sin la gente que colabora en él y la gente que ha crecido junto con nosotros, porque ya además de todo llevamos años y años gozando de tu presencia en este programa, pues no sería, no hubiera ganado, no sería lo que es, no sería la de verdad el mayor placer, pero no el mayor, son mis hijas y mi matrimonio, pero uno de los grandes, placeres de mi vida es hacer este programa, y la neta, sin ti no sería ni la mitad de divertido. Te agradecemos mucho, Gaby Cam, de verdad.
5: Yo a ustedes.
0: Eres única.
5: Estaquita y Eduardo, si tienen sentimientos, es el mejor día de mi vida.
3: Oye, Gaby Cam.
2: No, pero además, Gaby Cam es lo único bonito que tiene este programa, güey. Todos los demás estamos bien pinches feos.
0: Es cierto.
5: No, sí. Si alguien no lo puede decir, eres tú.
2: Ah, chiquita bebé.
0: No, sí estamos bien culeros, la verdad.
5: No es cierto.
0: Todos menos tú, Gabriela Camacho. Nada más te quiero decir una cosa. Me ha maravillado verte crecer en la radio. Yo sé que estás tocando nuevas y nuevas alturas cada día y estoy seguro que el año que viene vamos a tener que enfrentarnos con el brunch en esa misma categoría.
5: Nunca será un enfrentamiento, qué siempre miedo. Será una alianza. Siempre será una alianza.
1: Nos mandó también Rivapop un mensaje de felicitación. Y de verdad, el rating que nos dejan, queridas, no es chiste, ¿eh? Ese programa está creciendo, es creciendo, creciendo, creciendo, creciendo. Así que les agradecemos mucho.
5: Gracias.
1: Nos ayudan a flotar, porque necesitamos ya calabazas para flotar. Porque este programa
2: oigan, está hundiendo. Y sacamos los flotis.
1: Este programa se está hundiendo.
5: Necesito hacer un comentario que no sé si ustedes se dieron cuenta ayer, pero la voz en off de los Spotify Awards era Magua, integrante del Bronx.
1: ¡Ah, claro!
0: Ah, pues con razón entonces, ahí andaba.
5: Hoy moríamos de la risa porque pues ella no se quitó de la pena para después de presentarlos y tantos años de trayectoria y acabar diciendo y son los que nos dan de comer.
1: nada.
5: Se rifó con ese comentario, pero también sabe que son los que nos llenan de alegría todos los días y la verdad es que sé que hablo a nombre de las tres, pero hablo particularmente por mí. Si yo he crecido también es porque he tenido la oportunidad de trabajar con todos ustedes y con todo su equipo, que es increíble. Incluyendo al nuevo, a Mems, a todos, o sea, a Iniesta, hasta a Moy Muñoz, fíjate, hasta él le ha aprendido hasta algo, a no irle a la América, eso le aprendí.
0: Muy bien, Goya Universidad.
5: No, y por supuesto a mi querido Pulpomo, donde sea que esté, y a mi querida Verónica también.
1: Correcto.
0: También les mandamos un pedacito del premio que es de todos nosotros.
1: Para allá vamos, gracias. Al infierno, nos vemos allá.
0: Allá nos veo.
5: Oye, yo también traigo voz de Vicente Fernández, Paulina Rubio.
0: No, yo traigo una cruda adentro.
1: Sí, yo también. Brutal. Espantosa. Pero bueno,
5: y también hice un Phil Barrera hace rato en el brunch, así que no te sientas mal, Estaquita. Estamos contentos hasta en eso.
1: Te queremos,
5: Gaby Cam. Felicidades y disfrútenlo.
0: Muchas gracias. Besos. Igualmente, mi querida Gaby Cam. Un abrazote.
1: Bye.
5: Abrazo. Bye.
2: Te quiero, Gaby.
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0: 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Gracias, Inés.
1: Ahora
0: adelante,
1: sí.
0: Tocayito.
2: Pues mira, la sección gay del día de hoy ya valió la que me gusta a mí. Entonces mejor les quiero preguntar a ustedes. Cuando tenían ahí face to face al resto de los competidores, ¿ustedes qué les decían? ¿Qué pasaba por su cabeza? ¿Les decían a ver?
1: Pues felicidades porque iban a ganar. No, yo los felicitaba porque sabía que iba a ganar Jordi o iba a ganar
0: Regil. Yo también intuía que iba a ganar Jordi.
1: Sí, y la verdad es que yo lo que les dije cuando anunciaron que habíamos ganado a nosotros es que les robaron. Y en efecto, nos la pelaron. Así que felicidades a todos.
0: No, pues son amigos nuestros, los conocemos hace muchísimos años. desde que empezaron ellos sus carreras. Entonces pues estábamos platicando muy a gusto y la verdad, si hubiera ganado cualquiera de ellos dos, yo feliz les hubiera aplaudido. Estaría muy
1: Oye,
0: igual.
1: Porque hay que decirlo.
0: No estaría igual de contento, sería una mentirota.
1: No, es una mentira. Pero en nuestra mesa había más años que en el resto del recinto. O sea, sí, sí. Entonces estábamos muy entretenidos todos porque, como dice Eduardo, somos gente que llevamos un buen rato...
0: décadas.
1: Viviendo de hablar. Y la verdad es que fue un gusto estar en esa
0: ¿Qué
1: mesa.
0: ¿Qué tal la pregunta de Marco Antonio Regil ayer, güey?
1: ¿Cuántos años nos quedarán? No de vida.
0: De carrera.
1: De carrera, güey. Bueno, pero mira, él se ve tan bien, se ve tan guapo como siempre, que yo como creo que siempre. Le quedan muchos años. Y es un tipo inteligente, además de todo.
0: Es brillante.
1: Muy, muy cagado.
0: Muy capaz.
1: Muy capaz. Y Jordi, bueno, pues ni hablar. Marta, que no estaba anoche, pero pues estaba nominada. O sea, son gigantes, la verdad. Y estábamos en la mesa, no sé por qué. Pero nos dio mucho gusto el haber sido reconocidos entre esas personas, entre esos grandes titanes de los medios. Y no
2: y
1: lo digo nomás por quedar bien.
2: ¿Qué dijeron?
1: Ah, pues feliz.
2: La doctora, ¿qué dijo?
1: Yo ya me quiero ir a mi casa porque le tengo aquí un premio. quiero dar. Llegandito, güey.
0: Un regalito.
1: Ya te vi atrás del sillón, hija de la. No. ¡Ahí estás! ¡Saca al perro! ¡Descuelga el teléfono! Descuelga el teléfono. Eso habla de mi edad, güey.
0: Descuelga el teléfono.
1: Ya no se hace.
0: La mitad de la gente ni entendió lo que
1: lo apagas decir. En todo caso, güey.
0: Correcto.
1: Cuando había teléfonos de rosca, de crrrt, crrrt, crrrt, lo descolgabas para que no sonara. Exacto.
0: Para que no entraran llamadas. Qué barbaridad. Bueno,
2: señores, pues muchísimas gracias por compartir su éxito conmigo.
0: Gracias
2: Yo
0: a ti.
2: Soy el más orgulloso de todos. Y qué rico sentarse en una corneta triunfadora, que se irge vencedora, que está ahí dura como siempre. Muchísimas gracias.
0: Vamos.
1: Gracias a ti, mi querido Iniesta. Un abrazo y gracias por todos estos años de hacer de este programa un espacio inclusivemente medio chistosón, pero la verdad una afrenta a la tradición radiofónica, una basura, una viga en el ojo, porque no es una paja, del público de este país que no sé por qué razón ha permitido que esta cochinada siga sonando.
0: Sí, no deja de sorprenderme, de maravillarme, lo agradezco con el alma y dilo con orgullo, tocallito.
2: Señores, lo digo con orgullo y con el Spotify en la mano, lo que me cuelga es suyo.
1: ¡Ajá! ¡Ahí está! ¡Bravo! Bien.
0: Bueno, pues si quieren participar en el Top Ten del día de hoy, se va a llamar el peor momento para guiñar el ojo.
1: Cuando llega la sección gay de Eduardo Iniesta, el peor momento para guiñar el ojo,
0: rojo.
1: Mande lo suyo, @ la corneta FM, que es la vía gratuita de este programa, el peor momento para guiñar el ojo. No, pues no pasó la verificación, ni modo, güey.
0: Y el ganador es la corneta.
1: Clic, clic. Bueno, vamos y venimos.
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3: Oigan, ¿saben qué? Ya conocen ustedes mi opinión de estos combates de influencers, de disquebox, que me parecen, uno, temerarios, dos, que demeritan al deporte del boxeo, y tres, entretenidísimos. Me divierten muchísimo, me encantó ver a Dame, al ridículo del cazafantasmas, y a otros que han tenido el valor, diría yo temeridad, de subirse al ring, a exponer la vida y la salud, en aras del entretenimiento. Pero esto que acabo de leer ahorita de verdad me deja perplejo. Julio César Chávez, el gran campeón mexicano, creo yo el mejor boxeador que ha dado este país, y un verdadero superhombre en el
2: ring. No, pero es Julio César Chávez Jr.
3: Ah, chinga, entonces ya. ¿Por qué haces eso? ¿Por qué me desinflas mi globo? La estaba yo haciendo de pedo, una paparrucha, una noticia falsa.
2: Ibas a estrellarte en la pared, güey.
3: No, era una noticia falsa, estaba yo diciendo una mentira. De eso se trata este programa y el mundo entero, de decir cosas que no son ciertas, güey. Pero bueno, Julio César Chávez Jr. se va a subir al ring con Poncho de Nigris. De cualquier manera sostengo lo que iba yo a decir. Poncho de Nigris de verdad está confiando mucho en que no se le olvide a un boxeador profesional y un campeón mundial, que es Julio César Chávez Jr., porque es campeón mundial, tuvo un cinturón mundial, que se le olvide que está haciendo un show y lo descabece sobre el ring. Poncho de Nigris es un hombre físicamente hábil, es una persona que sabe boxear.
2: Pero no es un boxeador.
3: Pero si se le olvida por un segundo a Julio César Chávez Jr., o se le antoja hacer lo que hizo Anthony Joshua con el payaso, ¿cómo se llama el
2: chiquito? Jake Paul, que ahorita vamos a hablar de él.
3: Sí, que se le olvide por un segundo que está, digamos, en una pelea de exhibición y pactada, bien podría acabar con el hocico roto o peor. Me parece increíble esta noticia.
2: Bueno, escuchemos a Julio César Chávez Jr. hablando de un posible combate contra Poncho de Nigris o contra Aldo de Nigris. Venga, de ahí.
4: ¿Este año vuelves a pelear o no?
5: Sí, dos veces.
4: ¿Dos veces más?
5: Sí. ¿Dos más?
6: Dos más.
4: Sí. ¿Y contándole Ring Royal o no?
5: Es que eso no está todavía, pues no me han dicho qué onda bien el Poncho, cuándo la va a hacer. ¿Tienen que decirme?
4: Según yo es el siguiente año, pero según ellos es en octubre.
5: Me habló de todo. Menos de dinero.
7: Yo también quiero que pelee.
8: Pero tú peleas por amor, no por dinero.
5: Sí, no, por amor. Por amor ese güey.
4: Por ejemplo, si peleas con su sobrino Aldo de Nigris, le debes ganar fácil.
5: No mato. No,
4: ¿sí?
6: Pues claro.
5: Pues sí. Con una mano y un ojo cerrado.
4: Si en las condiciones te ponen, peleas con una mano, le ganas con
5: una mano.
4: ¿Sí?
6: Sí.
4: Sin duda. Porque yo una vez rete ¿a quién rete? A Lazy Boy.
6: A Lazy Boy.
4: Peleador de que me peleara con una mano. Y no, gracias a Dios no aceptó, porque luego hice sparring una vez con un boxeador profesional y con una mano sí me ganó fácil, entonces...
5: No, con el Poncho, me lo pongan ese güey, si le pongo una chinga.
4: ¿Con una mano?
5: Con una mano, güey.
8: No, el Poncho sí está chingón, güey. No,
4: ¿quién chingón sería más difícil para ti, Aldo o Poncho?
5: El Aldo, güey.
4: ¿Sería más difícil, Aldo?
5: Más joven, sí. Más joven, Aldo.
8: La juventud no tiene nada que ver.
2: Y boxeó bien, Aldo.
5: Se pueden ver bien entre ellos. Pero cuando ya pelean con un boxeador, alguien que no sabe, pues ya se descuadra todo. Porque nomás como moverte a la gente se va de frente, me explico, porque no tienen el balance, pues no, nunca se les ha movido en un ring.
3: Está hablando del juego de pies y juego de piernas. Un boxeador profesional lo que hace, no sé si han oído la expresión, cortar el ring, buscar los ángulos. Con que sepas caminar sobre un ring, y eso la verdad es que viene después de muchos años de entrenar box, y estoy hablando de los boxeadores profesionales, no de los payasos que lo hacemos para estar listos para ponernos el bikini en verano. La verdad es que los boxeadores
2: se te ve divino, ¿eh?
3: La verdad sí, güey. Y eso, y cuando me rasuro bien las nalgas, qué bruto. Me queda. Pero, tiene toda la razón. Yo creo que incluso estarían arriesgando la vida si es que Julio César Chávez Jr. pelease con todo lo que tiene en su arsenal, los manda al hospital o a la caja de pino. Bueno, no, porque tienen mucho dinero. Seguro sería de una madera finísima. Pero los mata.
2: De caoba.
3: A cualquiera de los dos. Es más, a los dos juntos, güey.
2: Y luego sería muy difícil pegarle, ¿no? Porque tiene reflejos de boxeador, no, cintura de boxeador,
3: claro.
2: Cabeceo de boxeador, entonces...
3: Ojos sí, de boxeador.
2: Sí creo que con una mano les ponen...
3: Existen los ojos de boxeador y es leer el cuerpo. Una de las cosas que a mí más trabajo me ha costado aprender, y evidentemente no soy un profesional, es leer los hombros. Cuando tú estás peleando con una persona, lo que tienes que ver es para dónde se va a mover, hacia dónde se está inclinando, de dónde viene el golpe. Y eso se lee en el centro del pecho. Estás volteando al centro del pecho para ver qué mano va a lanzar.
2: ¿Qué disfrutas más? ¿Leer los hombros o leer las nalgas?
3: leer las nalgas. Sobre todo la lectura del
2: oler las nalgas.
3: Sí, oler las nalgas. La lectura del arrugado, en donde encuentras los secretos del universo, güey.
2: La rumpología, como dice el nuevo.
3: Entre los pliegues encuentras la verdad de las cosas, güey. Güey, no ayudas, no, es que no me puedo concentrar, güey. Estoy jodido, enfermo y crudo, güey. Pero bueno.
2: Bueno, hay otra noticia del ámbito del boxeo. Es la que acaba de dar el día de hoy Jake Paul, precisamente el youtuber payaso del que hablaba el Stack, al que le fracturó. Le provocó una doble fractura a Anthony Joshua.
3: ¡Qué delicia!
2: Un gancho así.
3: De mis momentos favoritos, porque además de todo, yo me imagino que habrán visto ustedes el video, se ve el momento en el cual, y es una combinación, es el 1-2, la más básica. Le pone el jab para tener distancia, para medirlo, el otro pene que baja la guardia, se arruga, o sea, voltea, expone el hocico y se ve la sonrisa de Joshua cuando dice, ahí te va a la derecha, güey. ¡Pum! En el hocico mismo que se partió en dos, literalmente, bueno, le rompió la quijada.
2: Pues está de vuelta y la verdad es que tiene unos pantalones bien puestos Jake Paul, porque después de que le fracturaran la mandíbula, se avienta a decir esto. Lo tenemos en inglés, ¿quieres doblar a Jake Paul? Está aquí todo precioso.
3: Vas, ¿no? Yo estoy muy crudo, vas.
2: Bueno, venga.
6: Canelo.
2: Canelo, tengo 200 millones de dólares para ti. Dinero fácil. Jake Paul contra Canelo, hagámoslo. Los fans lo están esperando. Esta es la mayor cantidad de dinero que se puede hacer. Canelo dice que sí en el teléfono, así que lo vamos a hacer suceder. 200 millones de dólares. Esa podría ser la siguiente pelea. Así que firma el contrato, Canelo.
3: Mira. 200 millones de dólares, evidentemente, es bueno, una cantidad estratosférica de dinero. No me gustaría, como fan del boxeo, como aficionado al deporte, que Canelo ensuciara su carrera y sus guantes con este payaso de miércoles. Ojalá y se gane los 200 millones de dólares, pero la verdad es que Jake Paul lo sabe.
2: Yo sí lo quiero ver, güey. Tú no lo veas, si sucede, no, cierras los ojos.
3: No, yo no lo quiero ver. Quiero que el Canelo se gane 200 o 500 o 1000 millones de dólares. La verdad, me parece que es un gran campeón y me gusta mucho lo que hace sobre el ring. Pero Jake Paul es un buen hombre de negocio, sin duda, pero es un payaso.
2: Y tiene tamaños, güey, porque el Canelo no lo va a andar acariciando.
3: Esos no son tamaños, como es avaricia. Es avaricia porque no, si el Canelo se lleva 200, ¿cuánto se va a llevar?
2: También son pelotas, güey.
3: Pero Jake Paul hace el espectáculo, Jake Paul hace toda la negociación. Si el Canelo se va a ganar 200, Jake Paul se ganaría 300 o 400.
2: Pues no lo sé, no lo sé, pero subirte al ring con el Canelo requiere pelotas.
3: Mira, o sea, lo que requiere es que tengas un contrato en el cual especifiques que no te puede desgraciar, güey. Porque si el Canelo, una vez más, igual que lo que dije de Julio César Chávez, le tira con lo que tiene... Perdón que lo diga yo así de crudo, pero lo mata. Lo podría matar, así lo podría matar en el ring.
2: Anoche estábamos en la entrega de los premios Spotify, entonces no me enteré cómo quedó el Guadalajara, el Cruz Azul, Chivas, nuevo. ¿Tú estás al tanto?
3: Guadalajara, metes un dedo y sacas.
2: Metes un dedo y no sacas
3: mojada.
2: Exacto. Metes la mano y sacas caga. Bueno, empataron a dos en el partido de ida, Cruz Azul y Chivas. El partido de vuelta será este sábado 16 de mayo a las 7 de la noche con 7 minutos. Allá en Guadalajara contra Chivas. Suerte a los dos, me da igual a qué rival tendrá que enfrentar. Pumas, que hoy a las 7 de la noche...
3: ¿Quién le acomoda más a Pumas? O sea, para que se haga tu sueño de que Pumas sea campeón. ¿Quién te parece el rival más débil? Hablando en términos de shows de televisión.
2: Ninguno de los dos es débil. Yo preferiría a Chivas en este momento, a pesar de que quedó en segundo lugar de la tabla. Chivas está muy mermado porque ya le quitaron jugadores para ir a la selección.
3: O sea, harían barbacoa a los Pumas de Chivita.
2: No sé si tanto, pero tendríamos, creo yo, más oportunidad de ganar que contra la máquina cementera.
3: A ver,
2: la máquina cruzazulea, eso también no.
3: Tenemos hay que unos olvidar. Animales apestosos y unos bultos de cemento. ¿Qué prefieres? Porque huelen mal las Chivas, güey. No sé si han olvidado una chiva.
2: Pero me parece muy soberbio porque tenemos que enfrentar a los Tuzos del Pachuca el día de hoy a las 7 de la noche. Pachuca-Pumas, el partido de ida. Y posteriormente, el domingo, la vuelta en Ciudad Universitaria, Pumas-Pachuca. Entonces, no quisiera yo engolosinarme y decir, sí, vamos a llegar a la final. No, Pachuca es un gran equipo, está atravesando un buen momento. Fingers, métete donde te quepa.
3: Y el gatito.
2: Y vamos a ver, hay que esperar a ver el resultado, porque no quisiera yo andar pasando de hecho. Es como, como ayer, yo no sabía si íbamos a ganar nosotros, güey. Yo pensé que íbamos a perder, güey, contra George.
3: Yo,
2: no
3: quería, yo sabía, no sabía que íbamos a perder, güey. Es más, me, estuve haciéndome la terapia.
2: Iba, mental, ibas bien negativo, güey.
3: Vas a perder, no te preocupes, sonríe, siéntete bien cuando te digan que no ganaste, güey.
2: Cuando le aplaudas a Jordi.
3: Te quedas un rato ahí, no hagas la graciosa huida inmediatamente, que no se sienta cómo te ardió. Y por ustedes, querido público cornetero, no tuve que hacer todo eso, güey. Gracias de verdad.
2: Sí, estamos muy felices, muy crudos. Ya, güey, me duele la cabeza.
3: A mí me duele la garganta, me duele todo, güey. Todo.
2: Sí, te
3: pero ¿sabes qué no me duele?
2: ¿Pero qué tal la noche?
3: ¡Que ganamos! Hay otros que les duele más. No, no es cierto, no es cierto. Abrazos y besos a todos. A todos. A todos y cada uno.
2: Bueno, a ver qué les parece este bonito audio de un narrador de softball que de plano pierde el control. Adelante.
6: No lo tenía listo, pero hacemos un poco de tiempo, no hay pedo. Este es el mejor show de radio de México, en donde no están los audios cuando los necesitan.
2: Es una basura, güey.
3: Es una cochinada, güey. Asquerosa.
2: Explíqueme a alguien por qué este es el programa.
3: No lo sé. Nuevo.
2: Vas.
9: Batazo ahí que está controlado. En primera, se le cae la bola al hijo de su remaldita madre, sácate a la vez.
3: Otra. Más.
9: Batazo ahí que está controlado. En primera, se le cae la bola al hijo de su remaldita madre, sácate a la vez.
3: Y eso que no habló de la reputada señora. O sea, dijo su remaldita madre. No habló de la reputación de la madre en cuestión. Me gusta que se controló, pero no pudo. No pudo. O sea, la emoción gana.
2: Es que sí, cuando ¿sabes qué? A tu equipo.
3: Yo no sé por qué. Creo que es una cuestión ya anacrónica. El prohibir las palabras altisonantes, las groserías, en medios.
2: Son solo sílabas, masiva. Son solo sonidos.
3: Digo, entiendo que no se pueda, por ejemplo, decir mentiras sobre una persona, insultar innecesariamente, pero hay un lugar para las groserías. Cuando tienes que decir una chingadera y va bien, nada es más chingón que decirlo como se dice, güey. Entonces, de verdad creo, y ustedes podrán ver que este programa goza de una gran libertad y podemos decir las cosas como van. Porque nuestra empresa
2: y hablar de lo que queramos.
3: Empresa con amplitud de mente y que realmente defiende la libertad de expresión, no de prensa, bueno, también de prensa cuando se trata de nuestros noticieros, pero aquí, para este par de payasos, ha sido un oasis el poder decir las cosas como van. Pero regresando al punto original, ¿por qué no se pueden decir pues, groserías? Me parece incluso chistosito, ¿no? Como una cosa del pasado, como victoriano, no sé.
2: Es una tontería, son fonemas, ya.
3: Correcto,
2: son sonidos.
3: Son palabras.
2: No tiene. Pero bueno.
3: Las palabras se las lleva a la ver, el viento. Entonces no pasa nada. No, o sea, no pasa nada. Da igual. Da lo mismo.
2: The pen is mightier than the sword, ¿no? Dice el.
3: La pluma es, digamos, más.
2: Es más poderosa que la
3: verga. Contundente, poderosa que la. No, que la espada.
2: Ah, que la espada, perdón.
3: Oye, nuevo, no pusimos la espalda en la pierna y ya no puedo hablar, así
2: ya
3: que.
2: Ya tenemos.
3: ¿Podrías reproducirla, por favor?
2: No, esto pero es espérate, estamos en la sección de deportes.
3: Es que quiero saber si esto todavía se puede transmitir en el año 2026. Porque esto lo hicimos hace 15 años, 19 años,
2: como
3: ya 15 no sé.
2: Años, sí.
3: Como 15 años,
2: o,
3: ¿no?
2: O a lo mejor hasta más, güey, no tengo ni idea.
3: Pero yo no sé si es políticamente incorrecto.
2: Eso es lo que me preocupa, que de repente nos funen. Por cierto, cancélenos esta, ¿eh? ¡Qué canceladota!
3: ¡Claro! ¡Saludos, hija de tu!
7: Okay. Yo creo que sí, pero tiene bueno, como 30 años, ¿eh?
3: Tiene 30 años. A ver, sal al aire nuevo. ¿Cuántos años tienes?
7: Sí, madre? Yo creo que sí tiene como 30.
3: ¿30, güey? O sea, no 15.
7: 20.
3: ¿Sabes 20. Que estás viejo cuando calculas 15 y son 30, güey?
7: O sea, la hicieron en los 90, ¿no?
2: Quizás sí.
3: Pues sí, pues sí, güey. Sí.
2: 30 a ver, años, pues vamos a oírlo, a ver si no nos cansamos.
3: ¿Se aguantan horrible, o no? No o quieren llorar.
2: Hay que revisarla primero, güey.
3: No, me vale madre.
2: Porque acuérdate este programa es así. Del viejo puñal de obsidiana y esas
3: este
2: cosas.
3: Este programa es así, güey. No, ese es el mariachi loca. Ese es otro sketch.
2: Ah, también muy funable. Ya bueno, no a ver, pongamos nada. Este vejestorio a ver qué pasa.
3: Che, viejito, ya con, no sabes ni de qué hablas, güey.
2: No, güey, aparte estoy crudísimo, no abuses. Venga.
3: Va.
10: 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Había una vez un joven príncipe de suaves maneras y delicado encanto. El bello monarca se esforzaba en el trono.
11: ¡Otra vez no hay papel! ¡Cortesanos! ¡Cortesanos! ¡Pergamino! ¡Exijo mi pergamino, Pachoncito!
12: Su realeza, hoja doble.
13: ¡Ay, esa no irrita! ¡Prestadme vuestro peto!
12: ¡Ay, Alteza! ¡Os lo suplico! ¡Es de fierro toledano!
13: ¡Pues por eso! ¡Ay, ay! ¡Cómo me molestan los plebeyos necios!
12: ¡Uy, qué amargator! Tan contento que estaba anoche en la empalizada con los caballeros de la cama redonda. Bueno, hasta unos cruzados nos echamos.
13: ¡Ah! Eso fue anoche. Hoy tengo que ver al príncipe de Jales.
12: ¡Ay, no! ¿Jales otra vez?
13: ¡Sí! ¡Vino a Camelot a pedir mi mano!
12: Ay, yo pensé que nada más quería su dedo otra vez. Digo, para ponerle el anillo, ¿no, principito?
13: Decapito a todos los que así me llaman, ¿eh? A ti te lo perdono, porque cortesanos así no se ven todos los días. Pero si osáis volver a llamarme principito, reina...
12: ¡Mil disculpas, princeso!
13: ¡Diano! ¡Diano! Pero dilo, reina, dilo.
14: ¡Princeso Diano! ¡Su pretenso! ¡El príncipe de Jales!
13: ¡Ay, pero no me he limpiado la corona! ¡Rapidito! ¡Soplad, soplad, soplad!
15: ¡Hola!
16: Me inclino ante su presencia.
13: ¡Ay, ya muchos besanillos! ¡Ya, ya, ya, ya, ya! ¡Me estás pringando la madre perla real! ¿Vienes a Camelot? ¿Por qué?
16: Tres galles magos me hicieron venir hasta acá.
15: Ay, pero ¿con qué objeto?
16: Sus lenguas habilidosas me convencieron de expresarle mi amor. Lo quiero desposar.
13: Ay, háblame de la dote.
16: Oh, perdón. Comí peladillas.
13: No, Jales, te mereces un zape. Dote es el tesoro que darás a cambio de mi tesorito.
16: Le daré todos los doblones que sean necesarios.
13: Caliente, caliente. ¿Y qué más cuenta?
16: Le daré el mejor paje de su vida. Un super palazo tan lujoso como el del rey Copa D. O más. Y varios galones de mi propia jalea real.
13: Pues tengo solo una palabra para ti. ¡Escalabrón!
17: ¡Ay, Escalabrón! ¿Cómo?
13: ¡Silencio!
16: Pero princesito Diano, Escalabrot, la espada clavada en el puñal, custodiada por la más temible bestia venuda, la dragónada, que en vez de fuego escupe sus chispas calientes.
13: Pues si no me traes a Escalabrot, ni vengas a Camelot, ¿eh?
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2: No sé qué era la época de las drogas.
3: ¿Cómo disfruté escribir con este güey que tengo enfrente?
2: Hasta

0: Y tú.
1: ¿Y tú o yo?
0: Tú o yo. Un día animamos unos muñecos en los generosos pechos de una amiga. Hicimos una animación de stop frame. Con dos muñecos que éramos nosotros, eran astronautas. Y nos pasamos, ¿qué habrá, nos habrá una tomado noche unas entera. 4 horas? Sí. Jugando con
1: animándole los muñequitos en las chichis a nuestra
0: amiga. En las chichis a una amiga. Pero bueno.
1: Qué paciencia. No. Pero bueno, ¿no les pasa que ven algo y dicen? Digo, ¿no les pasa que ven algo y dicen, uff, sí lo quiero, pero justo en ese momento no traen feria?
0: Sí, justo ese escote. 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
0: Ah, MacroPay.
1: Oh, sí, MacroPay.
0: Oh, sí. Oh. Ay, no, jales otra vez. No, ya.
1: No, ya, suficiente. Okay. Bueno, Eric Lira, jugador de la selección, está muy confiado de que en este mundial, en nuestra tierra, somos invencibles. Adelante, Eric Lira.
2: Memo es un ícono para todos. Siempre es, al menos para mí, es como una figura. ¿Por qué? Porque crecí viendo a la selección de México y era Guillermo Ochoa el portero, o sea. Entonces, al estar con él en el comedor y en la cancha, para mí es un privilegio y es un honor. Así que, nada, me imagino que él lo vivirá de manera diferente, ya que me imagino que es su último mundial, pero me imagino que él es como un niño, es el primero que está en el gimnasio, el primero que está en los comedores, así que eso es una motivación extra para todos y un honor compartir con él vestidor y cancha.
1: Padrísimo.
0: Chingón, ¿no?
1: Sí, no dijo qué, nada de lo que anuncié. A mí también me valió, pero 3 toneladas de miembro.
0: Bueno, ¿quieres oír al Chicharito? Que sí. Tiene nuevos proyectos y sigue en pie y posiblemente regrese a Europa.
1: Porque en Atlante ya dijo el Piojo que no va a estar.
0: ¿Sabes que yo también posiblemente regrese a Europa? Ya vienen las vacaciones, güey. Pero bueno, escuchemos al Chicharito, venga.
3: Sigue un proyecto a mediano y largo plazo, a pesar de mis 37 años de edad. Que ya más adelante se podrá platicar, en el cual voy a poder seguir jugando.
0: Fíjate, anoche que llegué un poco.
1: Muy bien,
0: bebido,
1: Javier, me encanta oír eso.
0: Le hablé a la doctora patinadora y reprodúceme otra vez al Chicharito y le dije.
3: Sigue un proyecto.
0: Y así, ¿no? Y ya le dije, no, y ganamos y la chinga. O sea, pero realmente.
1: Ganamos, doctora. ¡Ganamos!
3: Sigue.
1: Sigue. Sí, parece que estuviera pedo el Chicharo, pero no creo.
0: Sí, o sea, todavía estamos empleados, mi amor. No nos han corrido, no sé por qué.
1: Pues ya sabes.
0: Quiero mucho, de verdad. Pues ya, bueno, sí. Ya me voy a dormir.
1: Pero no te confíes, ¿eh? No te confíes. O sea, no podemos.
0: ¿De qué me estás hablando, güey?
1: No, yo no tengo
0: matrimonio?
1: Información. No. De que no nos han corrido, güey.
0: Ah, ok. No, pues eso, mira, yo creo que en algún momento nos va a caer la voladora, de una manera u otra. O sea, nos van a dar una patada en el de esta existencia.
1: Tarde o temprano.
0: Así que usted, que está en el programa de radio llamado Vida, disfrútela, porque en cualquier momento llega la deidad de su preferencia y le da una patada en las nalgas. The Flying One, que es un concepto que yo le expliqué a mi entrenador de box, al buen Johnny, a quien le mando un saludo, y me dijo, ¿pero cómo? O sea, ¿cómo que es un miembro volador que está volando sobre México? Le dije, sí, güey, y de pronto le cae a quien menos se lo espera. Es el concepto de la voladora. Y él mismo le dice, the flying one, really, it flies. O sea, vuela y de pronto aterriza en quien nunca, o sea, le cae a quien
1: sea. Sí, le puede caer al que sea, cuando sea, eso lo entiende cualquier mexicano, la voladora.
0: Y luego, como no habla bien español, dice, la violadora, esa es otra.
1: Eso es todavía peor,
0: Eso es horrible, porque sigues vivo. Y gozando.
1: Bueno, tendremos un top 10 el día de hoy, como todos los días, y se va a llamar El peor momento para guiñar el ojo.
0: El peor
1: por
0: momento
1: ejemplo,
0: para guiñar el ojo,
1: este me encanta.
0: Suyo, arroba la corneta FM, vas.
1: Cuando te toca cuidar a la abuela y le estás cambiando el pañal.
0: ¡No!
1: Te guiña el ojo.
0: Y no es el ojo. Y no es el ojo.
1: Y el ojo rojo.
0: Y no es el ojo. ¡Ah!

0: Esto es La Corneta, no se muevan, volvemos.
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1: Por el radio.
0: Esa, por el radio. Por el entretenimiento. Por el del público.
1: Güey, ya no puedo más. Y si ya acabamos el programa.
0: Yo también, yo tampoco. Yo creo que sí, güey.
1: Nos da chance de irnos temprano.
0: Oye, y si acabamos con nuestra carrera ya, la chica. Ya vamos a decir la verdad, no, lo que realmente pensamos.
1: Está bien, pero estoy sumamente crudo y desvelado,
0: güey,
1: por tu
0: culpa. ¿Cuándo vamos a hacer ese programa horrible en donde vamos a decir todas las cosas que no debemos de decir? Y no estoy hablando de palabras.
1: Cuando estemos terminales.
0: Que no permite la ley, o sea, estoy hablando de mi verdadera opinión. Porque la doy, ¿eh? Pero hay unas aristas.
1: O la verdad son ciertas anécdotas.
0: Hay unas cositas que tengo todavía aquí como que atoradas en el pechito que quiero decir, güey.
1: Y tu pecho no es bodega. Otra parte de tu cuerpo sí, pero tu pecho no.
0: Tu pecho no es bodega, pero tú... Ya.
1: Exacto.
0: Es de Nutella. Ya, ok. ¿Y luego?
1: Bodega de Nutella.
0: Qué terrible, güey. ¿Qué vamos a hacer? Es que yo decime, jefes, ¿nos podemos ir temprano? Jefes, y le estoy hablando al público, ¿eh? Ustedes son nuestros jefes.
1: A ver, una llamadita, si nos dan permiso de irnos.
0: Sí, ¿no? Va. Me salió lo chilango, güey. Va. Venga.
1: ¿Qué opinas, nuevo? Es mucha pasada, es de liar.
2: No, yo digo que sí, no lo debemos.
0: Que ya se vayan, güey. Que ya se callen, cabrón. O sea, de veras, güey.
1: Una llamadita, a ver qué dice el público. A ver, ¿qué dice el público? Dice el pueblo, Vox Populi. Que hablen, bueno, las masas.
0: ¿Quién habla?
3: Axel.
0: ¿Cómo estás, Axel? Oye, ¿cómo nos oyes el día de hoy?
3: Los oigo madreados y sé cómo se siente.
0: ¿Tú también?
3: Retírense.
0: ¿Qué hiciste? ¿Qué hiciste anoche?
3: Lo que pasa es que yo el fin de semana me fui al estadio cuando jugamos Azul Atlas, pero también me eché mis pinches chelas y...
0: ¿Cuántas?
3: Nada más tres vasitos, porque sí estaba algo carito, ¿no?
1: Pero son unos vasotes.
0: Para eso me gustabas, güey. Tres vasitos de cerveza. Yo llevo tres en el programa, güey. No es cierto.
3: Pues salud, ¿no?
0: Salud. Oye,
1: entonces tú nos das permiso, Axel, de irnos ya a dormir.
0: ¿Votaste por nosotros, güey?
3: Obvio.
0: Di la verdad. No te hagas pendejo.
3: Por Dios que sí.
1: No, pues gracias, gracias.
0: Bien.
1: Eres muy amable, te estamos muy agradecidos, sí, y compartimos contigo.
3: Les daba ya la tarde.
0: Ah, ya. O sea, qué bueno. les daba para llevar. Gracias, abrazo, Axel. Qué bonito, güey.
1: Bueno, uno ustedes, que ya la burla.
0: Ustedes ganaron el premio, que ahorita está en la oficina de Eduardo. Vamos a tener que hacernos de otro el año que entra. Porque no,
1: para
0: no es
1: que
0: justo.
1: Te puedas llevar tú a tu casa.
0: Sí, o sea, realmente...
1: Si quieres, echamos un chinchampú, güey.
0: No, ¿sabes qué? Que yo creo que no quiero llevar un objeto contundente porque no quiero documentar maletas, güey. Tendría yo que echar la maleta a la panza del avión y es más de...
1: No se vaya a perder, güey.
0: No se vaya a perder, güey. En realidad, yo lo que aprecio de ese premio no es el objeto en sí, sino el cariño de ustedes que se tomaron el tiempo, como Axel, de echar un voto. O sea, de verdad... Quiero reiterar, y lo dije desde el principio del programa, el agradecimiento a todos ustedes que se tomaron un minutito de sus días para estar en el equipo ganador, para votar
1: por
0: nosotros.
1: Muchísimas gracias.
0: Porque de verdad dependió de los votos, ¿eh? Y al parecer, bueno.
1: Sí. ¿Cómo está? No, pues muy contento con esto del
0: ¿sabe
1: triunfo
0: qué?
1: En Spotify.
0: O sea, ya me dieron hueva a los dos. O sea, ahí muy políticamente correcto. Ay, que el Jordi y el otro. Y el Ricitos de Oro. ¿Cómo se llama el Regil? El frijolito chinitos deliciosos. Ese güey. Mira, la verdad es que me da mucho gusto que se las hayan pelado. O sea, entre todos. O sea, entre la Marta 2. O sea, Marta de baile. El Jordi. Todos ellos. O sea, con todas esas manos puestas una sobre la otra. No alcanzaron a pelárselas a gusto. Entonces, ya es momento de decirlo. O sea, ya estoy hasta los huevos de su pinche corrección. O sea, ay, su amabilidad y su pinche falsa modestia, güey. O sea, les pelaron la corneta, sí, y por mucho. Sí.
1: Nos dijeron por ahí que de calle y nos los llevamos.
0: Entonces ya dígalo, no sea puñal. De veras, ya me tienen hasta los huevos. ¡Bye!
1: Ah, qué don Bonito, de veras.
0: Qué grosero tipo, eso pues no
1: hay,
0: se
1: hay
0: hace.
1: Ser respetuosos del,
0: no, no, no, hay,
1: los
0: hay
1: demás
0: que decirlo.
1: Y de
0: wey.
1: Las formas.
0: Hay que decirlo, fue una cuestión del cariño del público, porque no merecíamos haber ganado. Y al haber ganado, la verdad me siento bien. ¿No?
1: Bueno, vamos al top 10 y ya nos vamos. ¿Qué te parece?
0: Me parece planazo, güey. Ah, que ya, espérate. Les tenemos que decir algo muy importante. Les tenemos que decir algo muy importante.
4: Yo por mí les daba todo el día, de verdad.
1: Ah, gracias, qué lindo.
0: Yo por mí les daba todo el día, dice el productor de este programa, güey.
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0: No saben cómo admiro a mi amigo, a mi güey amigo Videgaray. Leyó correctamente con toda y la cruda que se carga, porque no sé yo cómo, me bebí güey. El saque con él ayer, güey. Sí. Era una botellota de saque.
1: Fueron dos.
0: Ay, de veras, güey, con razón. Y aún así leíste bien, güey.
1: Más la Sapporo.
0: ¡A Sapporo! Oh.
1: Buena cerveza japonesa esa, la Sapporo.
0: Sin duda, güey.
1: Bueno, vamos al top 10, se llama El peor momento para guiñar el ojo.
0: ¿Me da uno de cabeza?
1: Guiño, guiño. Puta, esta está horrible, es la número 10. Tú vas con los guiños guiños, ¿no?
0: Va.
1: Oye, ¿quieres cuidar a mi abuelita, carnal? Tiene Parkinson y Alzheimer.
0: Y además ya se le cayeron todos los dientes.
1: No. Oh, está terrible.
0: El peor momento para guiñar el ojo. Esta es la número 9. El peor momento para guiñar el ojo. Nada más de ver las chupadas que le das a tu paleta. Se me antojó.
1: ¿Se me antojó qué?
0: La paleta, güey.
1: La paleta.
0: ¿Te acuerdas cuando te comiste una paleta de gruesella en el estadio? Güey,
1: me encantan las paletas de gruesella. Había una redonda y larga, así, pitiforme. Y estaba yo en el estadio de Ciudad Universitaria. Bueno, dándole con
0: y
1: todo.
0: Y te sacaron la mejor foto de tu
1: media
0: vida.
1: Media paleta en la boca, así. ¡Oh!
0: El ojete que estaba atrás de ti sacó la foto desde el mejor ángulo porque esa paleta se convirtió evidentemente en un miembro. Buena foto, güey. De verdad, no, grande.
1: Terrible. Wey. Vamos a ver qué sigue, la número
5: 8.
0: El peor momento para guiñar el ojo.
1: Amor, ahorita vengo, voy al gimnasio.
0: ¡Ay, amor! Yo también voy y el entrenador es gay. Sí, pendejo.
1: Sigue la número
5: 7.
0: El peor momento para guiñar el ojo. El abuelo dice:
1: no,
0: oye,
1: no.
0: ¿Qué?
1: Abuelo.
0: Ah.
1: ¿No viste mi bolsita de mota? Y el abuelo.
0: Güey, ¿podrías por favor relatar el día que una mujer a quien yo admiro y quiero se comió unos brownies mágicos, güey?
1: Sí.
0: Una persona muy querida.
1: Mi segunda madre, doña Genoveva.
0: Doña Genoveva. No,
1: pero ahorita, otro día lo recuerdo. Bueno, porque ahorita ya quiero acabar
0: el top 10. ¿Por qué tenías que decir
1: no
0: el nombre?
1: No pasa nada, ella sabe perfectamente.
0: Y el güey le puso Pink Floyd además, güey. La pobre señora, mira, trip horrible, güey.
1: Hice unos brownies de mota un viernes en la noche o sábado y ahí se quedaron en la cocina. Y doña Genoveva llegó y doña Genoveva ya tenía como 70 años en esta época, ¿no? Ahorita tiene 87. Y entró, llegó a la casa el lunes, en ayunas, se hizo su cafecito y se tragó como 3 brownies.
0: 3, güey, 3. Y además, que lo sepan ustedes, la mantequilla potencia la sustancia activa, psicoactiva de la marihuana, que es el THC. Entonces le pegaron durísimo, güey.
1: Y bajo
0: llegó
1: yo como
0: este
1: a
0: su casa.
1: Como a las 11 de la mañana, me la encuentro sentada en un escalón, recargada así en la puerta. Con la cabeza, los ojos rojos.
0: No.
1: Y yo, primero que, ¿te sientes bien? ¿Qué te pasa? No, me siento muy mal. Y volteé y veo los pinches brownies, no mames.
0: No. Y le dijiste usted lo que.
1: Es que ella quería una ambulancia, güey. Se sentía súper. Pues estaba claro, marihuanérrima. Es que
0: si no sabes qué te está pasando, te preocupas mucho. Pero bueno, le dijiste lo le que tuve le está que pasando a usted es que
1: no te preocupes.
0: Bajo
1: estás
0: la
1: muy bien.
0: De la marihuana.
1: Sí, nada más estás hasta tu madre.
0: Y ya.
1: Y la llevé al cuarto de visita.
0: ¿Qué te dijo?
1: No, ay, pues me dijo hasta de qué me iba a morir. Sí, estaba encabronadísima, con toda razón. Efectivamente, la puse en el cuarto de visitas, le puse las bocinas acá, le dije, no, mira, agasájate con esta música. Y esto
0: y le pone esto, güey. ¿Le pusiste esto?
1: Ajá.
0: O sea, Pink Floyd. One of claro. these days, I'm going to cut you into little pieces. Güey.
1: Y después de un ratito me dijo, pídeme un taxi.
0: A ver, a ver.
1: Con este mal viaje.
0: Con este mal viaje, güey. ¡Qué horror, güey!
1: Perdóname, doña.
0: La queremos muchísimo. Todos los que la hemos disfrutado.
1: Sí, la queremos.
0: Doña Genoveva.
1: Siempre te manda saludos. Vamos a la, entonces a la que sigue, que es la número...
0: El peor momento para guiñar el ojo.
1: El Vasco Aguirre dice... Ahora sí llevaremos a los mejores jugadores al Mundial. Guiño, guiño.
0: Vamos a ser campeones. Guiño, guiño, güey. Ok. Venga,
1: este
0: el peor momento para guiñar el ojo.
1: El número...
5: ¿Cinco?
0: El peor momento para guiñar el ojo. Aquí está su hijo. Y tú eres el papá. El doctor, güey.
1: ¿Por qué siempre el chiste es que tu hijo no es tu hijo, ¿no? Los hijos no son de uno. Siempre.
0: ¿Sabes qué? No, esa es una cuestión absolutamente biológica, güey. Es una cuestión de los genes. O sea, a lo que viniste en realidad a la existencia es a perpetuar los genes que viven en ti.
1: Somos esclavos del gen.
0: Es lo único que eres. Eres un vehículo para que siga la evolución. Entonces, el que tu hijo no sea tuyo, sino de otro macho que haya inseminado a la hembra que supuestamente está... ¿Cómo decirlo sin ser políticamente incorrecto?
1: En celo.
0: En brama. No, sí está en brama.
1: Caliente.
0: Caliente.
1: Ovulando.
0: Pero en realidad fue inseminada por otro. Entonces tú vas a gastar todos tus recursos en alimentar esa cría que no es tuya. Es como el pájaro cucú. Lero.
1: El pájaro cucú es es lo peor que hay en la naturaleza.
0: Por eso se llama cucú, güey, porque es por lero. Cucú,
1: lero.
0: Exacto,
1: lero.
0: Porque llega al nido de otras aves, empuja sus huevos hacia afuera, no los del cucú, sino los del ave que originalmente construyó el nido, y ahí pone a sus crías. Y el cucú, pues nada más abre la boca, el cucú bebé, y los padres, los pájaros que estaban en el nido originalmente, son estúpidos, por eso los comemos. Y
1: creen que es su propia cría y gastan todos sus recursos en criar un cucú, que es otra especie.
0: Así es. Entonces, si su hijo es un cucú, lerete, es una especie de cucú, el lerete.
1: El cucú lerete.
0: Es muy bonito, exacto. Pues no lo alimente, güey. Sáquelo del nido rápido.
1: De chivo los tamales.
0: Que viva del gobierno, que se consiga su beca de bienestar.
1: Padre no es el que engendra, es el que educa, hombre. ¿Qué más da?
0: Y madre no es la que engendra, sino la que... ¿Qué? ¿Cómo dijo el idiota de ayer, güey? No
1: sé. ¿Quién dijo esa babosada?
0: No sé, güey. Yo ya no sé ni qué estoy diciendo. Y vamos a la número...
5: ¿Cuatro?
0: El peor momento para guiñar el ojo.
1: Cuando por debajo de la mesa le acaricias la pierna a tu novia, pero el que te guiña es tu suegro.
0: No. ¿Pero qué enfermo está eso? Porque no es nada más del suegro a ti, está en complicidad con la hija. Es un horror, güey.
1: No sé qué está pasando.
0: Es una escena dantesca. Vámonos rápido a la número...
5: ¿Tres?
0: El peor momento para guiñar el ojo.
1: Oiga, doctor, ¿por qué se cerró el cierre del pantalón después del tacto rectal? Y el doctor...
0: Mientras se quite el guante. No sin antes olerlo. Vamos a la número...
5: ¿Dos?
0: El peor momento para guiñar el ojo.
1: Qué asco, güey.
0: No, esto está terrible, güey. Esto no está bien.
1: Está bien.
0: No puedo, güey. Bueno, sí puedo.
1: No, mejor no.
0: El peor momento para guiñar el ojo.
1: El cuerpo de Cristo.
0: ¡No!
1: Pues es que es una oblea, güey.
0: ¿Sabes que una de las cosas que
1: me
0: la he guardado años?
1: Es un símbolo.
0: Me la he guardado años, pero ahí les va. Ni modo, güey.
1: No, güey. Ahorita no estás en posición de reflexionar a profundidad.
0: Estoy
1: puedes
0: en
1: cometer
0: posición
1: una imprudencia
0: de navaja sevillana, güey. Ni modo. Si es el cuerpo, ¿qué parte me estoy comiendo? ¡Vamos a la número!
5: ¿Uno?
1: El peor momento para guiñar el ojo.
0: No.
1: Ya se me quitó la diarrea.
0: Iniesta.
1: Iniesta ya se me quitó la diarrea.
0: No. Bueno, ¿saben qué? Ahora sí, hoy más que nunca, lo que se ofrece por parte del señor Videgaray y un servidor Es una disculpa. Es un agradecimiento profundo. Nuestro más sentido pésame por aquellos que perdieron ayer. No, y nuestro más, de verdad,
1: sí, nos sentimos
0: sincero
1: muy
0: agradecimiento. No, sincero agradecimiento. La verdad es que debieron de haber ganado ellos. La verdad es que son mejores. O sea, sin duda son productos radiofónicos superiores.
1: Bueno, gracias.
0: Yo creo que seas así, güey.
1: A toda la gente que nos apoyó y que votó por nosotros. Por primera vez haber ganado algo se sintió muy bonito.
0: ¿Qué dije? ¿Que por primera vez qué?
1: Al haber ganado algo sentimos nos muy sentimos, bonito.
0: Nos sentimos bien, ¿no?
1: Quiero agradecerle públicamente al mejor productor de radio que hay en el universo.
0: Así es. que lo acaban de escuchar nuevo. Haciendo lo suyo. Es la tercera voz de este programa y sin duda, mi querido Newman, este premio tiene muchísimo que ver con lo pistola que eres, güey.
6: Muchachos, los quiero de verdad, ¿eh? Ustedes han sido mi inspiración toda la vida. De verdad.
0: ¡Qué mamón!
6: Lo digo con orgullo, ¿en serio?
1: ¡Ah, lo digo con orgullo!
0: Lo que me cuelgue es suyo, hijos de la chica.
6: Usted no se puede ser serio, pero es neta.
1: Muchas gracias.
0: Lo mismo opinamos de ti, cabrón.
1: Y una felicitación y un agradecimiento profundo también a Guillermo Hinojosa, nuestro jefe de información aquí en La Corneta. Mems, Memostil, que también está enfermito y es nuestro productor de nuestro programa de televisión.
0: Memostil no es un medicamento, es un dolor de muelas.
1: ¿Y ahora qué?
0: ¿Y ahora qué, hijos de la chingada? Exacto. ¿Y ahora qué hicieron? ¿Qué dijeron? Bueno, gracias a todos, de verdad.
1: A Moisés Muñoz, a Eduardo Iniesta, a Gabriela Camacho, a Fingers, a Pulpomo Rentería.
0: A Verónica Toussaint, a quien ha pasado por este programa y lo ha enriquecido. Y sobre todo, y ya en serio, hablando muy en serio, a todos ustedes. De verdad, gracias por tomarse el tiempo. Nos vemos el año que entra cuando volveré los premios, güey. Ah. Volveré a amagar con quitarme la vida.
1: Si no ganamos.
0: Guiño, guiño. Bueno, titos. Me voy a mi sarcófago, güey. Adiós. Adiós. No puedo más.
1: Gracias.
0: Adiós.
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0: Yo soy Katia Martínez, ya pasan de las 4, es jueves, bebés, y estamos en los 40. Lalo en los controles, el Rayo Guevara en la producción y Félix en la... Ay, ¿cómo se dirá?
1: ¿En el sillón rojo?
0: En el sillón son.
1: Llevo récord.
0: ¿Récord de qué?
1: Llevo 3 días aquí contigo. Bueno, 2 contigo y 1 sin ti, que me dejaste plantado.
0: Y 1 sin ti.
1: Sí.
0: ¿Y eso, Félix? ¿Por qué? ¿El gusto?
1: Pues es que ya los extraño.
0: El vato, no tengo jale.
1: No tengo jale. No, jale. No los extrañaba estas 4 paredes.
0: Pues estamos en este viernes chiquito, les llama a la gente. Uh-huh. Porque ya huele a fin de semana y estamos muy contentos en los 40 porque se acerca el viernes y mentalmente nos da paz.
1: Sí, desde el jueves ya te relajas un poco.
0: Ay, sí, y hoy tendremos buena música, obviamente chismecito, platiquita y todo. Hasta las 6 en los 40.
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0: Ah.

0: ¿Y luego, Félix?
1: Pues nada, aquí, oye, me acordé por algo que estaba viendo.
0: ¿Qué?
1: Tú eres muy de cine.
0: ¿Cinéfila?
1: Ajá. ¿Ya viste el Diablo Viste a la Moda 2?
0: Sí.
1: ¿Está chida?
0: Sí.
1: Y es que yo no la he visto.
0: Es palomera.
1: Ah, ok. ¿Tengo que ver la uno para entenderla bien?
0: Sí, algunas pequeñas cosas sí. O sea, okay, para que tengas el contexto de quién es quién, uh-huh, y por qué está apareciendo ahorita, o okay, qué papel tuvo en el pasado en la vida de tal, y así.
1: Que la Anne Hathaway se ve igual, ¿no?
0: Yo creo que se ve mejor.
1: Impresionante.
0: Muy guapa, sí, la verdad es que sí. O sea, creo que sí se ve ligeramente más grande, uh-huh, porque fue hace muchos años la primera. Sí, sí, sí. No sé cuántos ya tiene.
1: Sí, ¿unos 20? O mera año.
0: Nah, no sé. Hace años. Ajá. Pero pues no era la Anne Hathaway de hoy. Sí, que, no, ojo, sigue siendo hermosa.
1: Muy bonita.
0: Se ha conservado muy bien. Sí, ajá, se ve un poco más grande, pero no se ve mal. No se, sí, ve vieja, no, no se ve... No, hombre, yo ya quisiera yo estar como ella. O sea, no sé qué edad tiene, pero ya quisiera yo tener ese físico. Ahorita.
1: Sí, ¿verdad?
0: Hoy por hoy, presente.
1: Hay muchas actrices así de... ¿Cómo se llamaba? Había alguien que fue muy viral así, igual por su edad, que decían que tenía una...
0: Demi Moore.
1: Ella. Es la de la película esta de terror, ¿no?
0: La recuerdo en la de... El ángel que se enamoraba de ella. La sombra... Ghost. La sombra del amor, algo así.
1: Ok.
0: Ghost. Algo, okay, así. Yo la recuerdo por ahí, pero sí, es Demi Moore, que es, tiene todos los años y siempre ha sido bella, bellísima.
1: Sí.
0: Nunca se ha visto, que crece. Como la película de... Ay, ¿quién es el que en lugar de crecer, de envejecer, rejuvenece? No sé si es Benjamin Button o Joe Black. ¿Conoces a Joe Black o el caso, no, de Benjamin Button?
1: El de Benjamin, ese sí lo ubico. No lo he visto, pero sí.
0: ¿De qué es el de Benjamin?
1: Pues ese, igual, ¿no? Alguien que en lugar de ir creciendo va como que rejuveneciendo.
0: Sí, entonces es el que... de Joe Black no era el de la edad.
1: Se me hace que no. Es
0: el era el diablo que iba por... era la muerte.
1: Ok. ¿Qué película? Es que, yes, ¿sabes qué?
0: Es en esa película, en, ajá, la de... ¿conoces a Joe Black? Joe Black es la muerte y va a recoger a una mujer. Uh-huh. Es la muerte manifestada en un hombre y va por la mujer, por una mujer, y se enamora de ella. Uh-huh. Y al final se lleva al papá.
1: ¿Se hace
0: el
1: gay?
0: Papá es... No, se lo lleva a la muerte.
1: Ah, se lo...
0: Su papá muere.
1: Yeah.
0: Pero la lleva a ella porque se enamora. Y no puede ser ese amor, ¿verdad? Está bonita, está linda. Pero me acuerdo que esa película, fíjate, sale este Anthony Hopkins. Lo, ¿ah?, amo. Es el papá, creo. Y tiene muchos años esta película. Y en su momento la estábamos viendo. Mi abuelo y yo, estaba yo en casa de mi abuelo y estaba esa película. Y mi abuelito se queda viendo la película. Y como es ficción y es que si la muerte que se le llevara, es que mi abuelito así. Y era bien sarcástico, en paz descanse, mi abuelo iba para el cielo. Y se queda viendo y me dice... Ese güey, o sea, el Anthony Hopkins tiene muy buenas películas. Yo no sé por qué se prestó para esa mamá. Y yo, bueno, pero está bien bonito. Yo llorando con la película. Y me dio mucha risa eso, lo que se me va a olvidar. Que en la escena final de que mi abuelito, qué mamá,
1: ¿por qué se prestó a eso?
0: Sí, me dio mucha risa. Nunca se me va a olvidar. Pero es muy buena esa película.
1: Fíjate, es que hay películas demasiado, muy, muy así serias, o como de... ¿Cómo te puedo decir? Como de culto, que mucha gente ya ve.
0: Ajá.
1: Que yo no he visto porque yo no salgo de las mismas películas.
0: Hablando de películas de culto.
1: A ver.
0: El efecto mariposa.
1: ¿Ves? No sé
0: no
1: cuál es.
0: No, vato, ¿qué estás haciendo?
1: No sé cuál es.
0: Yo no me la vi hace años y, ajá, no me acordaba, y hace poquito la volví a ver. Eso está chido, ¿eh? De películas muy viejas que viste en algún momento de tu vida y que dijiste es buena. Uh-huh. Pero ahora, con otra conciencia, con otra madurez, muchos años después, la vuelves a ver y wow. Okay. Dices, no manches, peliculón. Es muy buena, efecto, sí, mariposa, vela.
1: Es de como de amor.
0: Al, ¿sí?, final, el... no te quedan, te voy a spoiler. Okay, vela. Okay. Sale Ashton Kutcher.
1: Ah, ya. Yeah, okay.
0: Es muy buena. Y habla también de, entre comillas, viajes en el tiempo, sí. Uh-huh. Pero de el efecto mariposa.
1: Ahora que ando viendo películas así sin qué hacer en las noches, la voy, vela, a ver. Sí.
0: Bueno, ay, ya me iba a descoser con más películas. Ay, sí, sí me gusta el cine. Y si está buena, contestando tu pregunta, está palomera.
1: Sí, nada que ver.
0: Ya fuiste a la, sí, moda. Muy guapa, Anne Hathaway, vamos con música.
2: Anoche googleé.

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2: Mortal Kombat 2 está de estreno. Es la secuela que promete superar las expectativas al combinar acción, humor y violencia sin perder la esencia del videojuego original. Finish
3: him. La película intenta solucionar las principales críticas de la primera entrega, ofreciendo una experiencia mucho más fiel al material original, y descubrimos, sí señoras y señores, que esta nueva adaptación sí incluye escenas de combate más fluidas y, ¿qué creen?, también incluye fatalities.
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2: Uno de los grandes aciertos de la película es la incorporación del legendario Carl Urban como Johnny Cage, quien aporta ese carisma y humor al argumento, sin dejar de lado un par de movimientos que todos los fans van a agradecer.
3: Y definitivamente la mejor forma de entender lo que ofrece esta película es lo que nos contó el director Simon McQuaid.
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5: I think what's been really satisfying is to have, like, I really wanted to increase the scale.
6: Creo que lo que ha sido realmente satisfactorio de hacer esta película es que quería aumentar la escala.
5: And that's both the sort of visual scale, but also the emotional scale and the emotional connectivity of the characters in the film.
6: Y eso es tanto la escala visual como la conexión emocional de los personajes en la película.
5: And sort of get a real, so that the audience just goes on an even more powerful, enjoyable thrill ride of a film.
6: El objetivo es que el público simplemente disfrute de una experiencia cinematográfica aún más intensa y emocionante.
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3: Y a mí he de decirte, Javier, que la primera película sí me gusta, pero claro, porque mi referencia es la cochinada de 1995.
2: Sí, bueno, el estándar no estaba precisamente arriba.
3: Pero a la vez, creo que sí fueron construyendo bien los personajes en la película anterior, a diferencia de la película original, donde sigues pues toda esta lucha para detener al villano. Aquí, pues el protagonista más bien es Liu Kang, ¿no? Y además es un maestro de las artes marciales quien lo interpreta.
2: Es una película que depende completamente de las secuencias de acción, y ese, creo yo, es el parámetro más importante para evaluar si esta nueva entrega es exitosa o no.
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3: Ya te hubieran hecho una rolita con eso.
2: Sí, rayo, sí. Ojito ahí. Sí. Oído ahí.
3: Ojet ahí.
2: Es el número de los 40 del WhatsApp 40 para las complacencias. Lo que pidan, gusten y manden. Son órdenes. ¿Qué pasa?
3: Es que sabes que me estaba curando de algo.
2: ¿De qué?
3: ¿Te puedo platicar?
2: A ver. ¿Te puedo contar? ¿El chisme?
3: No, es lo que me pasó hace poquito.
2: Entonces, tarde.
3: No, yo con mi novia tengo mucho del ete al final, ¿sabes? De que el lapicete o la el, ¿sabes? Cosas
2: pásame
3: así.
2: Pásame el cojinete.
3: Ajá, el zapate. No con todo queda. Ajá.
2: No con todo queda.
3: No con todo queda.
2: El microfonete, el celularete.
3: Pero la otra vez estaba hablando con ella de su hermana, que tenía muy buen gusto para ciertas cosas. Y yo dije, oye, sí, tiene muy buen ojo.
2: ¿Tiene muy buen qué?
3: Pues quería decir ojo.
2: Ah, tiene muy buen ojo.
3: Ahorita que
2: oje,

0: Ahorita que venía de Ray dije, ah, ojete ahí, Ray.
1: Para que lo apliquen.
0: Pero esa es la mejor manera.
1: Queda como para madreadillas.
0: Claro, ¿sí?
1: Como, te ves bien, gacha. O André, te ves bien, ojete.
0: Sí.
1: Bueno, ya, vámonos con las complacencias, sí. ¿Verdad? Dice así, ay, hola, Katia, ¿me puedes poner al voluntario de Patti Cantú y Pepe? Madero, ¿será?
0: Sí. Es buena.
1: ¡Claro! 81-27-010-885 es el WhatsApp y ahorita vamos con más complacencias. La pedís en los cuartos.

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0: Félix, hay que recordarle a la Razuki que nos sigue en las redes de los 40. Uh-huh. ¿Cuáles son?
1: Arroba los 40 Monterrey 88.5.
0: Porque tendremos lo que viene siendo boletos. Dinámicas. Ajá. Entrevistas. Chismecito.
1: Pásame lista de boletos. Necesito saber para cuál participar.
0: Pásame lista de boletos. Ahí, de verdad, ponen ahí los promitos por mes de qué boletos tendremos cada mes. O sea, en el mes de... ¿En qué estamos?
1: En mayo. Jun...
0: Mayo. Es mayo.
1: Mayo.
0: ¿Cómo me llamo? ¿Quién soy? ¿Dónde estoy? En el mes de mayo tuvimos boletos y tenemos aún para ciertos conciertos. Algunos ya pasaron, otros ahí vienen. Entonces, sí, por mes está un promo en donde les decimos el listado de los conciertos de ese mes.
1: Sí.
0: Al menos en esta ocasión pasó el de Rake. Fui el de Rake el fin.
1: Ah, vi que subiste un TikTok con tu hermana.
0: Ay, sí. ¿Cómo se la pasaron? Las más fans, ese es de Rake.
1: ¿Chido?
0: Bien padre, la verdad es que sí. Abrieron con una canción que le gusta mucho a mi hermanilla desde chiquilla. Uh-huh. Porque ahí me acompañaba todas las firmas con Rake. Una ocasión en una firma del primer disco de Rake se nos perdió. La morra tenía como 4 años, ¿eh? Está chiquita.
1: Okay.
0: Y ahí la traía mi mamá de TVA. Pero yo, ¡ma, llévame a la firma de Rake! Entonces estaba chiquilla mi hermanilla. Se nos perdió. ¿Y dónde está? ¿Dónde está? Pues no se había pasado por abajo de las vallas y estaba enfrente con los de Rake.
1: ¡Ah, caray!
0: Y yo, ¡ah!
1: Ya hay de compas, ya con los de Rey.
0: Sí, pues la estaban chuleando. ¡Ay, qué bonita! Y se tomaron fotos con ellas y ella fregó.
1: Sí, encantada. Coronó. Ella. Fíjate, y sin hacer fila.
0: Sí, y ese es el TikTok que subí, ¿verdad? El reel de que ella de chiquita con los de Rey, que en una de las firmas, y que ahora, 21 años después, seguimos yendo a los conciertos.
1: Ah, pues debe ser toda una gozadera ver a Rey para ella, ¿no?
0: Sí, lo ama. Yo he ido con ella a varios conciertos de Rake desde hace muchos años, ¿verdad? Uh-huh. Porque es especial entre hermanas. Entonces me encanta también que la raza, justo que habla aquí a los 40 y piden sus boletos, ustedes que participan. Y quiero llevar a mi mamá, quiero llevar a mi hermana, quiero llevar a no sé quién. Porque es un momento especial que reúne a la familia. Sí. O a los lazos que tengas, con amistades o novios o lo que quieras.
1: Sí.
0: Novio, no novios. Hay que tener uno.
1: No más uno. O bueno, puede ser, mientras estén de acuerdo los dos. El poliamor a veces, digo, el ¿cómo
0: se dice? Mientras sea acordado por ambas partes. Ambas o... ¿cómo se dice cuando son más de dos? Ambas es dos.
1: ¿Por todas las partes?
0: Por todas las partes.
1: Pues también.
0: Vaya, también. Curioso, ¿eh?
1: Si tienen ahí una relación poliamorosa, pues también.
0: Díganle a todos, que se entere también la esposa. ¡Oh! No, no es cierto. No. Vamos con música.

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0: esta semana, Felixiano. ¿Somos colegas o no?
1: ¿Qué es eso? Digo, ¿colegas de la escuela? ¿Tú estudiaste comunicación?
0: Sí.
1: No sé, pues yo estudié en la misma escuela que tú.
0: ¿Qué estudias?
1: Yo estudié mercadotecnia.
0: ¿Eres licenciado en mercadotecnia?
1: Así es.
0: A su servicio.
1: Así es.
0: Servicio.
1: Licenciado Félix de la Garza.
0: Por favor.
1: Mi título tengo todavía.
0: Pues salimos de la FCC los dos. Yo soy comunicóloga, tú eres mercadólogo.
1: Sí.
0: Se dice, sí, pues sí.
1: Es mercadólogo, sí. Creo que
0: o sea, si es dentro de la misma carrera, pues podemos ser colegas. Bueno, ¿sí? Bueno, no, olvídalo, no estudia. Esta semana fue el día del comunicólogo, a eso iba.
1: Ah, pues no. Tú no, sí.
0: Cancelado, no.
1: Feliz día, Katia.
0: Te iba a decir feliz día para ti, pero no. Ah. Fue el... Ay, espérate. Ayer. Digo, antier.
1: El martes,
0: sí. Fue el martes el día del comunicólogo. Y ya ves que hay algunos oficios que tienen dos días diferentes, no sé por qué. Uh-huh. Que a lo mejor uno es el día mundial y el otro es el día internacional, no sé, güey.
1: De la ciudad, ¿no?
0: Sí, o sea, local, no sé. Pero también, al parecer, también era el día del enfermero, de las enfermeras.
1: ¿A poco?
0: Pero ellos también tienen otro día que también se empalma con el día de Reyes. Entonces, yo no sé. Ese día se felicitó a enfermeros y comunicólogos. Órale. Lo que sí es que es nuestro día de comunicólogos. Fue, mejor dicho, el martes. Entonces, qué loco. O sea, le mando un saludo a mi mamá que me mandó felicitación el martes. Ajá. Y ella es enfermera. Entonces, yo no la felicité. Me siento como que... Ups.
1: Es que a lo mejor tú tenías en cuenta que el día de la enfermera era el otro.
0: Es el 6 de enero, ajá, o sea, el día de los Reyes también. Yeah. No sé, es todo un tema cuando son dos días diferentes.
1: Sí.
0: Pero hay día para todo, ¿eh?
1: Sí, y pues feliz día atrasado.
0: Feliz día atrasado, gracias a los comunicólogos, que hay muchos que nos escriben aquí a los 40, que me escriben en las redes, que han pedido jale aquí.
1: Sí.
0: Que fíjate, yo en la carrera nunca me imaginé ser locutora, ¿eh?
1: ¿No?
0: No.
1: ¿Cuál era tu objetivo? O sea, que voy a estudiar comunicación para...
0: No, ninguno.
1: No. A ver qué salía.
0: No, me gustaba. Yo ya estaba en tele en ese entonces, okay, cuando entré a la carrera. No trabajaba profesionalmente porque todavía no me graduaba, uh-huh, pero ya estaba pues en el ballet y esas cosas y me gustó como el detrás de y todo. Aparte, estando en la carrera, tú sabes que hay más ramas. Digo, tú saliste como mercadólogo, pero cuando yo estaba en la facultad, uh-huh, era... como licenciado en ciencias de la comunicación en general.
1: Sí.
0: Por lo tanto, veías publicidad, mercadotecnia, producción, uh-huh, veías de todo un poco.
1: Sí, sí, sí.
0: Y me gustó, o sea, me gustaron todas las demás ramas de la comunicación, más que solamente una producción de radio y televisión. Entonces, pues sí, en ese entonces sí veíamos muchas cositas y estaba chido.
1: Me imagino, el ambiente de la Facultad de Comunicación está muy chido.
0: O sea, eres de los pericos de la FCC.
1: Soy perico.
0: ¡Ay, perro! Bueno, ¿cuándo te graduaste?
1: Yo me gradué en el 2023.
0: ¿Algo que le quieras decir a los que estén estudiando merca?
1: Pues, está chido. O sea, pásensela bien nomás. Hay mucha oportunidad para que te la pases chido.
0: Sí, está divertido.
1: Está, ¿verdad?, muy divertido, sí.
0: Pues, síganle, colegas. Y aquí los esperamos de los 40. Vámonos.

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0: Tra, tra. Perreo hasta el suelo. Ay,
1: con una basecita acá de dembow, quedaría chido.
0: Sí, verdad, un dembow. Un dembow. Y hubiéramos dicho al bogueto para que nos hiciera una rola.
1: Vino contigo, yo no vine ese día.
0: Sí, me cayó chido. Uh-huh. Ya está en Traintastic, vayan a Traintastic.
1: ¿También fue contigo ahí?
0: Podcast, sí. Órale. Junto con Jessica de Luna. Y estuvo el bogueto con nosotros hablando de Nessa y de todo el barrio.
1: ¿Qué tal? ¿Buena onda?
0: Chido. Me cae bien.
1: Se ve que es buen pedo.
0: Es agradable, me cayó bien el bogueto. Bueno, saludos a la raza que está en WhatsApp. Aquí alguien tiene una duda, una cuestión. Una, ¿qué?
1: Una inquietud. Solicitud.
0: Catita, ¿habrá boletos para J Balvin? Ayer mi hija no tuvo suerte con Liz, que agarraron su llamada, aunque sí entró varias veces. Oh.
1: Ah, qué triste.
0: La esperanza.
1: El último que muere.
0: Exactamente.
1: ¿Y todavía hay boletos?
0: Puede ser, pendientes en los distintos espacios en vivo. Escuchen a Rudy, escuchen a Liz, escúchenme a mí, escuchen a Félix, ya no.
1: De 3 a 4. Nah, no, sí, ya, tú ya no.
0: ¿Lo extrañas, Félix?
1: Sí, lo extraño, ¿cómo sí. no? Sí.
0: ¿Qué es lo que más extrañas de tener tu programa?
1: A ustedes dos.
0: Y el chisme, dirás.
1: El chisme. De tener el programa, pues cotorrear. O sea, pues estar aquí, como ahorita.
0: El cotorreo.
1: Ajá. O sea, extraño lo que englobaba esta cabina nada más. Porque ahorita de repente que no tengo nada que salir y estoy
0: haciendo. Oye, hablando de lo que engloba, hoy eran las rebanadas de pastel, no pedimos.
1: Eso también extraño. Sí, es cierto.
0: O sea, se nos fue.
1: Las papas.
0: Pues ya que. Mira, Cheyenne.
1: Sí, mi papá.
0: Salda cuenta en Tampico. ¿Qué? Mi papá andaba debiendo.
1: Andaba debiendo.
0: Oye, bueno, ahorita hablamos de Cheyenne y de las mamás porque tengo algo que decir. Vamos con música, ¿les parece?

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0: tengo algo que decir de mi padre.
1: A ver, cuéntalo.
0: Saludos a mi papá, que me está escuchando, que se llama Chayanne.
1: A ver, ventílalo.
0: Hace unos días estaba con mi mamá y le pregunté, a ver, ma, porque le encanta Luis Miguel también. Uh-huh. Vino, ha ido a ver a Luis Miguel, a Chayanne y así. Se emociona mucho, súper mega fan. Le hice una pregunta muy seria.
1: A ver.
0: ¿Chayanne o Luis Miguel?
1: Híjole, la pregunta prohibida esa, ¿eh?
0: Yo crecí pensando que Chayanne era mi papá. Uh-huh. Me sé canciones de Chayanne que no, la gente no sabe que existen. O sea, mi mamá es Chayanne Lira.
1: Fan.
0: Y Luis Miguel, pues, le gusta mucho. Entonces le hice esta pregunta muy fuerte. Se quedó pensando. Yo dije, ¿cómo? ¿Estás dudando de Chayanne?
1: Está dudando de Chayanne.
0: Y me dijo, ay. Y cometió lo que nunca pensé que fuera a pasar.
1: ¿Qué?
0: Dijo Luis Miguel.
1: Es que...
0: ¿qué? Y yo, ¿cómo? Y me dice, bueno, espérate. ¿A qué te refieres? Ah. Y la verdad es que le gustan mucho los dos, pero creo que para mamás eso sí es muy fuerte. Ponerle la comparación entre Luis Miguel o Chayanne.
1: Sí.
0: Ambos son grandes voces, ambos tienen sus trayectorias. Eran y siguen siendo galanazos.
1: Uh-huh.
0: Entonces, no sé, güey. O sea, ¿tú a quién prefieres? O sea, desde tu ojo honesto de hombre.
1: Desde mi ojo.
0: ¿Chayanne o Luis Miguel?
1: No, pues es que Luis Miguel.
0: ¿Será?
1: Luis Miguel en su prime era otra cosa impresionante.
0: Es que sí. O sea, Luis Miguel creo que es un poco más global. Ajá. No sé cómo llamarlo. Que mucha gente, y hoy por hoy también muchos hombres, mujeres obviamente, hasta niños, cantan canciones de Luis Miguel, generaciones.
1: Sí.
0: Es muy reconocido. Y Chayanne tiene un poquito más reducido el nicho, ¿no? A lo mejor es mucho más para señoras. No. Obviamente hay jóvenes que escuchan Chayanne, pero no. Creo que hay más jóvenes que escuchen Luis Miguel que Chayanne.
1: Sí, claro, yo siento que Chayanne siempre estuvo más como para las mujeres.
0: Sí.
1: ¿Sabes? Y Luis Miguel como que
0: y los que conocemos a Chayanne es porque es nuestro papá.
1: Ajá.
0: Y Luis Exacto. Miguel porque nos gusta Luis Miguel Exacto. también.
1: ¿A ti quién se hace más guapo?
0: Físicamente más guapo.
1: Físicamente.
0: Yo creo que Luis Miguel.
1: Luis Miguel.
0: Pero en su prime, Chayanne también era muy galán de joven. Ahorita Chayanne no puedo decir que me gusta porque es un señor.
1: Sí.
0: Luis Miguel puedo decir que es un señor muy galán porque se compuso.
1: Sí, tiene aura Luis Miguel.
0: Tuvo su etapa en la que decías, ay, el solezote.
1: Sí, sí, sí, me acuerdo.
0: Y naranja y todo el pedo.
1: Sí, sí, sí.
0: Pero ya se compuso, ya se ve muy bien.
1: Ya hasta decían que era otro.
0: Sí.
1: Pero sí, a mí también me gusta cómo se ve Luis Miguel y yo me quedaría.
0: Actualmente, físicamente, creo yo que Luis Miguel es más guapo. En su juventud, yo creo que me gusta. Es que, ay, no, Luis Miguel también era muy galán.
1: Sí, los dos.
0: Y Chayanne era su manera de bailar, de interpretar, de esto.
1: Sí. Nada, sí me quedo con Luis Miguel.
0: No, yo con los dos.
1: Bueno, cada
0: quien. O Luis Miguel. No, no sé, lo pensaré. ¿Qué dicen ustedes? Vamos con música en los cuatro.

0: ¡Vámonos! ¡Ya me voy! Soy Katia Martínez, ¿y tú?
1: Yo soy Félix, aquí voy a andar otro día.
0: Félix el gato.
1: Félix el gato. Bien, Iván.
0: ¿Te hicieron eso con ese?
1: Sí.
0: De morrillo, sí.
1: Sí, o okay, que me mandan así de que hay una marca de comida de gatos.
0: Félix. Félix, sí. Bueno, ya nos vamos, mañana estamos de regreso. ¿Vendrás mañana o no? Viernes.
1: Mañana viernes. Mañana no, y vengo hasta la otra semana.
0: Nada, qué bueno, porque no te voy a traer carajillos.
1: ¿A poco vas a hacer?
0: No estás invitado.
1: No quería.
0: Porque ni voy a venir.
1: Ya no tomo.
0: Ya nos vamos, hombre. Mañana estoy de regreso a las 4 de la tarde. Que tengan bonito jueves, bebés, y arrancan ya su fin. Disfrútenlo bastante. Gracias a los controles, al Rayo Guevara. Y adiós, que ya me voy. Al Félix también por estar.
1: Gracias a ti. Bye.
0: Y que estén muy bien. Quédense escuchando el Locos del Tragoche. Y mañana a las 4 aquí estoy. Soy Katia Martínez. Te quedas en los 40. La radio de los conciertos. Bye.

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2: Que Billie Eilish se uniera con James Cameron para traernos Hit Me Hard and Soft The Tour fue algo inesperado, pero también mágico. Es como, no sé, poder sentir cómo es estar en un concierto de Billie en la pantalla grande, y la verdad es que sí pone la piel de gallina.
3: Pero Billie no ha sido la única.
2: Recordemos a aquellos artistas que han recorrido el mundo con su música y han decidido compartir sus conciertos, demostrando que el cine no es solo para los superhéroes.
1: De estreno.
4: Hi, this is Madonna.
3: En La cama con Madonna, de 1991, redefinió el documental musical al ofrecer un acceso crudo e íntimo a la vulnerabilidad y el ego del artista durante su Blonde Ambition Tour. La cinta marcó un hito en la exhibición de la vida privada de las celebridades, mostrando la faceta más auténtica y excéntrica de la cantante.
1: De estreno.
2: Y es que el mostrar el behind the scenes de los conciertos nos lleva a recordar el éxito que tuvo en 2023 otra rubia, Taylor Swift. El fenómeno que fue The Eras Tour rompió la taquilla, se convirtió en la película de concierto más taquillera de la historia, con más de $261 millones recaudados. 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

0: aquí en el Tlacuache de los 40, juevesitos.
1: 14 de mayo, sí, señor. Ay, qué chico, ya jueves.
0: Se logró, mi querido Rulo, una semanita más
1: pellizcando el cheque, solos aquí. Solos.
2: Gran programa el de hoy para cerrar la semana.
1: Así es, como siempre, mi querido.
0: Pues qué tiene.
1: El chismecito tlacuachero. Tenemos también.
0: Nada más, ya, sección favorita también, ¿eh?
1: El huitlacuache para que nos.
0: Pues que nos marquen.
2: ¿Dónde degluten sus garnaches? Que nos digan.
0: ¿Dónde degluten sus garnaches? Pero de todo México, ¿eh?
1: Porque
0: pues sí, luego hablan mucho de la Ciudad de México,
1: pero queremos saber.
2: ¿Pero qué tal en Guadalajara? En Veracruz. Mérida, por favor.
1: Mérida y buena garnacha.
2: Sí, que se exprese. ¿Sabes qué? Aguascalientes.
1: También. Así es, barrio banda, ¿no?
0: La otra vez nos